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0: 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Son las 6:13.
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0: 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Son las 6:16. 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
20: 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Son las 6:29. 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
1: 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Son las 6:41.
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1: 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Son las 6:45. 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
1: 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Son las 6:51.
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17: Son las 6:55.
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3: Muy aparte de la cuestión jurídica agraria y de límites entre Chiapas y Oaxaca, está el delito de la tala inmoderada de árboles y, desde luego, el tráfico ilegal de fauna en la zona. Porque nunca falta a los que aprovechan los conflictos para lucrar, depredar el medio ambiente o despojar predios de manera abusiva, lo que se tiene que investigar y castigar. Muy aparte de lo que resulte, lo cierto es que Chiapas se anexó a México ya con territorio definido, y lo que la burocracia federal determinó en esa zona zoque con la dotación de ejidos es el origen de todo el conflicto que data desde el siglo pasado.
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1: 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Son las 7:04.
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1: 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Son las 7:14. 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

0: 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Son las 7:20.
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0: 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Son las 7:24.
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1: 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Son las 7:41.
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8: Son las 7:44.
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1: 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Son las 7:53. 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
3: Muy aparte de la cuestión jurídica agraria y de límites entre Chiapas y Oaxaca, está el delito de la tala inmoderada de árboles y, desde luego, el tráfico ilegal de fauna en la zona. Porque nunca falta a los que aprovechan los conflictos para lucrar, depredar el medio ambiente o despojar predios de manera abusiva, lo que se tiene que investigar y castigar. Muy aparte de lo que resulte, lo cierto es que Chiapas se anexó a México ya con territorio definido, y lo que la burocracia federal determinó en esa zona zoque con la dotación de ejidos es el origen de todo el conflicto que data desde el siglo pasado.
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4: Son las 8 con 2.
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1: Cameras, hoy estoy en las calles de la ciudad, completamente en vivo. Y bueno, no quiero comenzar este control remoto sin antes saludar a mi querido Horacio Rodríguez Guízar allá en la cabina, que está recibiendo la señal. Mi querido Lachito, muchas gracias por recibirnos la señal y por dejarnos llevar a través de Exa FM este increíble evento que tenemos el día de hoy desde Suzuki Tuxtla Gutiérrez. Estamos aquí en el libramiento sur poniente de Tuxtla Gutiérrez, muy cerquita de las Torres Can. Pues, ¿qué les digo? 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Que mira, de entrada lo que nos están prometiendo con esta SUV es que vamos a encontrar innovación. 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Y prácticamente ya estamos a unos minutos de que se haga esta presentación. 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Tenemos a familias enteras que están el día de hoy en este increíble evento, todos reunidos pues para ser testigos de este padrísimo evento. Ya unos minutitos más van a ser ellos pues el destape oficial. Déjame decirte de entrada que yo logro ver la silueta de esta Suzuki Across y no, hombre, qué cosa tan maravillosa, qué cosa tan linda se ve. Ya una vez que nosotros lo podamos que podamos destaparla, verdaderamente yo creo que va a ser una gran sorpresa. Y qué les digo, la verdad es que veo muchísima gente y veo gente bastante animada, veo gente que está disfrutando de unos cócteles, de una obviamente unos canapés. Aquí lo importante es que la gente pueda disfrutar junto con nosotros de este gran lanzamiento. Y además han armado completamente todo un espectáculo para este lanzamiento. Este es un antro prácticamente con toda la fiesta que se está viviendo. 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Y oye, veo muchísima gente, como les digo, veo gente que está reunida y que viene con toda la familia. Y bueno, me estoy acercando ahora a una de las personas que veo que están asistiendo a este evento. Es una señorita que veo muy entusiasmada y que estaba viendo que ella ya está curioseando, ni siquiera han destapado, pero ya está curioseando la camioneta. ¿Cuál es su nombre, señorita?
2: ¿Qué tal? Mucho gusto, me llamo Alondra.
1: Alondra, pues ¿qué tal? Ya listísima para que te puedas subir y manejar esta nueva Across.
2: Claro, sí, de hecho ya quiero hacer la prueba de manejo porque me están diciendo que tiene muchas ventajas en ahorro de gasolina. Me dijeron que está bastante espaciosa y que le da mucha competencia a otras marcas, entonces ya la quiero conocer.
1: Oye, y además déjame, te voy a dar un adelanto. Trae ahorita mucha innovación en todo lo que tiene que ver la tecnología, la seguridad, los aditamentos. Entonces te vas a quedar seguramente con el ojo cuadrado.
2: Sí, ya la quiero ver y si es posible hasta hacer la prueba demo.
1: De una vez, ¿no? Y ya de una vez apartarla.
2: Sí, ya, dar el enganche.
1: ¿Y qué tal, cómo ves el evento?
2: Está muy bonito, están dando cócteles, algunos aperitivos, entonces está cómodo, bastante cómodo.
1: Muchas gracias y ojalá que pues te veamos próximamente una de estas.
2: Ah, sí, ahí va a llegar la liga a todos lados.
1: Muy bien, muchísimas gracias. Oye, pues ahí está, la verdad es que vemos que el ambiente familiar está bastante agradable, está bastante bonito. Vemos cómo hay muchas personas ya reunidas en este evento, vemos influencers, vemos pues diferentes personas que visitan este increíble evento. Todo el equipo de Suzuki está pero súper entusiasmado ya porque estamos prácticamente a minutos de que sea ya el destape oficial de esta increíble SUV. Estoy hablando de la Across Booster Green, que ya estamos a punto de hacer este gran descubrimiento. Y bueno, muchísimas gracias a la gente que sigue con nosotros a través del 98.5. Yo me voy a ir un corte comercial y regreso con mucho más. 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Regresamos con mucho más. Ustedes no le cambien. Están escuchando el 98.5. Yo soy Juan Carlos Cameras. En todas partes, ponte Exa. Vamos.
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4: Son las 8:10.
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4: Son las 8:12.
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1: Ya, gracias. Por si no quería salir. ¿Va a ser en este ahora? Ah, no, va a ser al aire. Ah, bueno, espero entonces. Ah, ya estoy. Ok, ya estoy al aire. Oigan, estoy de regreso. Es que les digo una cosa, yo estoy metidísimo, pero en la fiesta. En la fiesta que tenemos, ahorita estamos transmitiendo completamente en vivo a través de Facebook también, en el Facebook de Exa Tuxtla, mi querida gente que nos escucha. Y Luisito, por favor, una toma hacia allá, mira, que se vea la gente que está allá ahorita disfrutando de un evento en donde tenemos el preámbulo ya antes del lanzamiento. Hay un conductor quien está haciendo algunas dinámicas con el público que se encuentra por acá y entregando regalos. Y es que cuando yo les dije que esto iba a ser una gran fiesta, verdaderamente iba a ser una gran fiesta. ¿Y qué es lo principal que hay en la fiesta? Bebida, comida, regalos y música. Todo está aquí porque hoy el festejado es la nueva SUV que está lanzando Suzuki, que además, déjame decirte, está increíble. Ya vi por ahí unas fotografías, híjole, si no, la gente va a quedar con el ojo cuadrado después de que vea ya el destape oficial en unos minutitos prácticamente. Son algunos minutitos únicamente lo que hace la diferencia para que ya podamos conocerla. Como les decía, ahorita hay algunas dinámicas en la parte de adentro. Pero bueno, tú vas a poder encontrar tecnología, mayor rendimiento de combustible, aditamentos increíbles y unas características de innovación que, mira, me están diciendo, de toda la línea Suzuki, de todos los vehículos Suzuki, esta SUV, la Akos Green, Booster Green, es la que tiene mayores novedades. Así es que vale muchísimo la pena que tú también, por supuesto, te des una vuelta. Ahorita puedas vernos a través de la página de Facebook en vivo o también nos puedas seguir a través de la página de Suzuki Tuxtla, que ellos están transmitiendo completamente en vivo. Pero bueno, si les parece, entremos tantito, mi querido Luisito. Entremos, por favor, para que conozcamos un poquito sobre el ambiente que está acá dentro del evento, que la verdad, no, hombre, nos la estamos pasando increíble. Mira, de aquel lado, mi querido Luis, podemos ver, ahí está nuestro animador el día de hoy, que está entregando regalos, que además está padrísimo. Como les decía, la fiesta, eso es lo que lleva la fiesta. La fiesta lleva regalos, lleva música, lleva ambiente, lleva concursos y, por supuesto, que un festejado el día de hoy. Claro que es la nueva Suzuki Akros Booster Green. Y bueno, ustedes van a ser partícipes de este evento en un momento más. Vamos a tener también completamente en vivo el lanzamiento de esta increíble camioneta. Ustedes van a poder saber. Y bueno, vámonos de aquel lado. Creo que vámonos de este lado para que conozcamos un poquito lo que está sucediendo detrás de nosotros, porque verdaderamente la fiesta está padrísima. Así es que si ustedes nos quieren seguir a través de nuestras redes sociales en Exa Tuxtla, también están transmitiendo en vivo a través de Suzuki Tuxtla, ¿verdad? En vivo a través de Suzuki Tuxtla, para que puedas saber y conocer también todos los pormenores de este increíble evento, para que vengas también a saber quiénes se llevan los regalos, porque algo padre de las dinámicas son los regalos que están teniendo también para todo nuestro querido público. Y bueno, como pueden ver, mira, la gente está disfrutando también de un coctelito, está disfrutando también de unos canapés. Y bueno, lo importante es que tú puedas sentir esta fiesta a través de la radio o a través de las redes sociales, ya que estamos transmitiendo completamente en vivo, y que mañana pues ya te vengas con tiempito a checar tu prueba de manejo y, por qué no, de una vez a apartar, dejar el enganche y llevarte ahora este vehículo que viene a romperla. Estoy hablando de la nueva Suzuki Akros Booster Green, que el lanzamiento estamos a unos cuantos minutitos. Sigues con mucho más a través de la señal del 98.5, tú no le cambies. Nosotros estamos aquí en el libramiento sur poniente de Tuxtla Gutiérrez, muy cerquita de las Torres Can, ya invitándote para que seas parte de este gran lanzamiento. Regresamos con mucho más, estamos en Suzuki Tuxtla y en todas partes ponte Exa.
0: 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Son las 8:21.
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0: 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Son las 8:23.
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lo que es el gran lanzamiento. Mi querido Luisito, vamos para allá, por favor. Hay que ver el lanzamiento mientras yo les narro lo que estamos viendo en este momento. Estamos viendo un comercial de lanzamiento. Es un comercial que habla y que muestra un poco de esta SUV, en donde, bueno, vemos que el trabajador de la gasolinera se queda, pues, triste, ¿no? Después de haber visto este camionetón, esta SUV increíble. Y bueno, ahí estamos viendo, dice que luego muestra este comercial, lo que muestra es parte de lo que es el rendimiento de esta SUV. Lo que trata de hablar es del gran potente motor y del rendimiento que tiene de gasolina. Estamos hablando que tiene 18 kilómetros por litro, lo que nos está dando esta SUV con este rendimiento increíble. Y bueno, ahí está la gente. Mira nada más, todos muy atentos. Estamos a minutitos de poder ver completamente en vivo este lanzamiento. Realmente ingenioso poder un video, ¿no?, promocional de una historia de alguien. Y ahí podemos ver ya un adelantito. En el video podemos ver un adelanto de esta SUV, de esta increíble Acros Booster Green que se está lanzando el día de hoy. Mira nada más. Qué bárbaro, qué trasero ahora sí de esa increíble Acros Booster Green. Y bueno, ya está a minutitos. Estamos a solo unos minutitos de que se haga esta presentación completamente en vivo. Déjenme decirles que la verdad está increíble. La gente muy contenta. Muy contenta de esta presentación. Y bueno, creo que ahora sí estamos esperando prácticamente el conteo regresivo. ¿Para qué? Ahí está. Escuchemos. Quedamos con el sonido local y conteo regresivo.

¡Qué belleza! ¡Qué increíble! ¡Qué cosa tan maravillosa tenemos ante nuestros ojos! Tenemos esta increíble Aycross en color rojo, que además está padrísimo. Déjame decirte que una de las cosas que nos están presumiendo muchísimo en Suzuki Tuxtla es la variedad de colores que tiene esta increíble, increíble Suzuki Aycross Booster Green. Estamos ya abriendo prácticamente la cajuela y bueno, la gente está ahorita muy emocionada de verla. A mí me encantaría, no sé si ya podemos pasar a verla o está así, ¿verdad? Ya podemos. Mi querido Luisito, vamos a verla porque la verdad que está increíble. Vente para acá, vamos a ver real. ¡No, hombre! Es una cosa maravillosa. Está increíble, ¿eh? Mira nada más, mi querido Luisito. ¡Oh, wow! Ahí tenemos, ustedes tienen a través de XFM 98.5. Tienen ustedes ya la primicia de esta increíble SUV que estamos lanzando el día de hoy completamente en vivo. Y bueno, este evento está padrísimo. Ahorita vamos a platicar con alguno de los asesores para que nos platiquen también ellos. No, ¿qué les puedo decir? Mira nada más qué cofre, mira nada más qué faros. Ahorita que la destaparon, realmente fue una emoción increíble. Realmente el diseño está padrísimo, completamente aerodinámica. Vemos ya que las personas están empezándose a subir porque quieren vivir la experiencia, quieren ser de los primeros que están dentro de esta increíble Suzuki Aycross Booster Green, acá desde Suzuki Tuxtla. Y bueno, nosotros seguimos con la fiesta, ahorita vamos a platicar con los asesores porque verdaderamente este es un evento para todos ustedes. Miren nada más qué belleza, les quiero decir una cosa, a mí el color me encantó, para mí el color está increíble para llevarlo. Alguien por ahí hablaba de los rines y fíjate que qué rines, qué chulada de rines es lo que tiene esta increíble Suzuki Aycross Booster Green. Y bueno, ¿qué les digo? Está padrísima. Ojalá la gente que nos está viendo ahorita a través de Exa Tuxtla la pueda apreciar. Déjenme decirles que en vivo es completamente maravillosa, es completamente más impresionante. Y la gente que no está en vivo, que nos escucha a través de la radio, venga con nosotros, por supuesto, y venga a través de la página de Exa Tuxtla, también de la página de Suzuki Tuxtla, para que pueda verla. Frente a ustedes, la increíble Aycross Booster Green de Suzuki. Vámonos un corte y regresamos. Sigues escuchando el 98.5 en todas partes. 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
1: 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Son las 8:41.
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6: Son las 8:42.
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7: Oigan, amigos, estamos de regreso con mucho más a través de Exa FM 98.5 y andamos de fiesta en este momento. Estoy con una de las chicas asesoras expertas de Suzuki Tuxtla, quien tiene todos los pormenores ya, porque vemos a la gente muy interesada y seguramente tienen muchas preguntas para este nuevo vehículo. Platícame de las cosas que ustedes están presumiendo. Una es el rendimiento y dos, toda la innovación que trae esta SUV.
8: Sí, así es. Lo que más destaca siempre de Suzuki es el rendimiento de combustible, ya que en todos los vehículos, en excepción de la Jimny, manejamos el Booster Green, que es el Booster Green, es el asistente eléctrico que apoya el motor de gasolina para que rinda más el combustible en situaciones pesadas. O sea, cuando queremos arrancar en subidas, es cuando nos está ayudando este Booster Green, porque también nos está dando más fuerza, más caballos.
7: Esta tecnología también, esta es la que cuando el automóvil, por ejemplo, está parado, hace ahorro de gasolina, ¿verdad?
8: Sí, así es. Cuando llegamos a un freno total, por ejemplo, un semáforo, el vehículo, o sea, el motor del vehículo descansa. Entonces la batería se regenera, pero cuando nosotros arranquemos con esta batería. Ya no hay esta inyección de gasolina.
7: Y que eso está importantísimo, porque luego nos pasa que tardamos muchísimo tiempo en los semáforos y el motor está trabajando y está consumiendo, gastándonos prácticamente en tiempo muerto, en nada, sin movimiento, ¿no? Qué bueno que haya esa tecnología, lo cual hace que haya mayor ahorro de combustible y lo cual también hace que tenga mayor rendimiento de kilómetros por litro.
8: Sí, sí, de hecho, nos está dando hasta 15, 20 kilómetros por litro, dependiendo del modo de manejo, si vamos a ciudad, en carretera, pero nos está dando muy buen rendimiento. Y pues, no solo tenemos eso, ahora sí que la tecnología de nuestra nueva SUV A-Cross está increíble. 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
7: Wow.
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7: El bello cuerpo, va a venir nada de que ya sabe la gotita traicionera, ¿no? Que ahí va recorriendo la espalda, ya no va a pasar eso.
8: Así es, ya no vamos a bajar con la camisa toda mojada de sudor. Sí nos ayuda bastante esta nueva tecnología que viene, ahora sí que nuestra nueva SUV.
7: Oye, los colores están padrísimos. Estamos viendo dos colores hoy en la presentación, pero tienen más.
8: Sí, sí, sí. Vienen azul, vienen rojo. Un gris, que le llamamos gris lobo, porque es un gris oscuro. Sonic Silver, perdón, que es un plata. Y pues viene en blanco también.
7: Pues muy padre, la verdad. Veo bastante tecnología. Me encanta también ver que...

0: batería. Dentro también vemos que tiene mucha tecnología, tiene tiras LED, ¿verdad? O sea, todo muy bonito. Platícame un poquito del interior.
1: Sí, de hecho tenemos luz ambiental. Ahora sí que si queremos cambiar rosa a azul, tenemos todos los colores. Pantalla de 10.1 pulgadas. Freno de mano electrónico. Tenemos el autohold para que no se nos vaya para atrás.
0: ¡Wow, qué padre! ¿No? ¡Súper!
1: Sí, entonces sí viene súper bien equipada. Y con cargador inalámbrico. O sea, normalmente los cargadores inalámbricos en las SUVs o en los carros únicamente mantienen la batería. En este caso no. El cargador va a cargar la batería de tu teléfono.
0: Ah, pues súper bien. La verdad es que está increíble. ¿A partir de cuándo ya puede la gente venir a hacer pruebas de manejo, preguntar por ella y llevársela?
1: Pues a partir de mañana, sábado, a partir de las 8 de la mañana, ya estamos aquí en la Agencia de Libramiento Sur Poniente, cerquita de Home Depot, y pues desde mañana pueden venir a apartar su vehículo.
0: ¿Qué teléfono se puede comunicar? No sé si alguien ahorita anda escuchando y dice, pues de una vez quiero hacer mi prueba de manejo, quiero apartar, quiero preguntar.
1: Pues pueden mandarme un mensaje a mí, una llamada al 961-186-2346. Mi nombre es Karen, les puedo hacer cotizaciones en línea o bien agendarle su prueba de manejo.
0: Karen, pues muchísimas gracias por toda la información y a seguir disfrutando la fiesta.
1: Sí, bienvenidos.
0: Muchas gracias, Karen. Pues ahí escucharon a la asesora Karen, la experta, obviamente, aquí en Suzuki Tuxtla. Yo me voy a despedir. La verdad es que el evento está padrísimo, está increíble. Me voy a quedar todavía a disfrutar un poquito el ambiente, la música, subirme también a la nueva Acros Booster Green, que está padrísima. Y ustedes los invito a que, por supuesto, nos sigan a través de nuestras redes sociales en Exa Tuxtla para tener más pormenores. La gente que nos está escuchando a través de la radio.

0: Osorio aquí en las redes sociales, en la unidad móvil. Agradecido también con el buen Horacio Rodríguez Guizar allá en la cabina. Mi querido Lachito, un abrazo grande para ti, un gustazo estar compartiendo el día de hoy, la noche y el trabajo, que regreses con bien a casa, y a la gente que nos está escuchando también, que Dios los bendiga, y por supuesto sigan la sintonía del 98.5. yo me voy a divertir y a seguirla pasando bien. 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
6: ¿Alguna vez has escuchado a alguien decir, me cayó la solitaria y no sabía si era un chiste o algo real? Pues es muy real. La solitaria es un parásito que puede medir hasta 7 metros de largo. Imagínate un gusano del tamaño de un poste de luz viviendo dentro de tu intestino. Pero lo más preocupante no es eso. Lo peor ocurre cuando sus larvas llegan al cerebro. Su nombre científico es Tenia solium y su ciclo de vida es un viaje complicado entre cerdos y humanos. Todo empieza cuando un cerdo criado en traspatio y sin control sanitario come algo contaminado con heces humanas que contienen huevos del parásito. Dentro del cerdo, esos huevos se convierten en larvas que se alojan en los músculos. Si una persona come esa carne cruda o mal cocida, las larvas llegan a su intestino, se pegan a la pared y crecen hasta convertirse en el gusano adulto, la famosa solitaria.

0: cerebro se convierte en una neurocisticercosis, la forma más peligrosa. Puede provocar epilepsia, dolores de cabeza intolerables e incluso la muerte. De hecho, es la primera causa de epilepsia adquirida en adultos en muchas regiones del mundo. Este parásito tiene un truco maestro. Es capaz de engañar al sistema inmunológico, transformando la respuesta inflamatoria del cuerpo en una respuesta antiinflamatoria que le permite vivir años dentro de los tejidos sin causar síntomas. Es como un intruso que entra a tu casa, desactiva la alarma y se queda viviendo ahí sin que te des cuenta. El problema está ya cuando la larva muere, ya sea por medicamentos o por edad, y libera sustancias que desatan una inflamación brutal en el cerebro. Paradójicamente, muchas veces los síntomas más graves no los causa el parásito, sino la propia defensa del cuerpo al intentar eliminarlo. En México, los casos de cisticercosis han bajado mucho en las últimas décadas. Hoy se reportan menos de 300 al año, pero la enfermedad no ha desaparecido. La Organización Mundial de la Salud la tiene entre sus prioridades de eliminación para América hacia 2030. Y es que persisten comunidades donde la falta de agua potable, el manejo inadecuado de excretas y la crianza de cerdos sin control sanitario mantienen vivo el ciclo del parásito. Mientras tanto, se investigan moléculas del parásito que podrían convertirse en blancos para terapias más precisas, que ataquen al invasor sin desatar la tormenta inflamatoria. Erradicar la cisticercosis no depende solo de eliminar un parásito, sino de transformar las condiciones que le permiten existir. Cocinar bien la carne de cerdo, lavarse las manos, tener acceso a agua limpia, suena sencillo. Pero para millones de personas en México todavía no lo es. La lucha contra la solitaria es una lucha contra la desigualdad. Con información de la doctora Lucía Jiménez García, de la Facultad de Medicina de la UNAM. Les saluda Mónica Genis.
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1: Son las 9:32.

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1: 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Son las 9:45. 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
1: 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Son las 9:53.
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7: Son las 9:55.
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2: Muy aparte de la cuestión jurídica agraria y de límites entre Chiapas y Oaxaca, está el delito de la tala inmoderada de árboles y, desde luego, el tráfico ilegal de fauna en la zona. Porque nunca falta a los que aprovechan los conflictos para lucrar, depredar el medio ambiente o despojar predios de manera abusiva, lo que se tiene que investigar y castigar. Muy aparte de lo que resulte, lo cierto es que Chiapas se anexó a México ya con territorio definido, y lo que la burocracia federal determinó en esa zona zoque con la dotación de ejidos es el origen de todo el conflicto que data desde el siglo pasado.
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0: 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Son las 10:04.

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1: 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Son las 10 con 10.
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1: 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Son las 10 con 12. 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

0: 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Son las 10:23.
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0: 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Son las 10:24. 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
1: 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Son las 10:40.
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1: 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Son las 10:41. 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
0: 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Son las 10:51.
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0: 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Son las 10:51. 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
3: Muy aparte de la cuestión jurídica agraria y de límites entre Chiapas y Oaxaca, está el delito de la tala inmoderada de árboles y, desde luego, el tráfico ilegal de fauna en la zona. Porque nunca falta a los que aprovechan los conflictos para lucrar, depredar el medio ambiente o despojar predios de manera abusiva, lo que se tiene que investigar y castigar. Muy aparte de lo que resulte, lo cierto es que Chiapas se anexó a México ya con territorio definido, y lo que la burocracia federal determinó en esa zona zoque con la dotación de ejidos es el origen de todo el conflicto que data desde el siglo pasado.
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4: Son las 11 con 4.
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7: ¿Buscas consentir tu piel de forma natural sin descuidar tu cartera? Llegaste al lugar indicado. Hoy en nuestra tecnología doméstica cuidaremos de ti y de tu bolsillo, enseñándote a preparar unas humectantes barras de jabón con miel. Acompáñanos en Revista del Consumidor Radio.
8: Revista del Consumidor.
9: Esta tecnología doméstica está validada por el Laboratorio Nacional de Protección al Consumidor. Tome nota de los ingredientes y presten mucha atención. ¡Comenzamos!
7: Los ingredientes que vamos a necesitar son 3 tazas de base de jabón transparente cortado en cubos, media taza de agua purificada caliente, 1 1/2 cucharadas de miel de abeja, 1 pizca de colorante vegetal amarillo y 40 gotas de esencia de miel.
9: Los utensilios que utilizaremos son 1 taza medidora, 1 cacerola con capacidad de 2.5 litros, 1 tazón de vidrio con capacidad de 1.5 litros, 1 plato extendido, 1 cuchillo, 1 cuchara sopera, 1 molde de silicón, 1 rollo de papel aluminio, 1 rollo de plástico adherente para alimentos y 1 atomizador. Vamos al procedimiento.
7: Comenzaremos colocando los cubitos de la base para jabón en el tazón y la llevamos a baño María. Movemos hasta que se hayan derretido por completo. Vertemos en una taza la miel, el colorante y la esencia. Mezclamos y dejamos reposar unos minutos. Después, agregamos el agua caliente.
9: Cuando la base para jabón esté completamente derretida, añadimos la mezcla de miel y revolvemos hasta incorporar todos los ingredientes. Retiramos el fuego y vertemos la preparación en los moldes. Si no cuentas con moldes de silicón, puedes utilizar vasos desechables recubiertos con una capa de aceite mineral para facilitar el desmolde.
7: Si notas que se formaron burbujas en la superficie, puedes eliminarlas rociando alcohol del 96 utilizando un atomizador. Esto ayudará a que el jabón tenga una textura lisa. Dejamos enfriar a temperatura ambiente y posteriormente refrigeramos por 30 minutos para solidificar.
9: Ahora desmoldamos los jabones y los envolvemos en papel aluminio, después en plástico adherente para alimentos. Y así de fácil, en tan solo 40 minutos quedaron listas nuestras barras de jabón con miel. Recuerda almacenarlas en un lugar fresco y seco.
7: ¡Anímate a prepararlas! Esta receta rinde para 6 barras, tiene una caducidad de 6 meses y un costo promedio de 118 pesos con 34 centavos.
9: Si prefieres seguir el paso a paso en video, recuerda que puedes ver esta tecnología doméstica en nuestro canal de YouTube, Profeco TV. Ahí encontrarás muchísimas recetas para ahorrar y hacer tú mismo los productos en casa, teniendo la certeza de la calidad en los ingredientes que utilizas.
7: Aprende a hacer desde un gel para el cabello o un champú para lavar el auto, hasta jamón artesanal o unos deliciosos enjambres de chocolate.
9: Presúmenos cómo te quedaron tus jabones. Etiquétanos en Instagram con el hashtag Tecnología Doméstica Profeco y menciona a @revistadelconsumidor.mx. Nos escuchamos en la próxima Tecnología Doméstica.
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7: 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En Facebook nos encuentras como Revista del Consumidor MX y Profeco Oficial. 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
4: 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Son las 11:09.
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2: Son las 11 con 12.
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2: Son las 11 con 13.
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1: 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Son las 11:21.
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7: Son las 11:22.
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0: 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Son las 11:40.
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0: 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Son las 11:41. 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

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Son las 12:01.

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Son las 12 con 11.

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0: 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Son las 12:20.

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0: 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Son las 12:31.

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0: 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Son las 12:41.
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0: 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Son las 12:51.

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0: Es la una.

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1: 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Es la 1:09.

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0: 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Es la 1:31.

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2: Es la 1:41.

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0: 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Es la 1:51.
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2: Son las 2:01.

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Son las 2:14.

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1: 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Son las 2:24.

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2: Son las 2:33.

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1: 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Son las 2:43.

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Son las 3:03.

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0: 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Son las 3:13.

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0: Son las 3, 23.
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Son las 3:33.

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0: 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Son las 3:45.
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1: 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Son las 3:56.

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0: 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Son las 4:16.

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0: 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Son las 4:25.

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2: Son las 4:36.

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1: Son las 4:46.

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1: Son las 4:57.

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1: 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Son las 5:07.

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0: 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Son las 5:18.

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0: 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Son las 5:28.
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Son las 5:39.

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2: Son las 5:49.

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0: 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Son las 5:59.

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1: La Unidad de Inteligencia Financiera informó que este sexenio se han bloqueado 24.662 cuentas de 2.395 personas identificadas con operaciones presuntamente ilícitas y cuyo monto global es de 8.679 millones de pesos. En tanto, mediante un litigio, el gobierno federal logró la recuperación de 5.8 millones de dólares como parte de una red de corrupción encabezado por el exsecretario de Seguridad Pública, Genaro García Luna, en colaboración con la familia Weinberg. Estos recursos serán destinados al desarrollo social y humano en zonas que han padecido marginación y ausencia institucional, y esperemos que todo sea íntegro para esas regiones pobres de México y no se usen campañas de imagen.
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2: 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La frase con la que arrancamos nuestro programa del día de hoy es: la vida es lo que hacemos de ella. Viajamos por el camino, no por el destino. Eso es muy importante, ¿eh? Porque viajar en el camino te pone en el presente. Viajar en el destino, pues estás futureando de más. Quién sabe, igual hay cosas que ni pasan. Vamos con música. BTS se llama Swim.

0: Son las 6:11.
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0: Dominic Peralta, ¿cómo estás, Dominic? Qué gusto saludarte.
1: Muy bien, mi querido Jesse Cervantes, en esta...
0: ¿Esta es bufanda o es como un tapetito? Es que trae, Dominic, una especie como de bufanda, pero muy...
1: Es bufanda.
0: Muy cargado, que fuera un tapetito.
1: Podría ser un camino de mesa, lo sé.
0: Sí, puede ser un camino de mesa.
1: Son, no sé cómo se llama esta técnica, es lana, y la van, no la tejen, sino que la... No sé cómo le hacen para juntarla. Entonces, bueno,
0: y alguien te dijo, es como bufandita.
1: Alguien la vendió así como bufandita.
0: Ah,
1: cálmate.
0: No, ¿sí? Es que sí parece tapetito.
1: Sí, sí parece camino de mesa.
0: O camino de mesa, sí, una mesa.
1: Pero vieras lo caliente, mira, tócala. Lo calientita que es.
0: Ah, sí, está rica. Sí,
1: sí está rica. Sí, sí. Muy rica.
0: Siempre muy moderna, Dominique.
1: No, ojalá.
0: Siempre muy a la moda.
1: Sí.
0: No, Dominique. ¿Cómo estás hoy? ¿Qué es esto del eclipse en Piscis? Cuéntanos.
1: Pues mira, ahora el 28, un eclipse lunar es simplemente una luna llena. En Piscis, que es un signo de agua, evidentemente tiene que ver con las emociones. Hagan de cuenta que el 28, la presa de Angostura, que está en Chiapas, se va a romper y va a desbordarse la emoción.
0: Órale.
1: De todos y cada uno de nosotros en distintas partes, porque va a depender de dónde tengan ustedes a Piscis, y es ahí donde les va a caer el eclipse. Este ya es el final de la temporada de eclipses de este año, es el final de un ciclo de 2 años entre Piscis y Virgo, y es importante entender qué es lo que ha estado como tapado en la tubería, ya que estamos hablando de agua. El eclipse funciona como el drano, que va a destapar eso que no estábamos viendo, que nos estaba bloqueando, etcétera. Y acuérdense que los eclipses lunares es cuando la Tierra se pone entre el Sol y la Luna, y la sombra de la Tierra se proyecta sobre la Luna, y okay, a veces es una luna roja. Yo dudo mucho que el 28 vayamos a ver algo si seguimos con estas lluvias, pero de que está ahí arriba...
0: Es que qué bárbaro, ha sido una locura.
1: ¿Estás de acuerdo? Pero las lunas llenas son súper potentes, y especialmente para Virgo, Piscis, Géminis y Sagitario, es quienes más lo van a sentir. De cualquier forma, ustedes busquen qué planetas tienen en Piscis, en qué casa tienen a Piscis, y es ahí en donde el eclipse va a eliminar algo de su mundo, un capítulo de 2 años, a lo mejor de confusión, de escapismo y de autoengaño, ¿no? Porque a veces en esas casos. Entonces, por signo, les voy a platicar que, bueno, rápidamente el 24 de septiembre, del 2024 inició esto. Piensen qué pasó, qué liberaron, qué cerró, qué se aceleró, qué límites tuvieron que reforzar, qué sueños, qué ideales tuvieron que probar contra la realidad, y qué tanto ustedes se han dado cuenta de las cosas que los limitan, porque Piscis lo que tiene es que es muy expansivo, pero tiene una imaginación desbordante y una sensibilidad que es un gran don, pero que a veces impide ver la realidad y hace que la gente de Piscis quiera escaparse de la misma. Entonces, para los de Aries, ascendente y Aries, es en la casa 12, y aquí hay que buscar tras bambalinas quién eres cuando nadie te está viendo, como la canción de Alejandro Sanz.
0: Cuando nadie me ve.
1: Cuando nadie me ve. Exacto, buenísima canción. Y que te salgas del drama exterior para más bien observarte a ti. Tauro es en la casa 11 y tiene que ver con los grupos, las amistades. Aquí es observar quiénes nos acompañan, quiénes realmente son solidarios, están interesados en que nos vaya bien, comparten o no nuestros puntos de vista, pero hay honestidad. Y sobre todo lo más importante es estar convencido del valor propio y no tanto de la validación de los otros, pero sí, en la vida necesitamos que alguien, pues cómplices. Entonces, ¿quiénes son realmente tus cómplices? Géminis, en la casa 10, tiene que ver con la carrera. ¿Qué quieres que tu carrera sea? ¿Cuál es tu legado? ¿En qué te quieres convertir? Si tienes necesidad de compartir algo importante, una idea, un proyecto, un mensaje, ahora es cuando te sales de tu zona de confort y haces que esto suceda, porque es un momento para llevar a cabo o para que las cosas se terminen. Para Cáncer, tiene que ver con la ideología, con cambiar la forma en la que piensas, sobre todo acerca de ti mismo y qué proyectos has dejado inconclusos que ahora necesita que tomes, que des un salto al vacío para que te arriesgues y lleves a cabo lo que tanto miedo te da. Ya, Cáncer, ya, suelta eso. hay que aventarse y atreverse. Leo es el cómo verse bajo los, ya no bajo los reflectores, sino tras bambalinas, bajo una nueva luz, y explorar los espacios de la intimidad. ¿Qué tanto te vulneras? Y los recursos que tienes, ¿qué tanto los compartes? ¿Y qué tanto estás dispuesto a que tu vida, en tu vida, haya alguien más para compartirla? Para Virgo, que es el signo opuesto de Piscis, este es un eclipse especialmente importante porque arroja la luz sobre las conversaciones que tienen que ver con compromiso, con asociarte, ya sea personal o de negocios. Y que saber que tú quieres tener injerencia en cómo se desarrolla la narrativa de tu vida, y con esto tienes que empezar a decir qué es lo que tú quieres y necesitas. Libra, momento para bajar la velocidad y enfocarte en tu cuidado personal, y que física, emocional y energéticamente hagas limpiezas, tanto de tu espacio como de los hábitos que ya no te sirven, y sobre todo que hagas prácticas que vayan con tu presupuesto, porque como Venus es la diosa del amor y del dinero, a veces a Libra se le va un poquito el presupuesto. Escorpión, que es este signo de agua, para Escorpión es importante, y es aquí entender qué es lo que realmente te hace feliz, cómo es que expresas tu amor. Y lo más importante es cultivar el autocuidado, pero en la parte de autoestima y de darte amorcito, por así decirlo, para que puedas ser creativo y además también ofrecer amor a los demás. Sagitario, que también está muy impactado por este eclipse en Piscis del día 28, eclipse lunar, es entender los cimientos de tu seguridad emocional, de qué te hace sentir bien, estable, y es un momento importante para fortalecer las conexiones familiares, a lo mejor hasta para hacer una constelación familiar, para entender lo que te motiva en la vida, qué hay atrás de tus motivaciones. Para Capricornio, es un momento para atar cabos y para que los mensajes que han estado percolando en tu vida les des espacio, que no vayas a dejar pasar una oportunidad importante porque estás lleno de mensajes de correos, que te organices para que realmente puedas llevar a cabo ese proyecto, idea que tienes en mente. Para Acuario es un momento en el que te das cuenta cuál es tu lugar en el mundo. También para Acuario es importante, todos los signos fijos es para a los que les va a impactar más. Y para que si el dinero ha sido un tema, que sepas que ahorita vas a poder hacer mejores presupuestos, hasta quizá ahorrar, y que no es un momento para compararte con los demás, sino más bien para pagar deudas y empezar a organizarte y a programar todo lo que tienes que hacer monetariamente. Y por último, Piscis, que es donde se da el eclipse, pues se imaginarán que es el momento en el que hay que limpiar los hábitos que son negativos, y es un momento 360 en donde reúnes todo lo que desde hace 2 años has estado aprendiendo y vas a ver a dónde lo vas a ir colocando, esas piezas a dónde van. Así que es un momento para observar qué nos ha limitado y dejar que la presa de angostura nos inunde con estas revelaciones que nos van a ayudar a movernos de donde estamos.
0: Pues, Dominique, muchas gracias. Luego nos dices cómo limpiar esta energía, ¿no?
1: Sí.
0: Claro. Sería muy bueno que nos des un par de tips de cómo limpiarnos cuando estas cosas suceden.
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0: Bien, pues aquí está el querido Moisés Peñalosa, que fue uno de los eliminados de La Casa de los Famosos en su cuarta temporada. ¿Cómo estás, Moy? ¿Cómo te sientes?
10: Contento, contento de estar por acá y ya, como dicen por ahí, de vuelta al mundo real.
0: Al mundo real. Te saludé ayer nos presentamos, sí. Y a mí me dio mucho gusto verte. ¿Cómo definirías una experiencia como la que acabas de vivir?
10: Una experiencia auténtica, única e irrepetible. Así, tal cual. Me llevo mucha enseñanza post-reality. Y digo esto porque ayer tuve la oportunidad, y estos días que ya salí, de tener una reflexión muy bonita de valorar el tiempo, de valorar a los seres queridos, de poder volver a tener esta conexión con la gente, porque tuve una desintoxicación de redes sociales, yo le llamo de todo el sistema que se mueve alrededor, pues, del medio, y realmente poder conectar con la gente, volver a ver a los ojos, volver a tener conexión, desapegarme del celular y tener el objetivo de disfrutar más a mi familia, de tener pláticas profundas. Hablaba mucho con mi madre cuando salí, fue la persona que fue a recogerme el día de después de la gala, luego de que ya me soltaran, y hablábamos de cómo hay cosas que a veces las cuentas y pasan desapercibidas, ¿no? Y digo esto porque en algún punto, como dato curioso, se me perdió la guarda estando adentro de la casa. Ajá. Llevo un tratamiento de alineación de los dientes con la guarda y le dije a mi persona de confianza: oye, contacten a mi mamá para que me manden mi guarda de la doctora. Y mi mamá decía: ¿y quién es su doctor?
0: Sí.
10: ¿No? Y cosas me dice, y yo me acuerdo perfectamente, me dice: mamá, que me dijiste como 4 o 5 veces cómo se llama la doctora. Pero a lo mejor en la cotidianidad a veces no profundizamos porque estamos más preocupados por otras cosas.
0: Claro.
10: O poniendo el objetivo o la atención en otro tipo de distractores, que cosas tan elementales que vivimos día a día, pues pasan desapercibidas. Y hoy creo yo que me deja una gran lección de aprovechar algo que para mí es lo más valioso, y es el tiempo. El tiempo se va y no vuelve y no perdona. Entonces, tener esta objetividad de hacer lo que quiero, de disfrutar la vida, de realmente buscar esas cosas que me hacen feliz, y realmente pues una gran experiencia, ¿no?
0: ¿Era lo que esperabas? ¿O fue lo que esperabas? Más bien, ¿fue lo que esperabas?
10: Sí, en cuanto al proyecto, no en cuanto a lo que quería proyectar. Y digo esto porque me hubiera encantado en algún punto, cuando nos dijeron cada casa tiene su propia historia o cuenta su propia historia, yo creí que pues lo que podría llegar a regalarle al público, ¿no? Un poquito de lo que hago, poquito, mucho, y siempre he dicho esto, porque realmente no puedes ser del todo tú, y no es que tuviera una máscara, pero al final tienes ciertas actividades estando dentro de la casa. Te limitas a hacer solamente lo que se puede hacer dentro de la casa con las condicionantes. Y digo esto porque, pues, como sabemos, no hay distractores, no hay teléfonos, no hay libros, no hay lápiz, no hay con qué te puedas distraer realmente más que tu ropa, el chismecito, la plática con la gente y párale. Entonces dije, ¿qué puedo regalarle yo al público? Pues a lo mejor mis historias de vida, cómo es que me superé, mi preparación, de dónde vengo, quién soy, mi familia, parte de mi historia, y con ello pues impregnar un poquito lo que a mí me ha llevado a estar en donde estoy, ¿no? Era mi preparación, mi forma de comer, mi forma de ver la vida, a lo mejor como un poquito, pues no es que pusiera rutinas, pero lo que hago día a día para ser quien soy hoy.
0: Oye, ¿juegas? Porque esto de jugar solo me llamó mucho la atención, o sea, de inicio decir, yo juego solo. ¿Así juegas la vida? ¿Juegas solo la vida?
10: No, normalmente me gusta mucho ser equipo, pero también, si bien es cierto, cuando entramos, luego se siente la coraza, que todos traen como esta coraza de a ver con quién me junto, a ver con quién hago equipo, y se comienza a sentir como esta especie de dualidad entre que no sé si me están hablando por conveniencia y lo que decíamos internamente como habitantes, de la compra de votos, o sea, tener alianzas para que no me nominen, y realmente ser tú. Entonces preferí no tener esta doble máscara o esa doble perspectiva de la vida y decir, así soy, así va la vida, y así, por lo menos en este juego, voy a ir de frente, sin importar qué repercusiones tenga esto.
0: Oye, cuando te nominaron, tus ¿pudiste oler que salías?
10: Sí, definitivamente cuando me nominan, dije, posiblemente ante los ojos del público me estén notando como con cierto desdejo de egocentrismo y decir, este pues siente que puede contra todos o se cree el más o qué sé yo. Pero dije, bueno, creo que no es una mala estrategia. O no es que fuera una estrategia que dijera, mi estrategia va a ser jugar solo para ganarle a todos. No, simplemente era, pues voy a jugar solo porque quiero ser yo y quiero abrir el juego de manera... también utilizando las matemáticas o un poco la realidad, porque muchos era, te nomino por orden alfabético, te nomino porque me tocó nominarte, y yo desde un inicio fue, te nomino para mover la tabla, te nomino para...
0: Oye, ¿y ahí hay alguien jugando solo?
10: Yo creo que varios, o sea, no sé quién, porque...
0: Yo digo que por ejemplo Yair, yo lo veo jugando solo, o sea,
10: sí, no, porque ahora ha hecho no como mucho equipo cargado, yo creo con Massad, ¿no?
0: Sí, pero tampoco es que esté tan cargado, o sea, siempre está como... bueno, ondeando con todo mundo, el Memo tampoco está como que medio se define, como que no.
10: Hay varios, que... pero no le han cantado a lo mejor como yo.
0: Exactamente.
10: Yo lo hice para sobre todo lo hice porque en algún punto de la competencia, cuando nominamos en la segunda semana, comenzó el victimismo. Y eso tergiversado en la historia con el dramatismo que le dio la casa, quedé como el villano, porque les dije, dejen de victimizarse, todos hemos nominado. Y el hecho de que estés nominado no quiere decir que porque yo tengo uno o dos puntos te haya subido. Es el común denominador que decidió nominarte y por eso estás ahí.
0: Oye, ¿y quién va a ganar? O sea, ¿quién para muy va a ganar? Fuera de quién sale este domingo, de a quién van a nominar. O sea, ¿quién tú crees que puede ganar?
10: Falta la mitad. Creo yo que como está llevando el juego, un gran candidato podría ser Yair. Podría ser Cynthia Clitbo.
0: Ok.
10: Incluso hasta Memo. Colarse, eso es así como que pasó desapercibido y de repente ay.
0: Fíjate, no diste nombres que muchos dan. No diste el nombre de Aldo, no diste el nombre de Karina, no diste el nombre de ese, que luego muchos pueden poner sobre la mesa, pero me encanta, o sea, yo creo que estás dando tres.

0: y que todo mundo puede ser, y eso me da gusto, me quedo. Sí, pues, ¿y ahora qué vas a hacer?
1: Pues ahora estamos ya regresando a la actuación. Dije, yo me voy a dedicar a lo que soy bueno, a lo que me gusta. No es que reality no sea bueno, sino simplemente me di cuenta que posiblemente mi personalidad o mi forma de dar contenido no va acorde a ello. Agradezco la gran oportunidad, ¿no? Es un proyecto que definitivamente marca mi vida. Pero regresar a las telenovelas, castings, ahorita por ahí hay un par de propuestas para próximos castings y también para serie. Me encantaría.
0: Ah, pues está padrísimo. Sí. O sea, vas a actuar. Lo que has hecho, castings, estar metido en eso, seguir preparándote, me imagino. Sí. Y puntualmente seguir la casa, ¿no?
1: Puntualmente ahorita seguir la casa, como lo dije en las entrevistas, termina mi participación como habitante, comienza como espectador y también como portavoz. Y digo esto porque de repente he empezado a jugar también ya en los en vivos y ver la gente qué opina.
0: Claro.
1: Porque muchos es, obviamente el fandom va a defender a su favorito, pero también yo ayer incitaba a la gente a decirle, si hay una premisa de la jefa, decir, voten por el que es el mueble, no voten por el favorito, no voten por el que quieren ver afuera porque les cae mal.
0: Claro.
1: Voten porque el que realmente sea el mueble, por decir en este caso, apegándonos a la dinámica de ayer, para que cuando la dinámica tome otro rumbo, realmente se salga el mueble y no el que no querían.
0: Claro, porque si no... Señora, señora, ¿qué hace aquí, señora?
1: Ahí viene mi exmujer.
2: Señora,
0: señora, Rosa Concha, ¿qué hace usted aquí?
2: Pues nada.
0: Aquí le decimos la dama de Dios.
2: Ah. Fíjate nada más, Moisés, ¿cómo es?
1: En su momento fue la dama de Peñalosa.
2: ¡Ay, fuertes declaraciones, damas y caballeros! Ahora sí que, fíjate que sí.
0: Qué bonito, señora, ¿eh?
2: 4 embarazos psicológicos de Moisés Peñalosa, imagínate. ¿4? Nada más.
0: Sí. ¿Cómo sufrió usted? ¿Por eso se le cayó la chichi?
2: Exacto, por eso se le cayó acá abajo la chichipanza. Y bueno, pues, nada, vengo a hacerle alguna propuesta porque quiero hacer una telenovela con él.
0: No.
2: No sé, tú o nadie en segunda parte. Valle de Chalco, cuerpo y alma.
0: Oye, Corazón Salvaje, estaría
2: corazón
0: muy bueno.
2: Salvaje, tú y yo.
1: La desplumada.
2: Ay, la desplumada.
0: Esa estaría buenísimo. La desplumada estaría muy buena.
2: Desplúmame, Moisés. Ay, bueno, pues nada.
0: Oiga, señor, pero usted es una periodista seria. Haga una pregunta seria,
2: bueno,
0: señora,
2: una
0: para
2: pregunta
0: que el público
2: seria
0: que la escucha.
2: Sería, por ejemplo, si moviera mis hilos, ¿verdad? Como la gente importante que soy, ¿regresarías a través del exilio a la casa de los famosos?
1: No, gracias. No, gracias. A ver, sí lo dije y no es nada en contra de Marianita. Pero creo yo que el hecho de salir, tener feedback, venir a entrevistas, ver cómo se mueve el juego, qué le gusta a la gente, quién está siendo favorito, qué estrategia le está gustando al público, es una superventaja que cambia completamente el método de juego y te da otra perspectiva.
0: Oye, que ahora lo estás...
1: Lo está haciendo.
0: Lo estás aseverando. O sea, lo que tanto decías ahí, que tú lo dijiste varias veces, ahora que estás dando el tour de prensa, te estás dando cuenta que sí había ventaja.
1: Definitivamente. Y yo se lo dije, obviamente, ya por cuestiones, supongo... internas, no podía decir nada ni compartirnos información, pero yo dije, ella sabe cosas porque estuvo afuera, ella decía que estuvo en el exilio, para mí estuvo un día, yo creo, para hacer contenido nada más y ya.
0: Ajá.
1: Y regresó, pero bueno, desearle también suerte, ahora veo que comienza, lo dije ayer, incluso cuando después de tu opinión, que ella ya está pendiente de cómo se está jugando, ya está directo en el ajedrez y está con todas las cuerdas sujetadas.
2: En el tablero. Y ayer le echó sus factos. Le echó el frijol, Moisés, a la hora que estaban ahí, que le preguntaron, dice, es que ella ya vio algo de fuera. Y
1: pues
2: bueno, pues
1: sí,
2: y yo, se me cortó la leche, Moisés. Dije, Dios mío, ¿qué va a pasar? Pero pues no, pues
0: aplica con la Dama de México, con Rosa Concha, Moisés, eso de donde hubo fuego, cenizas quedan.
2: Mírame.
1: No soy la misma de antes. Imagínate, nos conocimos en hoy.
2: También, ¿verdad?
1: Ayer, antier también.
2: Janet, Moisés, nosotros.
1: Ahí cuando dábamos el clima. Cuando estabas acuerpada, me acuerdo.
2: Sí, bueno, yo tenía un cuerpecito tan precioso.
0: No,
2: tú no sabes.
0: Imposible, señora.
2: Tan linda.
0: ¿De verdad tenía usted nalgas?
2: Que tenía más bonitas nachas que Janet García
0: no,
2: en su tiempo.
0: No, imposible, señora.
2: No, pero por supuesto.
0: ¿Pero dónde las dejó?
2: Bueno, las perdí, las dejé en un camerino y ahí se me quedaron. Luego llegaron de una telenovela y yo creo que ahí se las...
1: Es gran props.
0: Pues muchas gracias.
1: No, hombre, Jessy, muchas gracias a ti, gracias a toda la gente que estuvo pendiente, que estuvo votando, que ahora pues hemos ganado un gran fandom, que eso también es muy bonito, y sobre todo el cariño de la gente, ¿no? De repente creo que jugamos semanas fuertes,

0: álgidas, con muchas emociones, pero también quedo muy agradecido porque en estas 4 semanas que estuve en este proyecto, aunque no llegué a la final, siento que viví todo. O sea, pude ser líder, pude tener mi propia película, salvé a una persona, me autosalvé, fui, cociné, ¿sabes? Compartí, lloré, reí. Quedo satisfecho con esta gran experiencia y definitivamente hay un Moisés antes y un Moisés después de este gran proyecto.
1: Pues mucha suerte para el Moisés de hoy
0: de
1: en
0: ahora,
1: día.
0: De hoy en día, mi amor.
2: Mi amor,
1: se van
2: vamos
1: juntos,
2: a conocer,
1: tomados de la mano.
2: Vamos
1: qué
2: a conocer el Moisés de hoy en día. Yo soy Rosa Concha de hoy en día con Jessy Cervantes.
1: Qué bonita, señora, qué bonita, la dama de México. Vamos a continuar, muchas gracias.
3: 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Son las 6:38.
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0: Mario Rebolledo, nuestro especialista en todo lo que tiene que ver con el tema laboral, al cual saludo con cariño. Mario, ¿cómo estás?
1: Muy bien, mi querido Jesse, aquí iniciando la semana contigo, muy contentos.
0: Eso, como debe ser, iniciando trabajando, ¿no?
1: Trabajando, claro, no hay de otra.
0: Les voy a pedir que vayan mandando sus mensajes en todo lo que tiene que ver con su entorno laboral, dónde están, cómo están, en qué situación están, 55 79 19 59 30, porque aquí respondemos lo que ustedes tienen como duda. Y además ha sido muy fructífero porque Mario, que es un especialista en todo lo que tiene que ver con el entorno, con el ámbito laboral, pues siempre tiene la respuesta adecuada. Así que hoy está increíble el tema, y es esta esclavitud que genera el WhatsApp cuando el trabajo debería terminar, pero por el WhatsApp nunca termina.
1: No termina.
0: Entonces es como una continuación, como si fuera un brazo, una liga de tu cuerpo, de tu cerebro, de tu mente, con tus funciones de la chamba, con el WhatsApp. Entonces tienes a tu jefe, a tu equipo, mandándote mensajes el viernes en la noche, el sábado, el domingo, el lunes, a deshoras, dándote órdenes y pidiéndote cosas cuando no debería. Cuéntanos cómo debe ser la relación laboral de una persona con su empresa, con su jefe, con su equipo, teniendo en cuenta una herramienta que es muy útil y que es el WhatsApp, pero que luego es mal usada.
1: Sí, mira, Jesse, como bien lo dices, es una herramienta muy útil. Yo creo que hoy el WhatsApp es uno de los medios de comunicación que más utilizamos. Ya ni siquiera hablamos por teléfono, ya ni siquiera hacemos llamadas, todo es a través del WhatsApp. Y ahí formamos chats, creamos conversaciones entre varias personas o un chat personal, pero se ha vuelto una manera de comunicación efectiva, pronta, rápida. Esto, desafortunadamente, a veces nos ayuda a poder abusar de las circunstancias. ¿Y por qué abusar? ¿Cuántas de las personas que nos están escuchando no han recibido mensajes en las noches, ¿no? A veces con la frase de no me hagas caso ahorita, te encargo que mañana lo veas, esto no urge, pero te quiero comentar. Si no urge, entonces, ¿por qué lo estás mandando? ¿Por qué estás mandando este tipo de comunicaciones? Esto finalmente lo que hace es que esta jornada laboral, que normalmente antes interrumpía cuando te ibas del trabajo, ya no estabas prestando el servicio, bueno, hoy ya no se corta esa liga, esa comunicación. Hoy yo ya estoy a tu disposición, pues prácticamente las 24 horas del día. ¿Por qué? Porque en cualquier momento, independientemente de que te diga no me hagas caso, pues ya estoy molestándote. Imagínate que estás haciendo ejercicio en el cine con tu familia, ya dormido, y estás recibiendo un mensaje con alguna instrucción de trabajo, con alguna situación que tiene que ver con lo laboral. ¿Qué pasa? Este tema de desconectarte totalmente del trabajo no se da en la especie. Sigues trabajando y entonces, ¿cuál es el efecto? Esto va causando estrés, va causando que tú estés prestando servicios, y muchas veces es, me urge para ahorita, lo quiero ahorita. Y entonces imagínate que el trabajador a las 10, 11 de la noche se pone a trabajar en los pendientes que no sacaste durante el tiempo. Entonces, prácticamente es una extensión de tu jornada de trabajo.
0: Oye, y te voy a decir una cosa, los que menos lo aceptan, porque me han tocado casos es esta generación nueva, claro, que está empezando a trabajar, estos chicos, ya no me sé ni qué generación Z, o no sé cómo son los...
1: Primero era la de cristal, luego la Z y luego sé qué más.
0: Los más jóvenes son los que sí les dices algo, dices, hoy estoy mi fin de semana, ahorita no contesto, ¿no? Pero fuera de la edad y fuera de la generación a la que pertenezcas, ¿qué debe hacerse? ¿Debes ponerlo en contrato o debes checar muy bien si tú firmaste que estabas a disposición vía mensaje o WhatsApp a toda hora? ¿O qué debes contestarle a un jefe, algún colaborador que tenga tu misma línea o algún patrón que te adeshoras, te pida, te exija algo por WhatsApp?
1: Hay algo que se llama y se está regulando y está en la mesa ya para aprobarlo en la ley, que se llama desconexión digital. ¿Qué es esto? El derecho que tiene el trabajador a no contestar, a no recibir mensajes, llamadas, correos, cualquier tipo de comunicación fuera de su horario de trabajo. Este derecho que tienen hoy, ¿qué tengo que hacer? ¿Y qué te va a obligar hoy la ley para que puedas regular esto. Primero, ver cuáles son los casos urgentes. Una cosa son pues situaciones emergencias y otra cosa situaciones urgentes. Oye, me urge decirte que, ¿por qué? ¿Es realmente una emergencia? ¿Es realmente vital que te mande ese mensaje, ese recado? ¿O no? ¿Me lo puedo esperar o no? Hoy lo que te va a exigir la ley es que lo regules en un contrato y que por escrito quede asentado cuáles son esos casos de excepción, cuáles son esos casos de emergencia y sobre todo poder regular cómo va a ser nuestra comunicación, hasta cuándo voy a poder tenerlo, porque ojo, aquí vas a violar el principio de la desconexión digital, pero también a lo que te arriesgas es que te puedan reclamar tiempo extraordinario. Oye, me estás obligando a trabajar hasta altas horas de la noche. Aquí están las pruebas. Contundentemente o de manera consecutiva me estás pidiendo trabajo, me estás encargando de ciertas actividades que están haciendo que tú estás generando la obligación de pagarle tiempo extraordinario a ese trabajador.
0: A ver, tenemos una nota de voz de alguien que está ya con cuestiones, con preguntas. A ver, adelante.
2: Hola, buenos días. Quiero hacerle una pregunta al abogado. Mi jefe me manda mensajes diciendo, no tienes que contestar ahorita, pero después insiste o pregunta por qué no lo vimos. ¿Es realmente respecta el derecho a desconectarse?
1: Es un poco esto. Imagínate, no me contestes ahorita. Ah, pero si no me contestas, obviamente esta aplicación de WhatsApp ya te dice si lo viste, si no lo viste, estaba en línea. Y entonces no te pones la camiseta y entonces no estás trabajando realmente, no estás cumpliendo con tus obligaciones. Y esto es un problema grave porque entonces, ¿qué está pasando? No me hagas caso ahorita, pero si no te hago caso ahorita, entonces hasta puedo perder mi trabajo. Eso es lo que está realmente mal, es lo que está prohibido. ¿Cómo te voy a sancionar por no estar a mi disposición todo el tiempo o cuando yo lo requiero? No importa el horario, no importa la jornada en que lo estoy haciendo. Entonces, esto pasa mucho, lamentablemente.
0: ¿Pero qué debe hacerse?
1: De entrada, regularse, tener un contrato en donde diga cuáles son los casos urgentes.
0: ¿Y cuando ya no lo tuviste, tienes que hablar con tu jefe o con Capital Humano? ¿Qué hacer?
1: Es hablar, denunciar el tema, o sea, me estás molestando, me estás mandando mensajes y es a deshoras. Tendría todo el derecho el trabajador de no contestarlo o apagar el celular y no recibir ese tipo de mensajes. Ahora, si hay una represalia por esa razón, si yo decido que tú ya no te pones la camiseta y te despido, esa razón de no ponerte la camiseta, no estar a disposición o no tener disposición, eso te obliga a qué, a poder demandar un despido injustificado. No hay una causa real para que te pueda despedir. No es una causa para despedirte el que no contestes los mensajes, el que no contestes el WhatsApp, el que no estés a mi disposición cuando yo quiero.
0: Hay una pregunta que mandan aquí por WhatsApp que dice, estoy de vacaciones y mi jefe arbitrariamente me citó a una junta vía WhatsApp sin recordar que es mi tiempo de vacación. ¿Qué debo hacer? ¿No ir, recordarle o qué?
1: Es muy importante no ir, no está obligado a ir. Si está en un periodo de vacaciones, pasa mucho. Oye, es que ya sé que estás de vacaciones, discúlpame, pero tú eres la única que sabe cómo vas a hacer esto. Tú sabes solo esta información. No hay excusa. Si estás de vacaciones, ¿cuál es el espíritu de la vacación? Que puedas tener un espacio de desconectarte, de estar fuera del ambiente laboral para reponer energías, para estar totalmente aislado de estos negocios de trabajo. Ahora, si yo te estoy molestando y estás en vacaciones, legalmente ese trabajador, esa trabajadora no tiene por qué cumplir con la obligación. Puede decir, estoy de vacaciones, no puedo, estoy ocupado, y claro que está justificado que no lo haga. Esto pasa mucho, ¿sabes dónde también, Jesse? En las incapacidades. De repente me enfermo, me dan una incapacidad, pero yo te estoy hablando porque fue algo emergente, porque fue algo que no esperábamos. Las vacaciones, todavía planeas los periodos vacacionales.
0: Okay.
1: En las incapacidades sucede mucho que te estoy marcando, oye, ¿dónde dejaste el expediente de tal? ¿Dónde dejaste los papeles tal? ¿Le hablaste al cliente tal? Y entonces, ¿dónde está ese espíritu de poderte incapacitar realmente?
0: Tenemos una nota de voz. El público, como siempre, respondiendo, porque tienen muchas dudas, claro, en torno a esto. Creo que es un tema fundamental. Vamos a escucharla.
3: Buenos días. Yo le quiero preguntar al abogado. Yo todos los días salgo a las 6 de la tarde, pero sigo resolviendo cosas por WhatsApp hasta las 9 o 10 de la noche. ¿Puedo reclamar esas horas como tiempo extra? Ojalá y me puedan contestar.
0: ¡Qué buena pregunta!
1: ¡Qué buena pregunta! Fíjate, aquí, si yo te estoy diciendo que sales a las 6, pero a las 9, a las 10 te sigo pidiendo trabajo, fíjate, aquí es una línea muy delgada, Jessy. No es lo mismo que te diga, oye, no me contestes, hasta mañana me mandas la información tal, oye, te dejé las llaves en el escritorio. Pues propiamente no hay una relación de trabajo, te estoy dando un aviso que no, digo, lo estoy haciendo a deshoras, no está bien, pero es de manera esporádica, tal. Ahí no habría el tema del tiempo extraordinario. Pero si yo lo estoy haciendo de manera constante y a las 9 o 10 te estoy pidiendo que hagas un trabajo y que hagas una actividad, indudablemente estoy a tu disposición, estoy desempeñando un servicio y por lo tanto ese tiempo lo puedo considerar como tiempo extraordinario y tienes la obligación, tu patrón, de pagar ese tiempo extra. Por eso tenemos que ser sumamente cautelosos, sumamente reservados. ¿Cuándo te voy a mandar un mensaje? ¿Cuándo lo amerita realmente y cuándo no?
0: Y esto de la desconexión digital sería maravilloso tenerlo como muy claro y claro, que esté legislado lo antes posible, porque si es una extensión de la chamba y de la presión y de todo, ¿no?
1: Es correcto. Mira, la desconexión digital ya está regulada en la ley, ya está en la ley, pero se aplica para los trabajos a distancia, para este home office, pero solo para ellos. Hoy esta reforma lo que plantea es que se aplique para todos los trabajadores presenciales, a distancia, para todos, y que todos tengan este derecho, porque al final, insisto, esta comunicación se ha hecho ya cada vez más efectiva, todo el mundo la usamos, y entonces tenemos que ser muy cautelosos para no abusar de este tipo de contactos.
0: Oye, Mario, como siempre, muy interesante el tema. ¿Me das, por favor, tus redes para claro que puedas seguir atendiendo al público?
1: Claro que sí, en las redes sociales como @Mario_Rebolledo1, ahí estamos.
0: Muchas gracias, Mario Rebolledo, gracias a ti, nuestro especialista en todo lo que tiene ver con, que ver, perdón, con el entorno.
4: 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Son las 6:53.
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3: Pacientes, familiares, personas cuidadoras, especialistas, organizaciones de la sociedad civil, activistas y ciudadanos realizaron una marcha por la muerte digna. Se trata de que se reconozca el derecho de muerte asistida ante enfermedades degenerativas, definitivas y evitar morir en condiciones ahora sí que inhumanas. No ha sido fácil lograr ese derecho a la muerte asistida en México, pues la oposición se sustenta en factores estructurales, éticos, legales y religiosos que frenan su aprobación en el Congreso y su inclusión en los códigos penales, porque de aplicarse sin aprobación legal, puede considerarse un asesinato.
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4: Son las 7 con 2.
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6: Mía Rubín.
7: Nacida en la Ciudad de México, comenzó su carrera artística desde muy joven, siguiendo su pasión por la música y el escenario.
6: Con una propuesta que combina el pop con sonidos contemporáneos, ha ido construyendo su propio camino como cantante, demostrando que busca dejar atrás las etiquetas y encontrar una identidad musical propia.
7: En los últimos años, ha lanzado música, colaborado con distintos artistas y pisado importantes escenarios, consolidándose como una de las nuevas voces de la música mexicana.
6: Hoy aquí en la cabina de Jesse Cervantes, en Exa, Mía Rubín.
8: Qué gustazo tener en este programa, o volver a tener en este programa, a Mía Rubín. ¿Cómo estás, Mía? Qué gusto saludarte. Bienvenida.
9: Ay, muy bien, muy feliz. Ya sabes que para mí siempre es un placer. Tú siempre que me invitas, pues yo feliz de estar aquí.
8: Ah, qué rico cafecito. Cuéntame algo. ¿Cómo estás? Cuéntale al público cómo va tu carrera, cómo se está moviendo tu carrera. ¿Cuál pues es el proceso que has llevado?
9: Pues ahorita estamos en esta nueva etapa de mi proyecto, donde como que le dimos un giro ahí de 180, esta parte más pop, y pues bueno, estoy sacando este sencillo que se llama On Fire, que pues siento que va muy ad hoc con esta nueva faceta que estoy experimentando en cuanto a sonido, en cuanto a la fase como visual también. Entonces pues sí siento que es algo un poco más como lo que van a estar viendo más adelante, y pues bueno, más adelante también pues álbumes, y pues ya teniendo pues un concepto un poco más concreto, obviamente.
8: O sea, ¿se puede decir que este es como el switch de on de lo que viene de Mía Rubín?
9: Sí, totalmente, lo dijiste perfecto.
8: Oye, y platícame cómo es el proceso de llegar a definir cuál es el estilo, qué es lo que viene, cuál es el camino.
9: Pues es que siempre me ha gustado mucho hacer de todo, y lo sabes, o sea, yo que he cantado aquí bolero, he cantado canciones pop, o sea, he cantado de todo, también he cantado cumbias, o sea, he hecho de muchas cosas en mi carrera, y siempre me gusta experimentar, pero sí siento que el pop me ha dado una oportunidad de sentirme muy yo, y de decir, o sea, esto, si alguien más lo sacara, yo lo escucharía, y lo tendría en mi playlist 24/7, y yo escucho mis canciones todo el tiempo. Entonces sí siento que para mí fue importante pues ver hacia dónde quería dirigir mi carrera. Y pues obviamente, a pesar de que sí juego con diferentes géneros dentro del pop, sí siento que el pop es como ahorita lo que yo quiero estar haciendo en mi carrera, y eso fue lo que nos hizo darnos cuenta que queríamos hacer esto por ahora.
8: Pues qué bueno, ¿por qué no escuchamos On Fire?
9: Perfecto.
8: Venga.

0: Está Mía Rubín con nosotros. Oye, Mía, ¿qué opinas tú de todo esto que ha llegado a la música y al mundo y a la vida de todos nosotros? ¿Qué es la inteligencia artificial? ¿Qué opinas de aplicaciones como Zuno? ¿Qué opinas de las aplicaciones que te dan la facilidad de crear un demo y mandar una canción? ¿De crear una canción, de perfeccionar una letra? ¿Cuál es la opinión de un artista en ciernes, o sea, que esté empezando como tú?
1: Pues mira, yo siento que es algo que inevitablemente está pasando, ¿no? Y que ya pues ha llenado pues la industria. Entonces, en vez de estar en contra y en vez de satanizarlo, creo que se puede utilizar hasta cierto punto. O sea, me pasa que luego es muy fácil decir como, ay, tengo un demo, pero no sé cómo sonaría tal vez con estos instrumentos. Y entonces te puede crear un demo ya con esa idea y entonces ya puedes basar tu idea pues con eso, ¿no? Pero sí siento que también como artistas, no manches, o sea, una máquina hizo en 3 minutos lo que yo luego me puedo tardar meses haciendo, ¿no? Y años de trabajo y de estudio y de dedicación. Entonces, claro que obviamente da miedo, pero siento que más allá de satanizarlo, deberíamos de aprender a ver cómo lo usamos a nuestro favor. Obviamente, pues la parte creativa, eso creo que nunca va a poder ser reemplazada jamás. Yo creo que ya hasta cierto punto las canciones de AI hasta se parecen entre sí. Las voces, o sea, todo no se siente igual. Y yo creo que más adelante también el público lo que va realmente a valorar es la parte humana. Porque con el tiempo, pues obviamente todo se va a ir robotizando y pues esta parte pues más, sí, artificial, literal. Y lo más bonito va a ser eso, lo que sea en vivo, lo que sea también los acústicos. Pero, a ver, no lo satanizo para nada y yo creo que pues, si tienes la oportunidad de utilizarlo y lo haces bien, pues yo no creo que tenga nada de malo.
0: No, y ¿sabes qué? Yo creo que mientras encuentres un equilibrio de estar haciendo lo que quieres, de estar cantando lo que te gusta, de estar presentándote en los lugares que te hace sentir bien, ese equilibrio te va a mantener la carrera firme.
1: Sí, totalmente.
0: Y eso que te ves muy bien, te ves muy tranquila, te ves muy decidida, caray.
1: Pues sí, es que siento que pues si uno no cree en uno mismo, pues entonces, ¿quién va a creer en ti? Y luego me cuesta, o sea, no te digo que todos los días me levanto feliz y con ganas y dispuesta, porque no es el caso. Hay días donde o no me siento linda, o no me siento suficiente, o no me siento talentosa, pero pues al final yo también tengo que creérmela y decir, voy a llegar, porque si no, pues las cosas no van a pasar. Entonces, claro, yo tengo que crear eso para mí y tengo que primero creérmela, porque si no, nadie más va a creer en mí. O sea, no sé si a ti te pasa que luego cuando tú te sientes bien, la gente te dice que te ves bien. O la gente te dice, claro, ay, qué bien te ves.
0: Porque lo proyectas, claro, al final, ¿no? Es como una proyección emocional.
1: Exacto.
0: Que tienes de lo que tú estás sintiendo con la gente que está a tu alrededor y todo. ¿Qué nos cantas?
1: Pues lento, te voy a cantar lento.

0: México. Mía Rubín con nosotros. Te saluda, Mía. Mucho público conectado con nosotros desde Tehuacán, Puebla, de Los Ángeles, California, de Toluca, en el Estado de México, Poza Rica, Veracruz, aquí de la Alcaldía Benito Juárez, de Juriquilla, Querétaro, de Valle de Bravo, de Coajimalpa, de Nayarit, de Tepic, Nayarit, de Iztacalco, de Coyoacán, acá en la Ciudad de México, Tláhuac, de Milpalta. Muy bien, mucha gente que te quiere, que te está mandando retroalimentación en torno a tu música. Me da muchísimo gusto. Y gracias por venir y por estar acá. Siempre bienvenida, ¿eh?
1: Gracias. No, y para mí es muy bonito tener este espacio. Creo que para los cantantes es bien padre tener un espacio donde podamos cantar, donde podamos presentar nuestra música, platicar de música. Es muy bonito. Entonces, gracias.
0: Aquí siempre serás bienvenida y este siempre será tu espacio, lo sabes. Y sabes el respeto que tenemos por tu proyecto.
1: Gracias, Jessy.
0: No, hombre, muchas gracias. Gracias, maestros, por estar acá.

0: 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Son las 7 con 15.
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9: De los jugadores de pickleball más importantes que tiene este país, el querido José Antonio Pontón y de Saracho. Sí, ¿jugaste ayer?
10: Jugué ayer, generalmente todos los lunes en la noche, como de 8.
9: ¿Cómo te fue?
10: Bien, quedé en segundo.
9: Ah, muy bien.
10: Sí, muy bien.
9: ¿De cuántos? De 2, seguro. No, es que quedan dos vatos en segundo.
10: 4, 6, de 6.
9: Ah, no, muy bien, 6, bien, sí. Pontón.
10: Sí, quedamos bien.
9: Muy bien.
10: Pero generalmente me desvelo porque pues juego todos los lunes y entonces, ajá, me voy durmiendo a las 11, 11:30, porque después de hacer ejercicio siempre estás como muy hype, ¿no? Y entonces, pues obviamente los martes, que tengo que venir acá bien tempranísimo, pues, y tengo que dejar, por supuesto, al niño en el camión y bla, bla, bla, bla. Entonces,
9: ¿a qué hora lo dejas?
10: 5:30 me voy despertando todos los días ahora en el back to school.
9: Ah, oye, ¿sabes que yo llegué alguna vez con mi hija a parar el camión?
10: Se nos va.
9: Y cerraron así, ¡fum! Put. Y ya sabes. Sí, espera.
10: Bájate, súbete. Sí, seguro.
9: Es que era desesperante.
10: Sí. Y un minuto, dos minutos que llegues tarde y el camión te deja. Y entonces.
9: ¿Qué te digo?
10: Entonces, en el back to school, por eso ahora en verano venía un poco más fresco. Sí. Pero ahorita en el regreso a clases, pues uno se tiene que despertar 5:30 de la mañana todos los días, ¿verdad? Pero bueno, en fin. El que no se desvela y los que no se cansan son los robots, porque ahora en China se está llevando a cabo el World Humanoid Robot Games, o sea, las Olimpiadas de Robots Humanoides, celebradas en Pekín. Y bueno, pues hay una participación global de más de 2,000 robots humanoides. ¿Qué significa humanoides? Pues que tienen brazos y piernas y parecen humanos, ¿no? Más de 600 equipos procedentes de más de 16 países, en Estados Unidos, Japón, Alemania, etcétera. etcétera. Y son olimpiadas muy parecidas, bueno, no son parecidas, pero más bien las disciplinas, es taekwondo y es fútbol y es 100 metros planos, etcétera. Son como justamente lo que puede hacer el humano, o sea, son como categorías o deportes que el humano puede hacer, ahora lo hacen los robots, no es como las...
9: Pero ahorita deben ser un determinado, o sea, limitado número de categorías, ¿no?
10: Sí, están, por ejemplo, velocidad, atletismo existe, potencia de salto, ¿no? Salto de longitud, de altura no, pero de longitud, uh-huh. Sí. Autonomía total en pista, o sea, cuál es el robot que más batería tiene y están corre hasta que uno se le agote la batería, etcétera, ¿no? Deportes de equipo, está, fútbol, partidos de tenis de mesa o ping pong, etcétera. Entonces, algunos de estos deportes, un poco para demostrar cómo los robots humanoides pues pueden hacer lo que ahora los humanos hacen. Pero estas olimpiadas que seguramente les han salido ahora en TikTok y en Reels, etcétera, algunos robots que se han caído, se han explotado, se han vuelto virales porque están simpáticos. En realidad, ¿por qué hacen este tipo de olimpiadas? Bueno, pues más allá de este espectáculo deportivo y de las caídas virales de estas olimpiadas, pues esto forma parte de la estrategia industrial que tiene China para acelerar el despliegue de estos robots humanoides en manufactura avanzada, logística, industria, asistencia comercial, etcétera. Por consiguiente, China ya tiene más de 2 millones de robots trabajando en fábricas.
9: ¡Wow!
10: Humanoides, o sea, así como de Terminator,
9: sí, sí,
10: ¿no?
9: Sí, sí, sí.
10: No, brazos robóticos, no, o sea, robots humanoides, ¿no? Y parte del plan del gobierno, que ya sabemos que el gobierno siempre está apoyando a las empresas y le está inyectando durísimo billete a la industria automotriz, a la industria de los teléfonos, tecnología, tablets, laptops, etcétera. Bueno, pues el gobierno le va a meter 20 mil millones de dólares en inversión, poner a China a la cabeza en innovación tecnológica con respecto a estos robots humanoides compitiendo directito contra Estados Unidos. Por ahí hay un robot estadounidense que se llama Figure One. Véanlo, ya sube escaleras, ya hace camas.
9: O sea, oye, y con, por ejemplo, ¿hay una prueba de velocidad?
10: Sí, le ganó justo ahora en las Olimpiadas estas de Pekín. Le ganó a Usain Bolt, el robot humanoide.
9: O sea, no fue carrera, sino fue comparando velocidades.
10: Sí, comparando velocidades. Sí, no fue Usain contra
9: el robot. Que estaría buenísimo.
10: Exactamente, más bien fueron robots corriendo. Y es uno
9: los
10: 100 de esos
9: metros
10: robots
9: los corrió más rápido que Usain Bolt.
10: Es correcto. Entonces, okay. Está fuertísimo. Y obviamente la fuerza laboral de China, es decir, todas las personas que están trabajando en fábricas, pues está envejeciendo, ¿no? Entonces, para el 2030, un tercio de este país tendrá 60 años en promedio, 60 años de edad. Y en algunas fábricas ya hay máquinas que hacen el 90% de las tareas. O sea, el problema aquí se viene fuerte porque pues todas esas personas van a quedar desempleadas, ¿no? Ahí sí, y ahora mantén a miles de chinos, ¿no? Que no tienen empleo, que son los robots humanoides, pues obviamente les quitaron la chamba. Entonces, se pinta diferente, o sea, es un reto complicado, porque por un lado estamos viendo las olimpiadas, mira estos robots, cómo corren y cómo se cómo brincan, y mira qué padre y qué divertido, pero ¿quién quiere ver robots? En realidad, no es que vaya a haber olimpiadas robóticas y todo y haya patrocinios y gran evento espectacular, más bien es eso, es poner a prueba los robots humanoides para decir las marcas, la industria, toda la industria automotriz, todos estos, van a esas olimpiadas y dicen, mira, ese robot sí funciona, ese robot sí tiene batería, tiene velocidad, etcétera, ese lo necesito yo para mi fábrica, etcétera, ¿no? Entonces, viene rudo esto de los robots, que por cierto, hablando de eso, también se va a reestrenar.
9: Toda esta teoría de que los robots o los humanoides vengan a sustituirnos. Sí. En muchas funciones, ¿se está haciendo ya realidad?
10: Pues sí, totalmente. Yo justo te iba a platicar un poco de que en un par de semanas se va a reestrenar en la película Terminator 2, El Juicio Final, hablando sí, de claro. Eso. Justo se va a reestrenar por sus 35 años. Imagínate, hace 35 años, James Cameron, el director de la película, ya estaba viendo, oye, pues aquí la inteligencia artificial y los robots sí nos van a dominar. Y eso es lo que está sucediendo, los robots humanoides, y cada vez el desarrollo es más sofisticado, los perfeccionan más, y esto para el 2030, o sea, en 4 años, 3 años y medio, pues va a estar durísimo, ¿no? Con respecto a este tipo de robots humanoides, la robotina que nos ayuda en casa, etcétera. Por otro lado, hoy en la mañana amanecimos, si te metías a Apple.com, nuevos productos de Apple.
9: Ya. ¡Ah, sí, caray!
10: Mac Mini M6. ¿Qué quiere decir?
9: El procesador.
10: El procesador es el nuevo, nuevísimo del 2026. Entonces, ¿qué quiere decir eso? Pues ya vienen los procesadores M6, obviamente. Viene más Macs, ¿no? O más computadoras de la marca La Manzana con este procesador mucho más poderoso. Allá anunciaron algunos videos muy interesantes. Se puede, es una Mac Mini que va a empezar desde los $900. O sea, no está nada mal, la verdad.
9: No.
10: Y recordar que la Mac Mini.
9: Oye, son re buenas. Yo tengo una. Sí, en casa, bueno, tengo la Mac Studio y.
10: Que es choncha.
9: En Guadalajara.
10: Uh-huh. Tiene la Mac Mini.
9: Y perfecto.
10: Maravillosa.
9: Maravilloso. Y el M5.
10: Exacto. No, y esa te va a durar 5 años más, o sea, sin
9: Dios
10: duda alguna,
9: escucha.
10: ¿No? Sí, sin duda.
9: Con mi ansiedad, no lo sé.
10: Igual puedes cambiarla de una vez. Vendes la M5 y te compras la M6.
9: Para, no empieces. Es que tú me haces mucho daño.
10: Sí, ¿verdad? Soy una mala influencia.
9: Sí.
10: Soy el mal influencer.
9: Sí, porque llegas aquí con tus cosas a decirme y yo ya me quedo todo el pinche día con ¿quién me la compra? Y entonces con que salga uno, yo, ching, ya está, bueno. Vamos.
10: Sale el 22 de septiembre. Entonces, el 22 de septiembre te la vas a poder comprar, esta M6 Mac Mini. Recordar que la Mac Mini es un, vamos a llamarle como popularmente le dicen, que es solo el CPU, digamos, que es el gabinetito nada más.
9: Sí, sí, sí.
10: Es la computadorcita, digamos, el cajoncito pequeño, la cajita. Tú le tienes que comprar aparte el monitor, el teclado y el mouse, ¿ok? No es una laptop. Una laptop ya sabemos que viene la pantalla y el teclado todo integrado en uno. Y no es una iMac. Las iMac sí vienen también con pues es el mismo monitor y dentro del monitor vienen todos los componentes y ya es como un todo en uno. Pero la Mac Mini no. Recuerden que la Mac Mini se tiene que comprar por aparte todos los accesorios y periféricos. Pero aún así pues, está en buen precio. Y más porque ahorita el dólar está en menos de 17 por un lado. Entonces, si tienes la oportunidad de comprar en Estados Unidos, mejor. Y la otra es que, pues, no, el precio no está tan elevado como podría haber estado la escasez de la RAM, que hemos platicado mucho de que van a subir los precios en septiembre también. Ahora los dispositivos.
9: Oye,
10: de Amazon.
9: Yo cuando tuve la oportunidad de comprar la Mac Studio, que tenía los precios anteriores, y lo compré en Mac Educación, me tardó textual, 3 meses
10: en llegar.
9: Tres meses y pelo en llegar. Sí, así ya de que te empiezas a desesperar y empiezas a hablar, tres meses en llegar.
10: Sí,
9: llegó y todo bien, pero 3 meses.
10: Entonces, si ahorita quieren comprar una Mac Mini.
9: ¿Es el único producto nuevo que salió?
10: Sí, y la Mac Studio, M5 Ultra y M5 Max. Son esas dos computadoras. Que la Mac Studio, pues ya sabemos, igualmente es el gabinetote grandote, ¿no? Más choncho, es como si fueran 2-3 Mac Minis en una, pero hay que comprar un monitor. Tú ya lo tienes, ya tienes el monitor, ya tienes el teclado, ya tienes el mouse. Ya nomás date la Mac Studio.
9: Ya la tengo.
10: La nueva.
9: No.
10: Chido,
9: 3 meses esperanza más. No, está muy buena, ¿eh?
10: Está muy buena.
9: Funciona muy bien.
10: No, lo que me sorprende es que lo anunciaron hoy y el 9 de septiembre, o sea, ¿en qué? ¿2 semanas?
9: Sí.
10: Ya van a anunciar los iPhones también. O sea, vienen.
9: ¿El plegable? ¿Ya seguro el plegable?
10: Sí, yo creo que sí. Es lo más probable. Sí.
9: Pero te voy a decir una cosa.
10: Se ha filtrado un montón de información.
9: Vencer al Fold 8 es muy complicado.
10: El Ultra, sí.
9: Al Ultra, pero el Fold Ultra Galaxy, 8 y la chica. Muy complicado.
10: Está difícil, sí.
9: El peso, la practicidad.
10: No, pues es que estos Galaxy y Samsung lleva 8 años haciendo teléfonos plegables.
9: Muy complicado.
10: Entonces, vamos a ver si con el primer teléfono plegable de Apple, que es muy probable que lo anuncien el 9 de septiembre, y también es muy probable que cueste unos $2,000, $2,500, o sea, hace unos $50,000. Pues es, a ver, vamos a ver realmente si la gente lo acepta, lo adopta, este form factor o este diseño tamaño pasaporte. Que ahorita que salió el Fold 8 de Samsung, que es el tamaño pasaporte, el chiquitín, me está costando un poquito el tamaño, ¿eh? Me gusta más el que tú traes, o sea, el alto, digamos, que es más altito. No, es mucho más, siento que es, para mí es mucho más productivo. Pero bueno, en fin.
9: Más información, gracias.
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9: De Monterrey, Nuevo León, señoras, señores. ¿Sí o no?
18: Sí, arriba Regiolandia.
9: Eso, de Regiolandia para el mundo, donde la carne asada vuela.
18: Donde la carne asada es la más rica del país.
9: Del país, pero además vas así en el coche y pasa un pedazo de carne asada y luego te paras en un alto y a un lado tuyo está un asador con un vato echándole así, ¿no? Y luego vas a otro y es un baúl.

0: Pues nada, salió el disco y justo ahorita tengo gira. Voy a tener un show en el Lunario.
1: ¡Ay!
0: ¿Te acuerdas que esa vez lo dije? Dije que quiero tener un show en el Lunario.
1: Sí, ahora es lo que voy a tener. Ahí te va. En este programa, cuando se dicen las cosas,
0: se hacen realidad. Me voy a ganar un Grammy.
1: A ver, ¿dónde veo? Esta es una aseveración. Ana Sofía W se va a ganar un Grammy.
0: ¿Te imaginas?
1: No, wow. No, a ver, no, yo no me lo imagino, yo estoy diciendo, no te lo imagines, ya está.
0: Eso, ¿a dónde
1: o sea,
0: volteo?
1: Aquí allá, no sirven allá. Los ojalás, los...
0: No, me voy a ganar un Grammy, eso está, ahí está, chingado. Manifestado.
1: Está manifestado, pues así es esto, ¿no? Porque mira, si a la vida le quitas los ojalás, los te imaginas, eso no sirve, el trabajo es lo que sirve.
0: Eso.
1: Y usted
0: eso.
1: Trabaja mucho, ¿o no?
0: Sí.
1: Ah, pues ahí está con eso.
0: Sí, qué emoción.
1: Chacademia, háganle caso a Ana Sofi, por favor, gente.
0: Sí.
1: Un viejillo ahí sin que acerado, háganle caso a Ana Sofi W, si fueran tan amables.
0: Por favor, vean.
1: Oye, y cuéntale al público, ¿cómo es un lunario con Ana? ¿Cómo estás preparando un lunario?
0: Está súper cool porque justo todo mi disco Narcisista, como que tratamos de llevarlo a esta vibra como 2000era, como que todas las referencias son muy de los 2000s, tipo Avril Lavigne y esa vibra. Entonces el show lo que queríamos hacer también es hacerlo como un poquito como un viaje en el tiempo. Entonces es donde que metimos esto del iPod, ¿ves el sonido este del iPod sí, cuando escogía?
1: Ajá. Sí, está padrísimo.
0: Ajá, entonces como que todo el show va hacia esa vibra, o sea, como si estuvieras, a ver, mis fans o la gente que me escucha también son niñas muy chiquitas, entonces como que se me hizo lindo como que también adentrarlas a lo que era para mí escuchar música cuando yo era chiquita. Entonces va por ahí y es un show súper rockero, súper pop rock.
1: No, es que esos sueños son increíbles en un artista porque finalmente se van a reflejar las realidades que tú le vas a proyectar a las niñas que te siguen.
0: Sí.
1: O sea, una niña que soñó y que está haciendo realidad sus sueños significa mucho para las niñas que hoy sueñan.
0: Así es, los sueños sí se cumplen.
1: Claro.
0: Pero se trabajan.
1: Eso, y sí. Se sudan, y se sufren, sí. Y todo.
0: Y se sufren.
1: Sí, claro. Pero sí. Es lo lindo de los sueños.
0: Sí, porque luego si no cuesta trabajo, entonces no tiene chiste.
1: No, hombre, no se saborea nada.
0: Exacto.
1: Anda uno de viejillo nomás quejándose de todo.
0: Exacto.
1: Oye, cántanos algo, ¿no, Ana Sofía?
0: Claro, tengo una canción que sale esta semana.
1: Venga, qué rico.
0: No he anunciado, de hecho.
1: Oh.
0: Nadie sabe. Por si están escuchando esto, este es mi lanzamiento, se llama Amo que te odio, odio que te amo.
1: Ok.
0: Es una colaboración con un artista que se llama Blanco. Y es una canción así súper como para una relación tóxica. Entonces, les vamos a cantar un pedacito.
1: Venga.

0: perdón, es que se me...
1: Es nueva, así es, hombre, así es. Aparte aquí estamos tranquilos, no está escuchando a nadie. Esto es así como un rollo de compas.
0: Esto no está saliendo a nivel nacional. Claro que nadie me está viendo.
1: Súper tranquilo, aquí nadie se estresa.
0: Bueno, pero para que vean que es real.
1: Es real, que estamos en vivo, que es la primera vez que la cantas.
0: Es la primera vez que la canto.
1: Que fue así rico, padrísimo. Oye, me están diciendo que traes un cover de Avril Lavigne.
0: Sí traigo un cover de Avril Lavigne. Complicated.
1: ¡Oh! ¿Dirás?
0: Sí.
1: Es un rolón ese.
0: Es buena, ¿no? Es buena, sí. Me encanta esa canción.
1: Pues, ¿qué onda?
0: Sí.
1: Démosle,
0: ¿no? La
1: quiero
0: escuchar.
1: Sí.
0: Ah, pero no me sale como Avril Lavigne.
1: No, porque te salga como Ana Sophie W, pues que ese es el chiste.
0: Exacto.
1: Venga.
0: Muy a lo Ana Sophie. Pero a ver, time.
1: Ensáyela, a ver.

0: Ay, Abril Lavinch. En la voz de Ana Sofía Duplo. Mira, te mando a saludar acá de la Colonia Narvarte, de Villacuapa, de Tunalcingo, Hidalgo, de Catepec, de Morelos, de Monterrey, Nuevo León, de tu patria chica.
1: Arriba, Regiolandia.
0: De la Alcaldía Benito Juárez, de la Alcaldía Cuauhtémoc. Acá también te mandan saludar de Santa Teresita en Guadalajara, también de Atotonilco. Bueno, pues muy bien, la gente, la banda conectada. Dime una cosa, ¿cómo te va en redes? ¿Cómo te sientes tú en redes? ¿Cómo sientes este que es el trabajo continuo de los artistas nuevos, que lo hacen de maravilla, de estar conectados y de estar creando comunidades?
1: Pues la verdad, o sea, a mí me gusta mucho las redes sociales. Creo que, bueno, gracias a las redes sociales es que estoy aquí, porque yo empecé haciendo covers. Creo que es un trabajo, justo lo que dices, es de mucha constancia, entonces llega a ser un poquito frustrante. O sea, como que de repente llega a ser como, híjole, si no subes un video, luego como que te da este síndrome del impostor, ¿no? De, chin, no sube video, entonces no le va a ir bien a mi canción, no le va a ir bien. Pero creo que las redes sociales son una cosa muy poderosa ahorita, y también es mucha clave de la promoción de las canciones y de todo, ¿no? O sea, yo ahí anuncié mi tour, ahí anuncié mi disco. Es como que todo es a través de las redes sociales, pero me parecen muy, muy buenas. O sea, es una herramienta muy buena que tenemos.
0: Cuando se despiertan a Sofi W y toma su celular, ¿qué es lo primero que ve?
1: WhatsApp.
0: ¿Cuántos sí. mensajes recibes al día, por lo general?
1: Qué buena pregunta, sí, bastantes. ¿Qué será? ¿Cuántos recibes tú? Porque tú sí lo tienes contado, ¿no? ¿Como unos 1,000?
0: ¿1,000?
1: Sí.
0: ¡A la madre!
1: Sí, bastantes.
0: Pero, culo, 1,000.
1: Sí, son un buen.
0: ¡Ay, juicio! Yo me quejo si hay 30. Y armo un pedazo. Oh. Y luego, ¿cuál otra? ¿Qué otra red ves?
1: Instagram, TikTok.
0: ¿Es tu favorita?
1: Yo creo que uso más TikTok que Instagram, sí.
0: Ah, órale.
1: Sí.
0: Pero las dos te encantan, ¿no? Sí. ¿Facebook es más como para más grandes o qué?
1: Fíjate que Facebook, a veces cuando estoy como que aburrida y quiero revisar que si los Reels de Facebook y así, a veces se ponen más divertidos los Reels en Facebook, pero sí uso más definitivamente TikTok e Instagram.
0: ¿Te gusta algún videojuego?
1: No, o sea, de chiquita jugaba con mi hermano FIFA, pero... Uh-huh. Pues no, o sea...
0: No,
1: ahorita seguro pierdo con quien sea. O sea, antes era buena, pero ya no.
0: Oye, Ana Sofi W, muchas gracias por estar con nosotros. De verdad te agradezco muchísimo el que vengas, el que compartas tu música, el que compartas lo que estás haciendo y el que sepas que aquí la gente te quiere mucho.
1: Ay, muchas gracias y pues te espero en el Lunario para que vengas.
0: Ya estamos, repítenos el día.
1: El 6 de septiembre, ya casi.
0: Ya casi, ¿no? Sí. Estamos a nada. Pues ahí está, de San Luis Potosí, mire, saludos de San Luis Potosí. Nos vemos en Guadalajara para cantar Efecto Mandela.
1: Efecto Mandela, muchas gracias.
0: Para que no digas. Desde San Luis Potosí van a ir a Guadalajara, ¿eh?
1: ¿En serio?
0: Sí, ahí dice.
1: Wow, qué increíble. ¿Cómo se llama? ¿Te dice
0: Se llama Bernardo Velarde.
1: Bernardo, muchas gracias. Nos vemos en Guadalajara.
0: Ya está. Gracias, Ana Sofía.
1: A ti.

0: 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Son las 7:42.
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0: Señoras, señores, la dama de México, la mujer que ha conquistado este país de norte a sur, de este a oeste.
1: Se pone de pie todo el público, y lo puedo ver a través de la radio, se ponen de pie para recibiros a mí misma, poetisa de poetisas, sí, señores, sea de CB. Y bueno, pues aquí estoy, Jessy Cervantes.
0: ¿Cómo estás, señora? Quiero saludarla,
1: ¿eh? Muy contenta, el gusto es suyo y del rockero, que bueno, pues tienen la oportunidad de saludar a una máxima diva como yo.
0: Sí, sí, sí, es un honor para nosotros.
1: Muy triunfante, muy
0: ufana. Aparte, huele muy bonito.
1: Fíjese que sí. Huele yo la verdad bonito. Es que me lavo bien todo.
0: No, sí, pero fuera de que se lave, el perfume debe ser algo
1: pecado
0: muy costoso.
1: Original. Oiga, pues imagínese nada más, ¿no? Me lo quiso comprar Lucía Méndez para pues
0: cuando hizo comercializarlo. Diana Salazar.
1: Exactamente, cuando hizo Diana Salazar para comercializarlo, pero bueno, ella ya sacó su propio perfume, igual que José Guadalupe Esparza, ¿verdad?
0: Ahí se no debe oler tan
1: bueno,
0: bonito.
1: Pues quién sabe, pues habrá que ver, José, sí. Ven para olértela. Oye, y digo, olértelo, el perfume, sí, como no, con mucho gusto. Jessy Cervantes, el día de hoy, esta máxima poetista de Jessy Cervantes se quiere trasladar al año 2018.
0: ¿2018? Antes de la pandemia,
1: cuando juntos llegamos Janete García y yo a programa hoy.
0: O sea, usted hizo televisión con Janet García.
1: Hice televisión con Janet García. Una chica muy bonita. Llegó con su caja de jabón foca, imagínese nada más. Y de huevo de ese conocido. Ay, tan bonita, desde Monterrey, Nuevo León. Ay, aquellos recuerdos. Me acuerdo que el burro Van Rankin llegó y le dijo: Janet, acabo de comer con Mickey y te quiere conocer.
0: ¿Y le dijo?
1: Se lo juro que el burro Van Rankin le dijo: acabo de comer con Mickey, porque acaban de comer por aquello de que regresó la serie de Luis Miguel. Y bueno, pues él, como una atención de que estaba usando los personajes de sus amigos, los invitó a comer y que la quería conocer, le dijo Mickey. O sea, Luis Miguel quería conocer a Janet García porque la estaba viendo a través de la televisión.
0: De la televisión. Y es que sabe que sí, está bonita, ¿eh?
1: Está muy requete bonita. Muy
0: Pero ayer salió de la Casa de los Famosos.
1: ¡Ay, qué barbaridad!
0: Ayer salió. Y la sacó la casa. Es
1: sí, como caramba. Te estaba viendo a ti, Jessy, para
0: señora.
1: Tener un deleite de pupila. Cuando de repente
0: ¿Le gusté, señora?
1: Ay, precioso. Ay,
0: qué bonito,
1: una
0: señora,
1: cosa muchas. Es que, mira, René
0: ¿Sí
1: Franco es difícil de ver.
0: No,
1: mi querida Cinti Urias, pues por más que le busco,
0: la quiero mucho,
1: pero también. Pero mi Jessy Cervantes, gracias, qué barbaridad. Gracias. Un aplauso, por
0: gracias,
1: favor.
0: Gracias, señora.
1: Y no soy chupapiedra ni la me botas, pero qué.
0: No. Dígalo usted, ya que no.
1: No.
0: Sí, usted generalmente me vería muy bien ayer.
1: Claro, era el mejor que se veía.
0: Gracias,
1: bueno,
0: señora.
1: Creo que ni Galilea se veía tan guapa como Jessy Cervantes.
0: Qué detalle, señora. Muchas gracias, señora.
1: Detalle y detallones que siempre tengo para mi Jessy Cervantes.
0: Eso.
1: Pero bueno, pues Janet García, primero me la nominaron como uno de los muebles, porque fueron tres, ¿verdad?
0: Sí.
1: Y después los de la casa me la sacaron porque no votaron por ella, pues sus mismos compañeros, para que regresara.
0: Solo Brianda.
1: Ay, qué barbaridad, Dios mío, yo estaba comiéndome las uñas, yo estaba bien nerviosa, se me cortó la leche. Tengo un embarazo desde el lunes.
0: Psicológico.
1: Embarazo psicológico que le llaman, y bueno, pues imagínense lo que iba a suceder, ¿no?
0: No,
1: mejor ni nombrarlo, pero sí, estaba yo muy apurada y precipitada, y me acordé de ese chismecito de cuando Luis Miguel la quería conocer. Yo traigo ese información antes que nada.
0: Ella también es muy popular en OnlyFans, ¿no?
1: En OnlyFans.
0: ¿Por qué no abren OnlyFans?
1: Es lo que he estado tratando de hacer, fíjese, nomás que pues me rechinan mucho las bisagras del cuerpo,
0: entonces creo que a lo mejor
1: en los videos se va a poder escuchar cualquier cantidad de... Exactamente, ¿no? El rechinón que viene siendo. Pero, exacto, imagínese nada más yo abriendo todas las bisagras de mi cuerpo. Así como Bruja Maruja. Pero bueno, pues sacaron a Janet de García, una chica que se dedica al clima de toda la vida, desde Monterrey, Nuevo León, que lo ha dado.
0: Sí, ella sí
1: que farmea el aura, ¿no?
0: Oh,
1: es que ando muy centennial, perdóneme, pero discúlpeme. Ahí les va una demostración de cómo se farmea el aura.
0: A ver, señores.
1: Mira, las gentes de redes que lo están viendo en este momento, voy a farmear. Rosa Concha y Laura. Saca, taca, que todavía no le entiendo, pero le entendía la lambada en su tiempo. Y también nace a Bray Dance. Así que bueno, pues ya lo de la farmea de Laura ya no es nada nuevo para mí. No es una tendencia. Ya después de tanta cosa que he hecho en la vida, la farmea de Laura, bueno, pues es parte de mi existencia y es parte de mi esencia.
0: Qué bonito,
1: esta
0: señora,
1: mañana.
0: Sí se le ve.
1: Y bueno, pues justo tras esta eliminación sospresiva de Janet García, quiero pedirle al público que diga... Nuevo, porque no lo siento entregados de... ¡Poetisa!
0: Una poesía dedicada a Janet García.
1: A Janet García y la salida de la casa de los famosos que sucedió ayer en la noche. Mi compañera, mi amiga, mi hermana, ¿qué le puedo yo decir, mi querido Jesse Cervantes? Y dice lo siguiente. Buenos días, muy nublados. Y no soy yo la del clima. Si os agarro atarantados, anda y chutes esta rima. ¡Ay, qué susto en esta casa! De las noches es mi idilio. Si haz un mueble o una taza, ¡ay, qué miedo da el exilio! De los tres que allí habitaban, no eran polis ni la CIA. Ya las nubes la aclamaban, aquí afuera la García. ¡Oh, Janet de los chubascos! ¡Te sacaron bien madreada! Yo ahora mismo traigo ascos. Creo que estoy embarazada. ¡Huela, huela, cotorrona! Y al volar evita el barro. Se me pone muy perrona cuando veo a Luis Chavarro.
0: Y orgullosa. Qué bonito, señora.
1: Ay, pues es que
0: deberías de cantar alguna canción ranchera o algo,
1: ¿verdad?
0: ¿No?
1: Me voy a inventar otra canción porque ya ve que ya canté la del Protoplasma, pero...
0: Pero esa no pegó. Sí. Es que no pegó porque Paquito lo... Como que la bloqueó.
1: La bloqueó. Este sí. Hombre, yo lo hago corresponsable de que sí. Mi canción no
0: el
1: fue un hit
0: director de la estación
1: él.
0: La bloqueó.
1: Exacto, que mire, hoy viene como naranjita. Ay, qué bonito, muy redondo y muy bonito, ¿verdad? Yo lo quiero mucho, pero bueno. Señoras, señores, próximamente mi libro... Cómo hacer que tu hombre desee tu cuerpo y tu esencia y te quiera farmear el alma.
0: ¡Ah, qué bonito libro!
1: Próximamente en su cine favorito, porque también lo voy a hacer película, ¿eh?
0: Qué bonito,
1: por el favor,
0: señora.
1: De Dios.
0: ¡Señora de Dios!
1: ¡Ay, mi Jessy Cervantes! Aquí está la poetisa de lo que no es importante.
0: ¡Qué bonita viene usted hoy! ¡Qué bonito se ve! ¡Qué bonito huele!
1: ¡Ay, muchas gracias!
0: Y ¡vaya no usted con
1: las
0: Dios!
1: Patrullas. ¡Ay, ay, ay! ¡Allá iré! ¡Pero vaya no usted a las con... alturas!
0: ¡No, no, no! ¡Vaya
1: al
0: misa
1: Dios
0: o algo! Sí, algo así, señora. No sea así. ¡Vámonos!
2: Son las 7:54.
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2: La Unidad de Inteligencia Financiera informó que este sexenio se han bloqueado 24.662 cuentas de 2.395 personas identificadas con operaciones presuntamente ilícitas y cuyo monto global es de 8.679 millones de pesos. En tanto, mediante un litigio, el gobierno federal logró la recuperación de 5.8 millones de dólares como parte de una red de corrupción encabezado por el exsecretario de Seguridad Pública, Genaro García Luna, en colaboración con la familia Weinberg. Estos recursos serán destinados al desarrollo social y humano en zonas que han padecido marginación y ausencia institucional, y esperemos que todo sea íntegro para esas regiones pobres de México y no se usen campañas de imagen.
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3: Son las 8.
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0: saludarlo desde Tuxtla Gutiérrez, la capital del estado de Chiapas, Radio y TV Noticias, en la mayor cobertura y audiencia del sur de la República Mexicana. Vamos de inmediato con la información importante de las últimas horas. Le comento, Eduardo Ramírez fortalece infraestructura educativa, carretera e hídrica en Pantepec y Jitotol, en el norte de Chiapas. Por cierto, le comento, el helicóptero donde viajaba el gobernador tuvo que hacer un aterrizaje de emergencia debido a problemas con pájaros y poca visibilidad. Le tendré los detalles en un momento. También le voy a informar que con 26 casos, Chiapas ocupa tercer lugar nacional en feminicidios. La presidenta Sheinbaum dice que los 5.8 millones de dólares que le recuperaron por el caso García Luna se destinarán a escuelas de la montaña en Guerrero. Y pese a engaños y burocratismo, migrantes mantienen esperanza, pues ahí sí que de salir del estado de Chiapas, quieren llegar al centro del país, ya no a los Estados Unidos, pero pues un lugar donde puedan conseguir chamba, es lo que señalan. También le voy a informar, no llueve, sigue la sequía, dice el meteorológico que para Chiapas se esperan lluvias muy fuertes a partir del lunes. Así que tendremos aparentemente un fin de semana muy caluroso y poca lluvia. En otras noticias, en otra información, le comento, dos mexicanos procedentes de Monterrey les decomisaron metanfetamina, ¿sabe dónde? En Roma. También le voy a informar, ahí le va, no es el mercado de Wall Street ni nada, pero se prevé un incremento en el precio del pozol por el encarecimiento del maíz, es lo que señalan los productores. Yo le invito a que se quede con nosotros, Radio y TV Noticias, en la mayor cobertura y audiencia del sur de la República Mexicana.
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0: por saludarlo desde Tuxtla Gutiérrez, ya sábado 29 de agosto del 2026. Se está acabando ya el octavo mes del año. ¿Sí? El octavo mes del año. Dentro de 15 días estamos ya en los festejos del 15 de septiembre, del mes patrio, del grito de independencia. Se está yendo el año rapidísimo, ¿qué le parece? Bueno, pues ya se está terminando el mes número 8 de este 2026. Y bueno, le saludo con mucho gusto desde Tuxtla Gutiérrez, la capital del estado de Chiapas. Le comento, estamos transmitiendo en vivo desde los estudios de Canal 12 del sistema de Supercable en Tuxtla Gutiérrez, que nos enlazamos a través de las estaciones de Balance Media Group, Tapachula 106.7 FM, Bella Música 95.5 FM, Radio Mexicana, cubriendo toda la región del Soconusco. A Comitán llegamos a través de Joya 104.5 FM, a San Cristóbal a través del 98.5, en Tuxtla Gutiérrez transmitimos a través de la gran cadena EXA, en televisión estamos en el canal 12 del sistema de Supercable, en Facebook Live nos puede seguir como Canal 12 Chiapas TV, TikTok arroba Canal 12 Chiapas, y en televisión abierta estamos en el canal 12.1 de su televisor en Tuxtla Gutiérrez. Le comento, estamos transmitiendo en vivo desde Tuxtla Gutiérrez, y nuestro mensajero para que nos haga llegar sus comentarios al 961-195-9231. Vamos a la información importante de las últimas horas. Sí, le comento que pues nomás no llueve, la sequía pues sigue afectando los cultivos en el estado de Chiapas, Oaxaca, en todo el sureste, ¿eh? Pero ¿qué tal en México? Diario, ayer igual inundaciones en la Ciudad de México, en la zona de Santa Marta, Catitla, en toda esta región de Iztapalapa, les llovió fuertísimo, hubo inundaciones, y pues diario está lloviendo en la Ciudad de México. Decían ellos que ya las, gracias a Dios, las represas, que son las que surten de agua a la zona metropolitana, a la Ciudad de México, pues están ya casi llenas por tanta agua. Pero ¿qué tal acá? La sequía. Mire, están las imágenes de ayer en la Ciudad de México. Hay desesperación de parte de los productores de la frailesca, que producen muchos granos, o el Soconusco, donde producen café, caña de azúcar, plátano, el mango Ataulfo, que son zonas agrícolas importantes, también maíz, por supuesto, sorgo. Y con esta sequía, pues también les afecta. Ya anunció el gobernador hace unos días que se va a implementar el seguro agrícola para cuatro productos, que hay que ir con el ayuntamiento a la presidencia municipal para registrarse precisamente para cuando se dé precisamente el trámite que tenga que hacerse ante las aseguradoras, ¿sí? Ante la situación de afectación, dicen que en un 30-40% la afectación en la producción por la sequía que estamos viviendo, esta canícula prolongada. El meteorológico lo que está anunciando es que va a llover el próximo lunes. Lluvias muy fuertes en Chiapas, dice el meteorológico, hasta el lunes. El viernes, hoy, dice en cuanto a lluvias de la semana que entra, que el viernes próximo va a ser el día más crítico. El meteorológico nacional prevé lluvias de hasta 75 milímetros el lunes, martes, toda esta semana regresan las lluvias, ya termina la canícula, regresan las lluvias. Chiapas encadenará 5 días seguidos de lluvias entre el lunes 31 de agosto. Dicen que lluvias de 50 a 75 milímetros, que es probable que tengamos lluvias este fin de semana. Vamos a ver si es cierto, que pueden haber lluvias este fin de semana. pero sobre todo el lunes 31 de agosto, es lo que señala el Meteorológico Nacional, una combinación de sistemas, la onda tropical número 32 cruza el sureste del país hoy, y a partir de ya dice, podrían ser ya las primeras lluvias, pero las más fuertes el lunes. Vamos a ver si así es, pero dicen que ahí está la onda tropical número 32. Está cruzando y entrará la onda número 33 por la península de Yucatán y avanzará hacia Chiapas. Es lo que señala el meteorológico. Vamos a ver si es cierto. Probabilidad de lluvias este fin de semana y sobre todo el lunes. Vamos a ver. Bien, dejamos este asunto, vamos a otras noticias, vamos a otra información. Le comento que el capitán segundo de la Guardia Nacional fue asesinado este viernes mientras era trasladado en una patrulla hacia un hospital de Apatzingán, luego de sufrir un accidente, pues aparentemente provocado, yo creo, ¿no? Sufre el accidente, lo llevan herido y lo matan. El capitán, identificado como Adán C., estaba siendo trasladado al hospital de la 43 Zona Militar en Apatzingán, Michoacán, para recibir atención médica luego de haber sufrido un accidente de tránsito en el tramo El Mirador de Águila. El mando fue atacado en una patrulla sobre la carretera Tepalcatepec-Aquila. De acuerdo con la información, durante el trayecto la patrulla se detuvo a un costado de la carretera. En ese momento, los elementos que acompañaban al capitán de la Guardia Nacional descendieron del auto para realizar labores de seguridad perimetral. Y fue en ese momento que sujetos armados atacaron al capitán segundo de la Guardia Nacional, quien resultó gravemente herido. Posteriormente el mando perdió la vida a consecuencia de los balazos. La Fiscalía de Michoacán acudió al lugar para realizar el levantamiento del cuerpo. Pero bueno, pues así está la violencia, lamentablemente, en el país. Continuamos con más información. Ayer le comentaba, nota nacional, internacional incluso, el helicóptero en el que viajaba el gobernador del estado, Eduardo Ramírez Aguilar, estuvo a punto de realizar un mal aterrizaje debido al cruce de aves y la poca visibilidad cuando descendía en el campo de fútbol de Pantepec, en el norte de Chiapas. La maniobra del piloto evitó un accidente en esta aeronave. Aparte del piloto, viajaba el Gabinete de Infraestructura, Comunicación Social y Atención Ciudadana, por supuesto el gobernador Eduardo Ramírez Aguilar, para cumplir con la responsabilidad de llegar a los rincones más apartados de Chiapas, llevando aulas, agua potable, caminos y demás infraestructura, como lo afirmó el mandatario en un mensaje subido a redes sociales. En su cuenta dijo que gracias a la habilidad y destreza del piloto pudieron salvaguardar la vida de cada uno de ellos. Qué susto, ¿eh? Se ven las imágenes del helicóptero, cómo se ladea, ¿sí? Como que se sale de control. Dijo el gobernador Eduardo Ramírez Aguilar: quiero reconocer a los pilotos por su destreza y profesionalismo, que nos ayudó a salvaguardar nuestras vidas y evitó que esto terminara en un percance mayor. Luego reflexionó: nuestro paso por la vida es fugaz, avanza de manera vertiginosa y no nos damos cuenta de que el día a día se nos va segundo a segundo. Se consume el mayor bien inmaterial, que es el tiempo que pasamos en esta vida. Sean felices, abracen la vida con amor y mucho amor al prójimo, es lo que se señala. El helicóptero en el que viajaba el gobernador y que sufrió este percance es un Bell 212 de 12 plazas. Trasladaba al gobernador del estado al municipio de Pantepec como parte de esta gira de trabajo, donde reinauguró el camino Rayón Pantepec, San Isidro Las Banderas. En fin, ya más adelante le informaré sobre este tema, pero le decíamos nota nacional, sin duda, este susto que se llevó en el norte de Chiapas. Afortunadamente está bien sano y salvo. Vamos a pausa, regresamos en un momento.
1: 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Son las 8:16.
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0: se desplomó un helicóptero del ejército mexicano en Durango. Ahí sí que el piloto, no se fijó y con la hélice rozó un árbol y ahí perdió el control. Un helicóptero del ejército mexicano se desplomó dentro de las instalaciones de la segunda compañía de infantería, sí, en El Salto, municipio de Pueblo Nuevo. Rozó un árbol durante las maniobras de aterrizaje, es lo que se señala. El helicóptero del ejército mexicano se desplomó en esta acción militar llevada a cabo en la segunda compañía de infantería no encuadrada del cuartel militar, quedando heridos los pilotos y el copiloto. Sí, la aeronave estaba por descender cuando de forma sorpresiva hizo contacto con un árbol, lo que hizo perder el control y pues se vino abajo. Sí, le decíamos, este helicóptero de la Fuerza Aérea Mexicana, y bueno, pues ahora van a determinar las causas, pero pues ya no hay mucho que buscarle, ¿no? Ahí sí que el piloto, si le dio un árbol, el piloto no calculó bien ahí su maniobra, justamente en el aterrizaje. Y en más información, la Comisión Nacional de Tribunales Superiores de Justicia llevó a cabo su tercera asamblea ordinaria 2026 en Querétaro. Ahí estuvo el presidente del Poder Judicial de Chiapas, Juan Carlos Moreno Guillén. Vamos a los detalles.
1: El encuentro tuvo como sede el emblemático Teatro de la República, donde integrantes de los Tribunales Superiores de Justicia de la Comisión Nacional de Tribunales Superiores de Justicia de los Estados Unidos Mexicanos, CONATRIP 2026. El encuentro tuvo como sede el emblemático Teatro de la República, donde integrantes de los Tribunales Superiores de Justicia de las entidades federativas participaron en las actividades programadas para esta asamblea. Durante la jornada, representantes de los poderes judiciales intercambiaron experiencias y perspectivas sobre los desafíos que actualmente enfrenta la función judicial. El objetivo fue identificar propuestas y experiencias que permitan fortalecer los sistemas de justicia en el ámbito estatal y construir mejores respuestas para la ciudadanía. En este encuentro participó el magistrado presidente del Poder Judicial del Estado de Chiapas, Juan Carlos Moreno Guillén, quien destacó la importancia de mantener una coordinación permanente entre los poderes judiciales. Señaló que el trabajo conjunto resulta fundamental para atender los retos actuales, así como para avanzar en las metas, reformas y políticas públicas encaminadas a consolidar instituciones más sólidas y eficientes. La participación de Chiapas en esta asamblea también permitió refrendar el compromiso con una visión de justicia integral y humanista, basada en la colaboración y la coordinación interinstitucional. El propósito es fortalecer mecanismos que contribuyan a una impartición de justicia eficaz, autónoma, cercana a la ciudadanía y con pleno respeto a los derechos de las personas. La asamblea contó con la participación de autoridades judiciales y representantes de los ámbitos federal y estatal, en un espacio destinado al diálogo y al intercambio de experiencias entre las instituciones encargadas de impartir justicia en el país.
0: Bueno, continuamos con más información. Estaba leyendo esta información que publica el periódico La Voz del Sureste. No es Wall Street ni nada, que se prevé un alza en el precio del pozol por el encarecimiento del maíz ante la falta de lluvias. Pozoleras del mercado Juan Sabines en Tuxtla Gutiérrez ya comienzan a resentir los efectos de la sequía. Dicen que antes adquirían la lona de maíz, la lona de maíz en 500 pesos, ahora 600 pesos, que por la escasez del producto relacionado con la falta de lluvias. Este incremento representa un golpe directo para los pequeños negocios. ¿A cuánto vale el kilo de pozol, don Miguel? ¿30 pesos, no? Bueno, ahorita que venga Gaby, le vamos a preguntar, ella hizo el reportaje. ¿Cuánto vale el kilo de pozol? Pues el que va a subir. Bueno, ahí está la información en ese sentido. Continuamos con otras noticias desde Tuxtla, la capital del estado de Chiapas. Vamos a otra información. Le comento, el gobernador Eduardo Ramírez Aguilar estuvo en la zona norte de Chiapas, estuvo en Pantepec, en Jitotol, donde entregó infraestructura educativa, carretera, hídrica, sistemas de agua potable en estos municipios del norte de Chiapas. Vamos a los detalles.
2: Durante una gira de trabajo por la región de Los Bosques, el gobernador Eduardo Ramírez Aguilar visitó los municipios de Pantepec y Jitotol, donde destacó que la nueva era de Chiapas ha establecido un gobierno con propósito social e itinerante, que recorre las comunidades para mantener cercanía con el pueblo y conocer de manera directa sus necesidades. En este marco resaltó el impulso de obras y acciones orientadas al bienestar y la prosperidad.
3: Nosotros somos un gobierno de territorio. Estamos al pendiente de los pueblos.
2: En Pantepec, el mandatario entregó espacios rehabilitados en la escuela primaria Sabino Fiacro López y en el telebachillerato 34 Diego Rivera con una inversión de 3.5 millones de pesos. Supervisó los avances de la construcción del sistema de agua potable de la localidad El Avellano, donde se destinan más de 10.7 millones de pesos, y precisó que en el municipio se invertirán más de 30 millones de pesos en obras de agua potable. Asimismo, inauguró la reconstrucción del camino S. Rayón Pantepec San Isidro Las Banderas con una inversión superior a 27.7 millones de pesos. Posteriormente, en Jitotol, encabezó la supervisión de la construcción del sistema de alcantarillado sanitario en la localidad de Lámbar, con una inversión superior a 21 millones de pesos. Además, inauguró el acceso vial y la cancha de fútbol 7 del Colegio de Estudios Científicos y Tecnológicos del Estado de Chiapas, plantel 04, así como aulas y espacios en la Escuela Secundaria Niños Héroes de Chapultepec, obras que en conjunto representaron una inversión superior a 16.6 millones de pesos.
0: Continuamos con otras noticias. Con 26 casos, Chiapas ocupa el tercer lugar nacional en feminicidios, es lo que se da a conocer. Aunque existen penas más severas, las cifras muestran que la violencia feminicida continúa siendo uno de los problemas más graves del país, por supuesto, y del Estado. Chiapas acumuló 26 feminicidios entre enero y julio del 2026, tercer lugar nacional por este delito, de acuerdo con el reporte más reciente del Secretariado Ejecutivo del Sistema Nacional de Seguridad Pública. La entidad se ubicó únicamente por debajo de Sinaloa y Morelos, que registraron cifras mayores durante los primeros 7 meses del año. A nivel nacional se contabilizaron 380 feminicidios en este periodo, de los cuales 60 ocurrieron durante julio a nivel nacional. En el informe señala que Sinaloa, Morelos, Chiapas, Ciudad de México y Tamaulipas concentran en conjunto 157 casos, equivalentes a más del 41% del total registrado en el país. La Ciudad de México y Tamaulipas reportaron 25 feminicidios cada uno, apenas uno menos que Chiapas, lo que mantiene a la entidad dentro del grupo con mayor número de casos. Hablamos de feminicidios. Sí, las cifras muestran que la violencia feminicida continúa siendo uno de los problemas más graves en el país. Aunque existen, decía, penas más severas para este delito, los registros oficiales pues nos mantienen ahí en los primeros lugares. Es lo que se señala. Es que sí pueden haber penas muy severas, pero pues hay que detenerlos, y hay que decirlo, en el estado de Chiapas los feminicidios no quedan impunes, casi en su totalidad son resueltos, han detenido a los feminicidas, y pues ahí sí que le decía, pues las penas, aunque sean más severas, como que les vale un comino, no sé qué pase. Bueno, cambiamos de tema. Le comento, miles participaron en la Convención Internacional de la UNACH, el CIU, como se le llama, 2026. Si le parece, vamos a los detalles.
1: Con la participación de miles de personas y la realización de más de 450 actividades presenciales y a distancia, concluyó la Convención Internacional CIU UNACH 2026. Durante estas jornadas, la Universidad Autónoma de Chiapas recibió académicos, investigadores, estudiantes, artistas y especialistas provenientes de 21 países, entre ellos Argentina, Brasil, Chile, China, Colombia, Corea del Sur, Cuba, Ecuador, España, Estados Unidos, Guatemala, Honduras, Nepal, Países Bajos, Puerto Rico y Sudáfrica. La presencia del estudiantado fue especialmente destacada, con participación activa en conferencias, congresos, coloquios, talleres, exposiciones y diversas expresiones culturales. El rector de la UNACH, Osvaldo Chacón Rojas, resaltó la participación de ponentes de talla mundial y la importancia de generar espacios donde la comunidad universitaria puede intercambiar ideas, establecer vínculos con especialistas de distintas regiones e incorporar nuevos conocimientos. Durante la convención, la universidad se convirtió en un punto de encuentro internacional, donde la cultura, el conocimiento y la innovación coincidieron para impulsar nuevas formas de colaboración y diálogo académico. El rector también reconoció el trabajo del comité organizador, encabezado por la secretaria general de la universidad, María del Carmen Vázquez Velasco, cuya labor permitió coordinar las actividades de esta celebración universitaria. Como parte del cierre, la colina universitaria recibió un concierto que reunió a miles de integrantes de la comunidad UNACH y visitantes, convirtiéndose en un espacio de celebración y convivencia. Con esta edición, la Universidad Autónoma de Chiapas fortalece su presencia como espacio de encuentro, intercambio y construcción colectiva, al tiempo que proyecta nuevos escenarios de colaboración internacional y se prepara para la próxima edición.
0: Bueno, pues ahí está la información en ese sentido. Antes de ir a pausa, le comento que los alumnos de la Universidad INFA nuevamente participarán en el Congreso Internacional de Criminología y Ciencias Forenses en Cartagena de Indias, Colombia, donde vivirán una experiencia única e inolvidable, defendiendo el primer lugar que obtuvieron en el evento pasado. 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Regresamos en un momento.
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Bien, continuamos con más información desde Tuxtla, la capital del estado de Chiapas. Vamos a otra información. Ayer le comentábamos que el gobierno de Estados Unidos, el ejército de Estados Unidos, había informado que en su frontera había derribado 3 drones aparentemente del narcotráfico, que lo usan para vigilar, ya sea para el trasiego de drogas o el trasiego de personas hacia, pues, en este paso hacia los Estados Unidos, que utilizó el ejército su más moderno sistema láser para bajar drones. El ejército de Estados Unidos es lo que informó ayer. Bueno, hoy el periódico Excelsior está señalando que lo que ya había denunciado Rusia, que narcotraficantes mexicanos están yendo a participar en la guerra con Ucrania en contra de Rusia, pero más que nada para aprender el uso de drones, ¿sí? Y bueno, le comento que donde más se están utilizando estos drones con explosivos es en la zona rural de Michoacán, en estas confrontaciones entre grupos armados o en sus confrontaciones con el ejército. El caso es que dice Excelsior que la escalada tecnológica del crimen organizado ya dejó de basarse en artefactos puramente caseros para adentrarse en la sustracción de tecnología militar moderna en los frentes de combate en Ucrania. Según este periódico, señala que organizaciones como el Cártel Jalisco Nueva Generación e Infiltrados de Sinaloa pasaron de ensamblar bombas artesanales en drones, a comisionar espionaje industrial y robar planos para crear sus propias aeronaves. Reportes de inteligencia confirmaron la presencia de operadores de los cárteles mexicanos en unidades de élite ucranianas en su guerra contra Rusia. Destaca un perfil bajo investigación, el Águila 7, que encontró un mejor postor en las estructuras del narcotráfico, trayendo un sofisticado esquema para abastecerse de ingeniería táctica y aprendizaje que trajo a México para capacitar a gente del narcotráfico en el uso de estos equipos voladores. Y bueno, en esta guerra Rusia-Ucrania han ido avanzando los sistemas en 4 años de tecnología, pues ya de...

0: drones de uno y otro lado, de varios decomisos fronterizos entre Polonia y Ucrania, confirmaron la intercepción de esquemas y documentación operativa orientada al ensamblaje de un nuevo armamento en territorio mexicano. Los grupos criminales de América Latina, principalmente México, están transformando drones comerciales en armas y combinándolos con artefactos explosivos improvisados para atacar, como lo ha informado el gobierno de Estados Unidos. Así está la situación en este momento. Continuamos con otras noticias. Vamos a otra información, que ya hay vacuna contra el dengue. Y algo mejor, que estará ya aplicándose en niños de 10 a 14 años sin comorbilidades y requerirá de dos dosis. Sí, México, la noticia es que México incorporó una vacuna contra el dengue al Compendio Nacional de Insumos para la Salud. Se va a aplicar a niños de 10 a 14 años sin comorbilidades. Es lo que señalan las autoridades. El Consejo de Salubridad General incluyó esta vacuna y ya se publicó en el Diario Oficial de la Federación. La indicación incluida en el compendio es específica. La vacuna está contemplada para la prevención del dengue en personas de 10 a 14 años sin comorbilidades. Sin embargo, la incorporación al compendio no significa que ya haya iniciado una campaña nacional de vacunación contra el dengue, ni que cualquier persona pueda acudir de inmediato a una unidad pública para solicitarla. La vacuna contra el dengue se incorporó, vamos a ver cuándo la empiezan a aplicar. ¿Cómo está el dengue en el país? Mire, afortunadamente Chiapas no es de los lugares más afectados con dengue. México acumula 4,152 casos de dengue en 2026. Sonora encabeza la lista, increíble, ¿no? Sonora. De la cifra total, 2,237 casos corresponden a dengue con signos de alarma o grave, dengue grave. El registro de defunciones se mantiene en 7 casos. Es lo que señalan las autoridades. Así que Sonora encabeza los casos de dengue. Durante la semana epidemiológica número 32, de los 4,152 pacientes confirmados, 2,237 fueron con dengue o se les detectó dengue grave, grave. Sí. Y bueno, le decíamos, en cuanto a los Sonora, el estado con más casos de dengue, y pues Chiapas no aparece en los primeros lugares. Es una buena noticia. Antes Chiapas siempre figuraba dentro de los primeros, ahora está en los 72% de los contagios se focaliza en 5 entidades: Sonora, Veracruz, Tabasco, Sinaloa y Quintana Roo. Es lo que se señala. Y en cuanto a las defunciones, Veracruz 2, en Tabasco un caso, Quintana Roo, Michoacán, Oaxaca y Querétaro un fallecimiento por dengue, en total 7. Es lo que señalan las autoridades de salud en este sentido. En cuanto al dengue, le decíamos, bien, Chiapas no está dentro de los primeros lugares, qué bueno, sí, siempre era de los que estaba hasta arriba, afortunadamente pues ya no es así. Las campañas que se han realizado por parte del sector salud han funcionado. Y Miss Estados Unidos rompe la historia. ¿Por qué? Bueno, pues una madre, mujer casada, se lleva la corona en Estados Unidos. El certamen Miss USA marcó un antes y un después en sus 75 años de historia, con la coronación de Justus Kelly, representante de Virginia, quien se convirtió en la primera madre y mujer casada en conquistar el título de Miss Estados Unidos. Kelly tiene 31 años, fue coronada el jueves 27 de agosto durante la edición especial que se realizó en el en Miami. Su triunfo representa la transformación que ha experimentado el concurso, sí, desde 2023, cuando la organización eliminó las restricciones relacionadas con la edad y el estado civil de las participantes. Ahí está Miss Estados Unidos, casada y con hijo. Vamos a pausa, regresamos.
1: 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Son las 8:44.
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0: Bien, continuamos con más información. La presidenta Claudia Sheinbaum informó que del dinero que se le decomisó a Genaro García Luna, 5.8 millones de dólares fueron para el gobierno de México. Estos recursos se destinarán para construcción de aulas precisamente en la montaña de Guerrero. Es lo que anunció en la mañanera de ayer la presidenta Sheinbaum. Escuchemos.
1: Es que este recurso se ha dedicado a escuelas en la montaña de Guerrero. Estamos trabajando ya para que podamos explicar media superior y superior en la montaña de Guerrero, y si también requiere la educación básica. Son alrededor de 100 millones de pesos que van a ser dedicados a las zonas de mayor necesidad en el país. Nuestro objetivo...
0: Ahí está lo que decía la presidenta de México. Genaro García Luna fue secretario de Seguridad Pública precisamente en la época de Felipe Calderón, y lo acusaron, y está detenido en Estados Unidos, acusado de protección del Chapo Guzmán, vamos, de proteger al Chapo Guzmán o al cártel de Sinaloa en su momento. Bueno, y continuamos con otras noticias. Ve usted, asesinaron a un profesor allá en Teopisca, el profesor Mario Ángel Ballina Ramos. Esto fue el 27 de agosto, el jueves, y hay indignación, por supuesto, entre la ciudadanía por este hecho. Y resulta que está detenido su hijo, Mario Ángel, 38 años de edad, hijo del profesor asesinado. Fue detenido por su presunta participación en el homicidio de su padre. Por robo, aparentemente. Escuchemos lo que decía Jorge Luis Llavena Barca, el fiscal.
2: Cavidad torácica, quiero informarles que después de hacer diversos actos de investigación, logramos llegar a la escena del crimen. No se encontraba huellas de violencia, no se había forzado las puertas, no había daños en las ventanas, o sea, que de acuerdo a la investigación fue alguien que tuvo acceso a la casa, alguien conocido del círculo cercano de él, de acuerdo a lo que encontramos ahí en el lugar de los hechos, y después de llevar a cabo algunos actos de investigación, logramos establecer que fueron dos personas del sexo masculino que ingresan al domicilio y disparan al profesor. Comentarles que un detenido, lamentablemente hay que decirlo, un detenido es un familiar de él, es su hijo de nombre Mario Ángel, de 38 años, es hijo de la víctima. Él, encontramos algunas evidencias de que él participó, él refiere tener problemas de deudas, y fue el móvil que planearon el robo junto con otra persona del sexo masculino que ya tenemos plenamente identificada y que estamos en un operativo de búsqueda muy importante en la región para dar con este responsable. Entre los dos planean el robo al profesor Mario Ángel Ballinas Ramos. Al momento que lo descubren, el agresor acciona su arma de fuego y lo priva de la vida. Lamentablemente, comentarles, ya está una persona detenida, que fue el autor intelectual que planeó todo este lamentable suceso, y la otra persona...
0: Bueno, pues qué terrible, ¿no? Imagínese matar a su padre, que tenía una deuda, y pues robarle, y pues los descubrieron y lo mataron al señor. Qué poca. Bueno, ya está detenido. Fueron dos, dice el fiscal. Bueno, continuamos con más información. También le comentaba, un joven Manuel perdió la vida este viernes, quedó sepultado por un deslizamiento de tierra en una zanja, en una obra que se está realizando en la colonia Paraíso Bajo, aquí en Tuxtla Gutiérrez. Están haciendo trabajos de pavimentación, la gente se ha quejado ahí por la tardanza, que han tirado árboles, y bueno, el accidente ocurrió a las 14 horas, ayer lo comentábamos precisamente, 16 Norte, entre Quinta y Sexta Poniente, colonia, repito, Paraíso Bajo. Elementos policíacos llegaron al lugar, ya lo encontraron sin vida este trabajador, que murió sepultado bajo toneladas de tierra en este derrumbe. Bueno, vamos a los deportes. Luis Díaz, ¿cómo estás? Luis, ¿qué te parece? Morita 2 le hizo Pumas.
3: Hola, ¿qué tal, Víctor? Amigos de Radio TV Noticias, como bien mencionas, Gilberto Mora, pues anda en plan grande. El chiapaneco y ayer desde los 11 pasos le repitió la dosis a Keylor Navas, nada más y nada menos. La verdad es que ni nervioso se puso el chiapaneco, que no llega ni a los 18 años de edad. Y bueno, con esto el equipo de los Xolos de Tijuana regresa a la senda del triunfo después de haber sido goleado por las Chivas. Ahora Xolos gana en su casa 2-0 a Pumas de Universidad Nacional. Pues se fue expulsado Pablo Benevendo, una entrada bastante fuerte, así que ya el árbitro determinó que era roja, así que Mora anotó al 53 y al 81 ambas ocasiones de penal. Buena victoria para los Xolos de Tijuana, que se colocan sublíderes del torneo mexicano. Y bueno, de Pumas ya se veía venir con 2 empates ante Necaxa, Querétaro, y ahora le toca perder ante los Xolos de Tijuana. Evidentemente no pudieron contar todavía con César el Chino Huerta, que apenas fue presentado hace un par de días. Esperan que sea contra León cuando el Chino Huerta regrese a formar parte ya del cuadro titular de los Pumas de la Universidad. En otros resultados del día de ayer, Víctor, Atlante empató 1-1 contra los Panzas Verdes de León, y Cruz Azul, después de esa seguidilla de derrotas, ayer vence 3-1 a domicilio a los Rayos del Necaxa. Buena actuación del cuadro de la Máquina, pues regresando, como te mencionaba, a la senda del triunfo. También decirte que la actividad continúa hoy a las 5:00 p.m. cuando los rojinegros del Atlas se enfrenten a los Gallos Blancos de Querétaro. Esto va a ser en el Estadio Jalisco, hoy 5:00 p.m. a esa misma hora en la Bella Airosa, los Tuzos del Pachuca enfrentando a las Chivas Rayadas del Guadalajara, y también hoy a las 7:05 p.m. en la cancha de la Ciudad de México, en el antiguo Estadio Azteca, el América enfrentando a la Franja del Puebla. Puebla que ha empezado de buena forma este torneo y que por ahí le podría dar un susto al líder, al América. Hoy a las 9:10 p.m, Santos de la Laguna estará enfrentando a Tigres, y para mañana par de partidos, Víctor, Toluca en contra de Juárez, mañana a las 6:00 p.m. en el Nemesio 10, y también mañana a las 8:10 p.m, los Rayados del Monterrey enfrentando al Atlético de San Luis. Así las cosas en el lo que se refiere a la Liga MX. Y bueno, también con buenas noticias para los equipos chiapanecos. Empezó con victoria el equipo de Jaguares, ganó Jaguares FC 1-0 en su visita a Chapulineros de Oaxaca, así que empieza con el pie derecho el cuadro de Jaguares, 3 puntos para que el próximo 5 de septiembre esté recibiendo aquí su partido como local, para poder ahora sí ya tener al equipo, al nuevo equipo en esta Liga Primera Premier. Hoy el equipo de Tapachula estará también debutando en esta jornada número 1, lo hará de local ante el Racing de Veracruz, así que esto va a ser a las 5:00 p.m. en el Estadio Olímpico de Tapachula. Ayer, Víctor, se hizo la presentación de la nueva indumentaria del equipo de Tapachula. Un uniforme como azul celeste, el otro en blanco, en fin, que ya los tapachultecos pudieron conocer cuál va a ser la nueva piel del equipo de Tapachula FC. Ayer te comentaba que Jaguares también, a través de sus redes sociales, había hecho la presentación de sus 3 uniformes para afrontar este torneo de la primera Premier en la segunda división profesional en México. Y finalmente te comento rápidamente que Isaac del Toro está considerado para pues capitanear el equipo que estará representando a México en el Mundial de Ciclismo después de su podium en el Tour de Francia. Bernardo de la Garza, que fuera director de CONADE hace algunos años, ahora tiene que ver con lo que es el ciclismo en nuestro país, y ha confirmado que serán 6 los mexicanos que estén en el equipo acuerpando a Isaac del Toro, así que en próximas fechas tendremos más detalles acerca de este Mundial, y que seguramente pues Isaac del Toro será condecorado como el deportista del año en nuestro país. Por lo pronto es todo en cuanto a información deportiva, Víctor, muy buenos días.
0: Muchísimas gracias, Luis Díaz, gracias por tu información, ya nos vamos, le agradezco su preferencia, pásela bien, que tenga un bonito fin de semana. Soy Víctor Cancino Villario y lo espero el lunes a las 8:00 a.m. Gracias por su atención.
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3: Pacientes, familiares, personas cuidadoras, especialistas, organizaciones de la sociedad civil, activistas y ciudadanos realizaron una marcha por la muerte digna. Se trata de que se reconozca el derecho de muerte asistida ante enfermedades degenerativas, definitivas y evitar morir en condiciones ahora sí que inhumanas. No ha sido fácil lograr ese derecho a la muerte asistida en México, pues la oposición se sustenta en factores estructurales, éticos, legales y religiosos que frenan su aprobación en el Congreso y su inclusión en los códigos penales, porque de aplicarse sin aprobación legal, puede considerarse un asesinato.
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4: Son las 9:03.
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1: Son las 9:25.
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1: Son las 9:41.
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1: Son las 9:57.
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18: La Unidad de Inteligencia Financiera informó que este sexenio se han bloqueado 24.662 cuentas de 2.395 personas identificadas con operaciones presuntamente ilícitas y cuyo monto global es de 8.679 millones de pesos. En tanto, mediante un litigio, el gobierno federal logró la recuperación de 5.8 millones de dólares como parte de una red de corrupción encabezado por el exsecretario de Seguridad Pública, Genaro García Luna, en colaboración con la familia Weinberg. Estos recursos serán destinados al desarrollo social y humano en zonas que han padecido marginación y ausencia institucional y esperemos que todo sea íntegro para esas regiones pobres de México y no se usen campañas de imagen.
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1: Son las 10 con 2.
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1: Son las 10 con 12.
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1: Son las 10:25.
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1: Son las 10:55.
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14: Para todos esos amores que dicen ser perdidos. Y para todos esos que no pudieron ser. Esto dice así.

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3: Pacientes, familiares, personas cuidadoras, especialistas, organizaciones de la sociedad civil, activistas y ciudadanos realizaron una marcha por la muerte digna. Se trata de que se reconozca el derecho de muerte asistida ante enfermedades degenerativas, definitivas y evitar morir en condiciones ahora sí que inhumanas. No ha sido fácil lograr ese derecho a la muerte asistida en México, pues la oposición se sustenta en factores estructurales, éticos, legales y religiosos que frenan su aprobación en el Congreso y su inclusión en los códigos penales, porque de aplicarse sin aprobación legal, puede considerarse un asesinato.
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4: Son las 11 con 3.
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2: Son las 11 con 10.
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1: Son las 11:26.
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1: Son las 11:55.
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3: La Unidad de Inteligencia Financiera informó que este sexenio se han bloqueado 24.662 cuentas de 2.395 personas identificadas con operaciones presuntamente ilícitas y cuyo monto global es de 8.679 millones de pesos. En tanto, mediante un litigio, el gobierno federal logró la recuperación de 5.8 millones de dólares como parte de una red de corrupción encabezado por el exsecretario de Seguridad Pública, Genaro García Luna, en colaboración con la familia Weinberg. Estos recursos serán destinados al desarrollo social y humano en zonas que han padecido marginación y ausencia institucional, y esperemos que todo sea íntegro para esas regiones pobres de México y no se usen campañas de imagen.
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4: Son las 12 con 4.
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1: Son las 12:27.
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1: Son las 12:41.
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3: Pacientes, familiares, personas cuidadoras, especialistas, organizaciones de la sociedad civil, activistas y ciudadanos realizaron una marcha por la muerte digna. Se trata de que se reconozca el derecho de muerte asistida ante enfermedades degenerativas, definitivas y evitar morir en condiciones ahora sí que inhumanas. No ha sido fácil lograr ese derecho a la muerte asistida en México, pues la oposición se sustenta en factores estructurales, éticos, legales y religiosos que frenan su aprobación en el Congreso y su inclusión en los códigos penales, porque de aplicarse sin aprobación legal, puede considerarse un asesinato.
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4: Es la una con dos.
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7: Esta es la edición número 35 del Exámetro.
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7: Bienvenidos a la edición número 35 del Exámetro, el conteo oficial de la cadena más importante de habla hispana. Yo soy Juan Carlos Nájera y a lo largo de esta hora te presentaré las 10 canciones más pedidas en Exa FM. ¡Comenzamos!
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7: Harry Styles homenajea a Dolly Parton en su concierto en Nueva York. Durante el primer show de su residencia en el Madison Square Garden, el británico dedicó unas emotivas palabras a los músicos que lo han inspirado, entre ellos, la reina del country. Es momento de escuchar a Harry Styles en el lugar número 10 del Exámetro.
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1: A pesar de que la fiesta más grande del fútbol ya terminó, partidazo de Danny Ocean, continúa metiendo goles. Actualmente, el sencillo que el mismo Danny define como romance en el Mundial, ocupa el puesto número 20 en el top de Shazam a nivel global. Es momento de escuchar a Danny Ocean en el lugar número 9 del Exámetro.
2: Full Harmony.
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1: Siddhartha comparte el detrás de cámaras de Pedacito de mi Corazón. A través de sus redes sociales, el cantante y compositor publicó un video donde habla de los sentimientos que han surgido con su paternidad y que dieron vida a esta canción. Es momento de escuchar a Siddhartha en el lugar número 8 del Exámetro.

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5: Es la 1:15.
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3: Ponte cómodo que estamos de regreso en El Exámetro. Recuerda hacer tus peticiones a través de las redes sociales de Exa FM.
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3: Olivia Rodrigo lanza Serena Joy, sencillo inspirado en la novela El Cuento de la Criada. El tema, que muestra un lado político de la cantante, destinará todas las ganancias al fondo Daisy Chains Fields, iniciativa benéfica creada por la cantante para apoyar a organizaciones que defienden los derechos de las mujeres y las niñas. Es momento de escuchar a Olivia Rodrigo en el lugar número 7 del Exámetro.
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0: 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La cuenta regresiva para las cartas sobre la mesa de Yuridia ya comenzó. La cantante se presentará el 3 y 4 de septiembre en el Estadio GNP Seguros, convirtiéndose en la primera intérprete mexicana en agotar dos veces las taquillas de este recinto. Es momento de escuchar a Yuridia en el lugar número 6 del exámetro.
1: Lugar número 6.

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1: Respirar de María José es un himno de resiliencia dedicado a quienes han enfrentado rupturas profundas y buscan reconstruirse desde el amor propio. La Josa reveló que este tema nació tras cumplir 50 años, una etapa de madurez en la que dejó de actuar por obligación o por cumplir expectativas ajenas. Es momento de escuchar a María José en el lugar número 5 del Exámetro.
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6: Es la 1:30.
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4: Estamos de regreso en El Exámetro. Recuerda seguirme en redes sociales como @jcenajeroficial.
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4: Moving to the Sun de Hugel, Imael Angel y Ultra Nate llega al número uno de la lista Dancer Play de Billboard. Tras alcanzar esta posición, el DJ y productor francés compartió en redes sociales el siguiente mensaje: gracias por hacer este sueño más grande de lo que imaginé. Es momento de escuchar a Hugel en el lugar número 4 del Exámetro.
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5: Es la 1:40.
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11: Estamos de regreso en el exámetro. Recuerda hacer tus peticiones a través de las redes sociales de Exa FM.
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11: Guantes Puestos de La Gusana Ciega es una canción introspectiva que utiliza la metáfora del boxeo para hablar de conflictos internos, reclamos del pasado y la necesidad de cerrar ciclos para recuperar la paz. Un tema que se coloca en los primeros lugares de popularidad en México y que hoy lo escuchas en la segunda posición del exámetro.
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1: Esta semana Harry Styles ingresa al 10º sitio con Dance No More. Danny Ocean se mantiene en el número 9 con Partidazo. Yuridia baja al 6º escalón con Eres Mi Nada. María José sube al 5º lugar con Respirar. Gloria Trevi asciende al 3er peldaño con Pompas de Jabón. Y La Gusana Ciega se queda en la 2ª posición del Exámetro.
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1: Ariana Grande se suma a los artistas que homenajearon a Dolly Parton. Antes de salir al escenario en su concierto en Londres, la artista proyectó un video de Dolly interpretando I Will Always Love You como un emotivo reconocimiento a la leyenda de la música country. Es momento de escuchar a Ariana Grande en el primerísimo lugar del Exámetro.
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1: El Exámetro es producido por Saúl García, el guión a cargo de Hatsiri Durán. Todos los derechos reservados de MBS Radio. Yo soy Juan Carlos Nájera, nos escuchamos en la próxima edición y recuerda en todas partes, ponte Exa. Adiós.
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2: Es la 1:56.
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16: La Unidad de Inteligencia Financiera informó que este sexenio se han bloqueado 24.662 cuentas de 2.395 personas identificadas con operaciones presuntamente ilícitas y cuyo monto global es de 8.679 millones de pesos. En tanto, mediante un litigio, el gobierno federal logró la recuperación de 5.8 millones de dólares como parte de una red de corrupción encabezado por el exsecretario de Seguridad Pública, Genaro García Luna, en colaboración con la familia Weinberg. Estos recursos serán destinados al desarrollo social y humano en zonas que han padecido marginación y ausencia institucional, y esperemos que todo sea íntegro para esas regiones pobres de México y no se usen campañas de imagen.
15: 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Son las 2:02.
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1: Son las 2 con 12.
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2: Son las 2:27.
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1: Son las 2:41.
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1: Son las 2:57.
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14: Pacientes, familiares, personas cuidadoras, especialistas, organizaciones de la sociedad civil, activistas y ciudadanos realizaron una marcha por la muerte digna. Se trata de que se reconozca el derecho de muerte asistida ante enfermedades degenerativas, definitivas y evitar morir en condiciones ahora sí que inhumanas. No ha sido fácil lograr ese derecho a la muerte asistida en México, pues la oposición se sustenta en factores estructurales, éticos, legales y religiosos que frenan su aprobación en el Congreso y su inclusión en los códigos penales, porque de aplicarse sin aprobación legal puede considerarse un asesinato.
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1: Son las 3 con 2.
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0: ¿Cómo está? Me da gusto saludarlo desde Tuxtla Gutiérrez, la capital del estado de Chiapas, Radio y TV Noticias, en la mayor cobertura y audiencia del sur de la República Mexicana. Vamos con la información importante de las últimas horas. Le comento, los hoteles en Chiapas no alcanzaron la ocupación esperada en este verano, es lo que señalan. Y así estuvo la situación en el país. También le voy a informar en otras noticias. Estiman que 165,000 niños se quedaron huérfanos por la desaparición forzada de personas en México. En otras noticias, que la UNAM aceptó al 57% de los aspirantes ya con el examen de control y que pues los aciertos ya fueron menos para acceder a un lugar en la Universidad Nacional Autónoma de México. La riada en Nepal y Tíbet deja 682 fallecidos y miles de desaparecidos en esa zona. No fue un sismo, fue el calentamiento global del planeta lo que provocó esta situación, este desgaje de un glaciar del Tíbet. En otra información, le comento en otras noticias, en otra información, que Donald Trump aparece hasta en las drogas en Estados Unidos, ¿sí? Mire, alertan pastillas de éxtasis con la carota de Trump. ¡Qué barbaridad! Eso sí es para que se le quite, ¿no? Bueno, en fin, yo le invito a que se quede con nosotros, Radio y TV Noticias, en la mayor cobertura y audiencia del sur de la República Mexicana.
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0: Desde Tuxtla Gutiérrez, la capital del estado de Chiapas, Radio y TV Noticias, en la mayor cobertura y audiencia del sur de la República Mexicana. Les saludo con mucho gusto en este ya sábado 29 de agosto del 2029. Les recuerdo, estamos transmitiendo en vivo desde los estudios de Balance Media Group en el edificio Balance en Tuxtla Gutiérrez, que nos enlazamos a través de las estaciones de Balance y Media Group: Tapachula 106.7 FM, Bella Música 95.5 FM, Radio Mexicana, cubriendo toda la región del Soconusco. A Comitán llegamos a través de Joya 104.5 FM, a San Cristóbal a través del 98.5. En Tuxtla Gutiérrez transmitimos a través de la gran cadena EXA. Bueno, pues vamos a la información. Según el Meteorológico Nacional, hay pronóstico de lluvias en la mayor parte del estado de Chiapas, sobre todo en la zona norte, es lo que señala el meteorológico. Y pues el lunes también lluvias muy fuertes, es lo que señala el meteorológico, y por eso el llamado a extremar precauciones por las lluvias que caerán en las próximas horas en el estado de Chiapas y en el sureste de la República. Un viernes crítico desde ayer, dicen, aunque no llovió, es lo que decían ayer. Hoy dicen que seguirá lloviendo. Estamos a ver si por lo menos hoy sí llueve. Bueno, el caso es que el Meteorológico Nacional habló de la onda tropical número 32 que está cruzando el sureste del país, y la onda número 33 que ha entrado por la península de Yucatán y avanzará hacia Chiapas, y esto propiciará lluvias el fin de semana. Vamos a ver si es cierto y vamos a estar pendientes. De todas maneras, hay que extremar precauciones. Se habla de que podríamos tener lluvias, sobre todo el lunes, de 50 a 75 milímetros en algunas zonas del estado. Bueno, continuamos con más información. Vamos a otras noticias. Le comento que los hoteles en el estado de Chiapas no alcanzaron los niveles óptimos que pensaban durante la temporada de verano. Y aunque todavía se registra movimientos importantes en cuanto a vacacionistas, no alcanzaron los niveles de ocupación que el sector esperaba para este periodo, es lo que informó Manuel Niño, presidente de la Asociación de Hoteles y Moteles del Centro de Chiapas. El representante de los empresarios hoteleros comentó en entrevista que, pese a que la temporada aún no concluye, el balance preliminar muestra una afluencia menor a la proyectada. Hay que decir que estuvo movido, no alcanzamos la ocupación, pero pues tampoco pueden decir que estuvieron en una temporada muy baja. Explicó que algunos eventos realizados durante las vacaciones permitieron mejorar la ocupación en fechas específicas, particularmente congresos que atrajeron visitantes y generaron actividad para el sector. El dirigente hotelero destacó la importancia de continuar con la promoción de viajes dentro del estado e incentivar a los propios chiapanecos a conocer los destinos turísticos de la entidad. Considero que los viajes cortos pueden representar una alternativa para fortalecer la actividad turística, al recordar que Chiapas cuenta con una amplia oferta de atractivos naturales, culturales y gastronómicos. Todavía existen chiapanecos, dice, que no conocen algunos de los principales sitios turísticos del estado, como el Cañón del Sumidero. Así que invitó a la población a que pues visite el estado antes de estar buscando en viajar a otros países, a otras partes de la República. Hay que conocer bien nuestro estado, es lo que señala. Destacó que la oferta hotelera de Tuxtla Gutiérrez permite atender a diferentes tipos de visitantes, así que pues ahí va el asunto. La verdad es que ha habido una buena promoción turística, al menos en redes sociales. Yo lo veo en TikTok, en Facebook, veo mucha información y imágenes de los atractivos turísticos, atractivos naturales del estado de Chiapas, bellezas naturales, por supuesto, sus zonas arqueológicas, en fin, todo esto que se está promoviendo de nuestro estado en materia turística ha sido importante. Lamentable. Lo que pasa es que la situación, aunque no lo queramos reconocer, hay una crisis económica que está afectando a los bolsillos de los mexicanos. Nos dicen, es que el peso está muy fuerte, sí, pero pues ya las crisis económicas no es como antaño, pues en la época de Luis Echeverría, de Jolopo, de quién, de López Portillo, de La Madrid, pues, sí, antes la devaluación era lo que pues nos mostraba que estábamos ya en una crisis. Entrábamos en crisis económica mediante una devaluación fuerte. Y es como nos dábamos cuenta. Ahora ya no. Ahora, ¿qué es lo que está pasando? ¿Tenemos un peso fuerte? No. Un dólar, más bien, muy débil, debido a la deuda externa enorme de los Estados Unidos, que ha propiciado una baja en el precio del dólar, en la cotización del dólar, que está muy en niveles muy bajos. Para que se dé una idea, sí está, el peso está en 17 pesos por dólar, ¿sí? Pero si vemos, así están todas las monedas. Por ejemplo, hace años el euro estaba uno por uno con el dólar. O sea, un euro, un dólar. Ahorita está en 85 centavos de euro, un dólar. O sea, el dólar se ha ido depreciando, pues. Sí, y así están las monedas en todo el mundo, en todo el mundo, el cruceiro, está en el quetzal y todo, se nota ahí precisamente esta baja, esta depreciación del dólar. Bueno, en fin, el caso es que hay crisis económica, sí, no hay mucho dinero, no hay mucho circulante, no hay, y eso se queja todo el mundo, eso está muy bajo el negocio, es lo que dicen, y pues esto afecta también al turismo. En fin, dejamos este asunto, vamos a continuar con otras noticias desde Tuxtla, la capital del estado de Chiapas, que la Fiscalía General del Estado informó sobre el homicidio del exdiputado local Mario Ballena Ramos, sí, y derivado de la investigación del crimen fue detenido su hijo Mario Ángel. Increíble, esto fue en Teopisca, una situación que ha indignado ahí a la población. Jorge Luis Llave Navarca, el fiscal general del estado, informó de la detención del hijo del exdiputado local Mario Ballena Ramos. Ya confesó que tenía mucha necesidad, así que planeó con otro tipo asaltar a su padre, pero los descubrió y le echaron bala, lo mataron, ¿sí? Así que checaron, dice Llave Navarca, que nos forzaron las chapas, todo estaba muy tranquilo. Bueno, ¿qué pasó? Así que murió este señor tras recibir disparos de arma de fuego en el tórax y en el pecho. No se encontraron huellas de violencia, no se habían forzado las puertas, no habían daños en las ventanas. De acuerdo a la investigación, fue alguien que tuvo acceso a la casa, alguien conocido de su círculo cercano. Llave Navarca precisó que en las indagatorias se pudo establecer que dos hombres participaron en el homicidio y uno de los presuntos involucrados fue su hijo, su propio hijo, de 38 años, Mario Ángel N., que ya fue detenido y ya confesó que efectivamente tenía mucha necesidad, así que organizó el atraco a su propio padre. Es que los reconoció, así que le dispararon. De acuerdo con el fiscal, Mario Ángel N. presuntamente fue el autor intelectual del crimen, mientras que el otro hombre habría accionado el arma de fuego al momento de ser descubiertos en el domicilio. Bueno, lamentablemente, pues ya está detenido este joven, bueno, no joven, 38 años, el hijo del exdiputado. Es un crimen que ha conmocionado a la sociedad allá en Teopisca. Y bueno, pues ya hay un detenido, es lo que informó el fiscal Llave Navarca. Vamos a pausa, regresamos.
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0: noticias ve usted lo que pasó en San Pedro Chenaló. Un grupo de hombres y mujeres de la cabecera municipal, repito, San Pedro Chenaló, retuvo a Rosa Pérez Pérez, expresidenta municipal de ese municipio y actual delegada de la Comisión Estatal de Derechos Humanos. Estaba en sus oficinas pues con otras personas, ¿y qué cree usted que le hicieron? Pues le fueron a clavar tablas en la puerta para que no pudiera salir. Sí. Y bueno, de acuerdo con la información recabada, la funcionaria se encontraba dentro de un domicilio junto con otras personas integrantes de un grupo. Colocaron maderas en la entrada principal del inmueble impidiéndole pues que pudiera salir. Hubo gritos y bueno, pues no saben a qué se debe. Se pidió a las autoridades estatales y de Procuración de Justicia investigar a fondo quién ordenó la retención y por qué. Lo que señalan es que la situación de Rosa Pérez Pérez podría estar relacionada con su condición de mujer y con su trayectoria política en el municipio Tzotzil, de la zona de Los Altos. Exigieron una investigación a fondo, en fin, finalmente Rosa Pérez Pérez, así como autoridades de justicia y tradicionales del municipio, no habían emitido un pronunciamiento sobre la retención. Sin embargo, ahí están las imágenes que han circulado en redes, donde se observa un grupo de personas que cercó con madera la entrada principal de una obra en construcción que se ubica en una cuadra del centro de Chenaló, y ahí mantienen retenida a Rosa Pérez Pérez. Dicen, bueno, tal vez su condición de mujer, ya usted que ahí no les gusta mucho que haya una actividad de la mujer, y mucho menos en política, y que esté destacando, pues, porque pues fue alcaldesa, Bueno, en fin, continuamos con otras noticias, vamos a otra información. La Secretaría de la Defensa Nacional informó que los drones derribados en la frontera entre Estados Unidos, México-Estados Unidos, pues fueron traficantes de personas, dice la Secretaría de la Defensa, que utilizan estos artefactos para checar con imágenes si hay policías, si hay ¿cómo le llaman? De la migra, ¿no? Si hay agentes de la migra, para cuando no hay, bueno, pues pásenle, ¿sí? Entonces utilizan drones. Bueno, ya los derribaron, nada más que en Estados Unidos ya probó Donald Trump su arma a través de láser para derribar drones, ¿sí? Los artefactos presuntamente eran utilizados por traficantes de personas para vigilar los movimientos de las autoridades. Fueron detectados e inhabilitados en territorio de Estados Unidos. La Secretaría de la Defensa Nacional dio a conocer que fueron tres drones de características comerciales presuntamente utilizados por traficantes de personas para vigilar los movimientos de las autoridades de la migra, pues, en territorio estadounidense. A través de un comunicado de prensa, la institución castrense detalló que los dispositivos fueron ubicados durante la noche del 25 y madrugada del 26 de agosto de este año, hace dos días, como parte de los denominados operativos concurrentes o espejo que México y Estados Unidos mantienen desde febrero de 2025. Tampoco eran drones así como para atacar al como lo dieron a conocer en Estados Unidos. Son drones comerciales que tienen camarita y simplemente están checando a ver si hay moros en la costa, dijeran por ahí. Bueno, dejamos este asunto, vamos a otras noticias. Oiga, 682 muertos ya por esta riada en Nepal y Tíbet. ¿Qué es una riada? Es que sube repentinamente el nivel del agua, pero en niveles, ahí le va. Este río, que le digo, es el río, es Koshi, el río Koshi. En media hora, subió 9 metros, para que se dé una idea. Derribó edificios, casas, arrasó con todo. 682 muertos hasta ahorita, pero hay todavía miles de desaparecidos. No se puede trabajar por la cantidad de lodo que hay en toda la zona. Y ahí están hablando de la posibilidad, del riesgo de que ocurra otra situación de esta naturaleza. Y es que en un principio se había señalado que había sido por un sismo que había provocado el desgajamiento de un bloque de hielo, pues de nieve, del Tíbet, una avalancha, como le llaman. Pero dicen, no fue ningún sismo, es el calentamiento global del planeta, que ya la alta temperatura está propiciando estos desprendimientos de nieve. Y bueno, pues las autoridades de Nepal y de China señalaron que 2.418 personas están incomunicadas o desaparecidas. Entre ellas se encuentran 589 ciudadanos extranjeros, 933 trabajadores vinculados con proyectos hidroeléctricos afectados por la corriente. Y mire, hablando de 589 ciudadanos extranjeros, estos güeros de Estados Unidos están en todos lados. 100 de Estados Unidos están ahí entre los desaparecidos, un centenar. Bueno, así la situación allá en los límites de Nepal y China y por la zona del Tíbet, es lo que se informa. Y con el propósito de vincular al sector educativo con las acciones estratégicas que contribuirán a consolidar la frontera sur industrial, se llevó a cabo la Mesa para el Encuentro Internacional para la Frontera Sur Industrial, presentación del Plan Estratégico Prevenir para el Buen Vivir, que reunió a directivos y representantes de instituciones de educación media y superior de la región. Durante el encuentro se destacó la importancia de sumar las capacidades del sector educativo a la construcción de una agenda regional que fortalezca el talento humano, la innovación, la investigación y la vinculación académica. Al dar la Secretaría de la Frontera Sur, su titular María Amalia Toriello Elorza señaló que la región, o sea la región del Soconusco, cuenta con un amplio potencial y que el reto consiste en articular las capacidades existentes para transformarlas en oportunidades para la población. Algo que es importante es que si estamos hablando de polos de desarrollo en la región del Soconusco, aprovechando Puerto Chiapas y que va a llegar el ferrocarril a la zona, importante el que haya mano de obra capacitada. Por eso es importante esta vinculación con el sector educativo en este momento. Si hablamos de un desarrollo industrial, socioeconómico de la frontera sur, se requiere de una mejor capacitación y, por supuesto, una mejor educación. Y en eso se está trabajando. El fiscal general del Estado, Jorge Luis Llave Navarca, presentó el Plan Estratégico Prevenir para el Buen Vivir, una propuesta orientada a fortalecer las acciones de prevención y coordinación institucional para contribuir a entornos de paz y bienestar, particularmente entre las juventudes. La mesa contó también con la participación de la presidenta del Consejo Directivo y rectora del Instituto de Administración Pública del Estado de Chiapas, el representante del director general del Centro de Estudios Tecnológicos del Mar. En fin, interesante, y qué bueno que están ya preparando, porque se hablan de que habrá un polo de desarrollo en toda esta región, que se busca impulsar el desarrollo agroindustrial en la zona. Pues importante es que haya mano de obra capacitada, que haya una mejor preparación de los chavos, que finalmente son los que van a sacar adelante el proyecto. Vamos a pausa, regresamos en un momento.
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1: 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Son las 3:29.
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Fíjese usted que medios nacionales, locales, destacan precisamente el accionar de los dos pilotos que operaban el helicóptero donde viajaba el gobernador Eduardo Ramírez Aguilar allá en Pantepec, en la zona norte de Chiapas, que evitaron un accidente mayor mientras intentaban aterrizar en ese municipio debido a que realizaron una maniobra de emergencia. En los videos que se difunden en redes sociales, en medios nacionales e internacionales, se observa cómo el helicóptero hace el descenso a un espacio abierto y de pronto ocurre la maniobra donde se mueve la unidad de forma brusca. Eduardo Ramírez Aguilar más tarde escribió en sus redes sociales que se movía con el gabinete en materia de infraestructura, comunicación social y atención ciudadana a esta región del estado. En el texto confirmó un cruce de aves y la poca visibilidad los que obligaron a cambiar de dirección, y fue ahí donde reconoció la destreza y el profesionalismo de los pilotos. La habilidad de estos personajes, enfatizó, ayudó a evitar que la situación terminara en un percance mayor. Sí, lo comentábamos ayer, el gobernador de Chiapas también compartió una reflexión al indicar que nuestro paso por la vida es fugaz, avanza de manera vertiginosa y no nos damos cuenta de que el día a día se nos va segundo a segundo. Hay que ser felices, hay que disfrutar la vida. Y bueno, el gobernador continuó con su recorrido, visitó precisamente Pantepec y Jitotol, donde fortaleció la infraestructura educativa, la infraestructura carretera y hídrica, sí, con la entrega de una serie de obras precisamente en esa región del estado de Chiapas. Durante esta gira de trabajo, Eduardo Ramírez visitó los municipios de Pantepec y Jitotol, donde destacó que la nueva era de Chiapas ha establecido un gobierno con propósito social e itinerante que recorre las comunidades para mantener cercanía con el pueblo y conocer de manera directa sus necesidades. En este marco resaltó el impulso de obras y acciones orientadas al bienestar y la prosperidad. Los gobiernos de la Cuarta Transformación, dijo, somos de territorio, siempre estamos al pendiente de los pueblos. Bien. Y ya cambiamos de tema, le comento, en Estados Unidos, ¿qué dirá Trump? Bueno, el caso es que aparecieron pastillas, ¿sí?, de éxtasis, esta droga, con la cara de Donald Trump, ¿sí?, y con la palabra Trump, ahí, NL Trump. Bueno, el Instituto Neerlandés especializado en adicción a las drogas y salud mental advirtió sobre estas pastillas de éxtasis potencialmente mortales y con forma de la cabeza del presidente de Estados Unidos, Donald Trump. Este instituto indicó que varias de las pastillas han sido entregadas recientemente en una red de centros que analizan drogas para los usuarios antes de que las consuman. Bueno, en fin. El caso es que se difundió esta foto de las pastillas que muestran una representación de la cabeza de Trump, así como la cabeza de Pacal, así la cabezota de Trump. Bueno, vamos a ver qué dice, así no se moleste el señor. Bueno, dejamos este asunto, vamos a otra información. Oiga, 165,000 niños quedaron huérfanos tras la desaparición formada de sus padres, ¿sí?, forzada de sus padres. Es lo que se está informando de manera oficial. Sí, le comento, según estas noticias, ante la ausencia del Estado mexicano para atender a hijos e hijos de víctimas de desaparición, Tejiendo Redes Infancia estimó que la población que podría estar siendo afectada serían 165,000 personas. En víspera de la conmemoración este 30 de agosto del Día Internacional de las Víctimas
de desapariciones forzadas, va a ser mañana. La organización dedicada a la defensa de niñas, niños y adolescentes presentó el informe Hijas e Hijos de Personas Desaparecidas en México, Estimación Nacional, Invisibilidad Institucional y Obligaciones Urgentes, para establecer un cálculo hipotético de la dimensión de la afectación a posibles descendientes de personas desaparecidas en México, país que supera las 100. México, tenemos tantos desaparecidos como si estuviéramos en guerra, ¿eh? 135,000 desaparecidos. De acuerdo con el Registro Nacional de Personas Desaparecidas y No Localizadas. Y lo que dice esta organización.

0: carreta buscando, sí, buscando sus seres queridos. Imagínense ya la resignación, ya aunque sea los restos, si es que ya no está con vida. En fin, vamos a pausa, volvemos en un momento.
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1: 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Son las 3:39.
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0: Pues vamos a los deportes. Luis Díaz, ¿cómo estás? Me da gusto saludarte. Buenas tardes.
1: Hola, ¿qué tal, Víctor? Amigos de Radio TV Noticias, feliz tarde de sábado. Y bueno, en información deportiva, platicábamos que arrancó la jornada número 6 del torneo Apertura 2026 de la Liga MX. Ayer en Aguascalientes, el equipo de los Rayos del Necaxa perdió ante Cruz Azul 3-1 la victoria de la Máquina Celeste, regresando a la senda del triunfo. Joel Wiki ya tomando una bocanada de aire fresco después de 3 derrotas consecutivas. El Atlante empató a 1 con el León, 1-1 el partido entre los Potros de Hierro y el equipo de los Panzas Verdes, que han logrado su clasificación a la semifinal de la League's Cup, venciendo a mitad de semana al Real Salt Lake con 3-0, categórico el triunfo del cuadro del Bajío mexicano. Estaba viendo hace unos instantes antes de entrar al aire, Víctor, que Miguel el Piojo Herrera se enganchó con un aficionado ya cuando iba a entrar al túnel de los vestidores de la cancha de la Ciudad de México. Pues se hizo de palabras con un aficionado, prácticamente el clásico "te veo a la salida". En fin, que no aprende Miguel Herrera, creo que es de las asignaturas pendientes que tiene después de que le costó la dirección técnica de la selección nacional en aquel altercado que tuvo con Cristian Martinoli Curi después del Mundial de 2014. Pues ahora sí, como decimos por acá, su boca lo echa a perder, porque recordarás que con Tigres igual dijo que ya su equipo, su plantel ya era ya de jugadores con mucho años de edad, y ni tarde ni perezoso le dieron las gracias

0: mayores. Y ahora, bueno, no creo que pase a mayores, pero da muestras todavía de eso que todavía le falta a Miguel el Piojo Herrera. En fin, que bueno, uno por uno el Atlante y el León. Y también mencionar que ayer, gran actuación de Gilberto Mora en el triunfo de los Xolos de Tijuana, 2-0 ante los Pumas de la Universidad. Los 2 goles de Gilberto Mora de penal, engañando, sobre todo en el segundo penal, a Keylor Navas. El primero, ni porque se aventó al lugar donde fue el envío de Gilberto Mora, estuvo tan bien cobrado que hizo inútil la estirada de Keylor Navas. Así que buena victoria para los Xolos de Tijuana, que se colocan en el segundo lugar momentáneamente de la tabla general con 13 puntos, mismos 13 que tiene el América, que hoy va a jugar en unas horas más. Decirte que la jornada continúa hoy a las 5 de la tarde, cuando los rojinegros del Atlas enfrenten a los Gallos Blancos de Querétaro. A esa misma hora, pero en el Estadio Hidalgo, los Tuzos del Pachuca estarán enfrentando a las Chivas Rayadas del Guadalajara, que también respiraron con esa victoria categórica sobre los Xolos. Así que el equipo pues estará buscando dar una alegría más a su afición. Así que hoy a las 5, Pachuca en contra de las Chivas. Y hoy también a las 7, ya mencionábamos a las Águilas del América, estarán jugando como local en el Estadio de la Ciudad de México ante la Franja del Puebla, que marcha a sexto, producto de 3 victorias, un empate y una derrota, lo que tiene en su haber el cuadro camotero. Así que por ahí le puede pegar un susto al actual líder del torneo. Y hoy también a las 9:10, Santos de la Laguna enfrentando a Tigres. Vamos a ver, pues evidentemente, cómo va afianzando el cuadro lagunero, tratando de tener una franca mejoría. Y Tigres también, ya con resultados importantes, que también le dan un respiro al equipo de los Tigres. Y para mañana, par de partidos, pues prácticamente David contra Goliat, porque el Toluca, que ha empezado de buena forma, algunos altibajos por ahí, pero bueno, el equipo toluqueño del Turco Mohamed se enfrenta al peor equipo del torneo. 5 partidos jugados por Juárez, 5 perdidos, así que no se, pues se presagia una derrota más para el cuadro de Juárez, que ya hemos platicado, le dieron las gracias a Pedro Caixinha desde la goleada que le propinó Pumas. Así que pues mañana a las 6 de la tarde en el Estadio Nemesio 10, el Toluca enfrentando a estos Bravos, que de Bravos pues la verdad que ya no tienen nada. Así que 6 de la tarde, Juárez en contra de Toluca. Y también
1: Los
0: mañana a
1: cero
0: las 8 de la
1: puntos.
0: noche con 10 minutos, mandé.
1: Los cero puntos.
0: Los 0 puntos, sí, ¿no? Y por goleadas, Víctor, la verdad que sí se ve complicada la situación, pero pues, ¿qué le aflige, no? Pues no hay descenso, pues me aviento un torneo, 2, 3 mediocres, y ya ni multa. En fin, que pues no ayuda eso a la
1: En nada,
0: competencia
1: en nada.
0: deportiva. En
1: Claro.
0: fin, que pues vamos a seguir viendo pues equipos como Juárez, como Santos, que desafortunadamente
1: Igual.
0: ha perdido el brillo el cuadro santista después de tener aquellas años mozos, ¿no? Cuando estaba Jared Borghetti, cuando realmente era campeón el equipo
1: los
0: de
1: domingos por
0: Santos de
1: la
0: la
1: tarde.
0: Laguna. Pues a los dueños les ha importado muy poco, ¿no? Lo que han hecho con el equipo. Y bueno, hablábamos de que era de los Iraragorri, de este grupo con el Atlas, que tenían esa hermandad. Ya el Atlas ya fue vendido y Santos no vemos que todavía pueda llegar a reaccionar, pero de ese grupito de los que decidieron no tener descenso, pues se la llevan cómoda. Como te repito, Víctor, no les aflige el que puedan perder su inversión perdiendo la categoría del cuadro de Santos de la Laguna. Así que pues mañana Monterrey, complementando la jornada número 6, estará enfrentando al Atlético de San Luis mañana a las 8 de la noche con 10 minutos en el Gigante de Acero. Y bueno, ya también te mencionaba por la mañana, Víctor, la victoria de Jaguares 1-0 en su visita a Chapulineros. Será el próximo 5 de septiembre, el próximo sábado, en una semana, cuando Jaguares juegue como local a las 6 de la tarde en el Estadio Víctor Manuel Reina ante Montañeses, en esta nueva etapa de Jaguares y nueva etapa también de la Liga Premier, con esta primera Premier, como han denominado a la liga donde está jugando actualmente Jaguares. Y que hoy también Tapachula FC a las 5 de la tarde ante el Racing de Veracruz estén abriendo como locales la jornada número uno. Se espera una buena entrada allá en la Perla del Soconusco, el mayor de los éxitos para los equipos chiapanecos en esta primera Premier. Así que 5:00 p.m, allá para todos nuestros amigos que nos escuchan en Tapachula, pues a estar muy pendientes y apoyar al equipo de Tapachula FC. Así que así las cosas en el fútbol. Este fin de semana no hay Fórmula 1, Víctor, no estará compitiendo Checo, será hasta la próxima, hasta el próximo fin, cuando se reanude una fecha más de la Fórmula 1. Lo que sí hay, Víctor, pues son partidos de la NFL en lo que es la pretemporada de una de las ligas más poderosas en el mundo del deporte. Así que mañana, hoy a las 4:00 p.m, en cuanto termine el noticiero, estarán jugando los Titanes contra los Osos de Chicago. En resultados de hoy, perdieron los Potros de Indianápolis ante los Leones de Detroit 25-16. Así que parte de los resultados de esta pretemporada, ya para muchos le llaman la época más bonita del año, para todos los amantes del deporte del emparrillado. Continuarán la pretemporada para que ya en unos días más, en unas semanas más, esté arrancando oficialmente la NFL. Así que, Víctor, pues vamos a seguir viendo fútbol este fin de semana. También te menciono, por la mañana jugó el equipo de Mateo Chávez, el AZ Alkmaar, goleada del AZ, que ha empezado con 4 partidos disputados, 4 partidos ganados. Mateo Chávez anotó un golazo al minuto 68, así que contribuyó para la causa el hijo del Tilón Chávez en su partido en contra del Go Ahead Eagles allá en Holanda. Así que el AZ Alkmaar, pues en plan grande, continuando con esa buenos resultados, esos 4 partidos ganados en el inicio de la liga holandesa. Y en la liga española acaba de culminar también el partido entre el Atlético de Madrid y el Sevilla. Ganó el Atlético de Madrid 3-1 en su visita al Sánchez Pizjuán, así que pues buen resultado para el equipo del Atlético de Madrid. Mañana estará jugando el Barcelona, también el Real Madrid. El Real Madrid estará enfrentando al Málaga mañana a las 9:00 a.m, hora del centro de la República Mexicana. Y el Barcelona hará lo propio hasta el día lunes a la 1:30 p.m, cuando cierre la jornada número 5, enfrentando al Rayo Vallecano. Así que continuamos con este fin de semana deportivo, Víctor, y ya el lunes tendré al completo los resultados de la Liga MX y ya de algunos deportes que sigan surgiendo información. Por lo pronto me despido deseándote un excelente fin de semana.
1: Luis Díaz, muchas gracias. Buenas tardes, feliz fin de semana también para ti. Hasta entonces, gracias. Le comento rapidísimo, mire usted lo que decomisaron en Chihuahua. Uno dice, ¿para qué? Bueno, pues ahí le va. Aseguraron 6,324 piezas de alto explosivo, 1,710 metros de material de iniciación y detonación, entre otros materiales. Y la pregunta es, ¿para qué? Bueno, pues son los que utilizan para los drones, para ponerle explosivo a los drones y pues combatir ahí, ¿qué le digo?, entre cárteles o contra el ejército, en fin. Esto fue en Chihuahua, miles de explosivos que serían utilizados por los grupos criminales con el uso de drones fueron asegurados por el ejército y la Guardia Nacional en la Sierra Tarahumara en Chihuahua. Los explosivos estaban abandonados en 3 vehículos pick-up con reporte de robo en los Estados Unidos en una brecha del municipio de Maguarichi, en el estado de Chihuahua. Y Chiapas tuvo una presencia destacada en el evento de clausura de la visita empresarial binacional México-Estados Unidos que encabezó el secretario de Economía Luis Pedrero, quien representó al estado y presentó sus fortalezas productivas, comerciales y estratégicas ante una delegación de aproximadamente 60 empresarios estadounidenses. Y se habló de turismo, marimba, en fin, bien ahí la promoción para el estado del estado de Chiapas con los estadounidenses. Bien, ya nos vamos. Yo le agradezco su preferencia. Que tenga un bonito fin de semana. Don Jesús Mendoza estuvo en la realización técnica. Soy Víctor Cancino Villar. Lo espero el lunes a las 8. Hasta entonces, gracias por su atención.
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3: La Unidad de Inteligencia Financiera informó que este sexenio se han bloqueado 24.662 cuentas de 2.395 personas identificadas con operaciones presuntamente ilícitas y cuyo monto global es de 8.679 millones de pesos. En tanto, mediante un litigio, el gobierno federal logró la recuperación de 5.8 millones de dólares como parte de una red de corrupción encabezado por el exsecretario de Seguridad Pública, Genaro García Luna, en colaboración con la familia Weinberg. Estos recursos serán destinados al desarrollo social y humano en zonas que han padecido marginación y ausencia institucional, y esperemos que todo sea íntegro para esas regiones pobres de México y no se usen campañas de imagen.
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4: Son las 3:59.
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6: Hola, ¿qué tal? ¿Cómo están? Soy Jordi Rosado y esto es XFM. Y bueno, pues quiero presentarles lo mejor de Jordi en Exa. Lo mejor que sucedió esta semana en el programa. Espero que les guste, que tengan excelente día. Arrancamos.
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6: Y no saben qué gusto me da porque, pues de por sí me encanta todos los días venir al radio. Y luego te toca gente súper interesante. Y las entrevistas siempre son padrísimas. Y luego, bueno, casi siempre, ¿no? También hay gandallas que de repente dices, no, estuvo bien pinche. Pero, ahorita les cuento una. Pero que además tengas y puedas platicar con amigos, con verdaderamente gente, con verdadera gente que llevas años conociendo, es padrísimo. Está hoy María León y Adrián Uribe. ¿Cómo están, María? ¿Cómo estás?
7: Ay, me encanta siempre verles. Me emociona mucho, aparte también la razón específica por la que estamos el día de hoy. Y pues acompañada de mi querido crack,
6: Adrián. Me encantó verles, o sea, como que ese rollo es como, no sé si es un infinitivo del
8: saberles,
6: participio.
8: Saberles, quererles.
6: Pero es como de, verles. Ay, güey, se oye culta. Ajá. Y tú te oyes querido. No, tú eres querido. Adrián, ¿cómo estás, amigo?
9: A mí, muy bien, mi querido Jordi, mi querido Manolo. Oye, feliz, siempre vengo también muy feliz cuando vengo contigo. Muy contento. Ese rato estábamos hablando de, me dijeron, oye, ¿tú entrarías a estas realities de la Casa de los Famosos? Le digo, güey, no, yo con el que hice, que entonces me acordé pues de nuestro Big Brother hace 20 años.
6: Sí, no manches.
9: 21 años, de hecho.
7: Wow. 21.
9: De hecho, 22, sí, más, para, ¿no?, ser, sí, más específicos, porque mi hijo, que ahora tiene 23, tenía uno que me lo, claro, llevaron a la casa, chiquito, o sea, hace 22 años.
6: No juegues.
9: Y yo le dije, ya no entraría. Yo ya hice todos los realities que tenía que hacer, todos los perdí. Entonces ya, ¿para qué regreso a los realities?
6: Oye, yo igualito. Fíjate que el otro día me dijo mi novia, me dice, ¿por cuánto entrarías? Le dije, no, por nada.
9: Por nada.
6: Me dice, ay, ¿cómo no? Me dice, a ver, ¿por 2 millones de pesos? Yo, no. ¿Por 4? Yo, no. ¿Por 6? No.
9: No le sigas, que me vas a convencer.
6: Total que, bueno, ya llegó a una cantidad y le dije, no. Y me dijo, ¿en serio? Le dije, no. Me dijo, ¿por qué? Le dije, no, ¿por qué no? Me dijo, tienes que tener un precio. Le dije, no, para eso no.
9: No hay.
6: Le dije, para ese, porque yo ya estuve, entonces ya sé las consecuencias que puede tener. Bueno, bye, y ya me fui, y ya llegué a mi casa y le marqué, le dije, bueno, le escribí, le dije, ya sé por cuánto sí, ya sé por qué sí lo haría. Y me dice, ya ves, todos tienen un precio. Me dice, ¿por qué? Le dije, por necesidad. Pues le dije, si no tuviera con qué pagar las escuelas de mis hijos.
9: De acuerdo.
6: Si eso, le digo, ahí sí entraría. Bueno. Le dije, lo que pasa es que hoy, afortunadamente, tengo esa posibilidad, pero entiendo muy bien a la gente que entra cuando necesitas o volver a levantar una carrera, claro, o económicamente lo necesitas como todos lo hemos necesitado alguna vez.
9: Totalmente.
6: ¿Estás de acuerdo? ¿Tú qué opinas?
7: Pero no, pues no. Me invitaron un par de veces, pero yo siento que yo no sería ningún contenido para esa casa. O sea, mi vida es tan simple y tan disciplinada de que a esta hora esto, a esta hora el otro, yo no me peleo con los huevos de nadie, o sea,
6: bueno, ¿sabes?
9: Uno nunca sabe.
7: No, pero me encanta, o sea, creo que lo que, no sé, no lo he visto, pero tengo un amigo muy querido, Yair, que está ahí, y lo que siento que está...
6: ¿No viste lo que dijo de ti?
7: No he visto muchas cosas, vi una cosa que dijo de mí.
6: No, pero lo cañón, ¿no? Lo que está viral.
7: No.
6: ¿Es como ahora lo vas a ver?
7: La verdad es que también me tiene mucho sin cuidado.
6: Nada, Pali.
7: Estoy en un momento de mi vida en el que estoy muy presente.
6: No, pero no dijo nada.
7: Pero te lo digo. Te lo digo, estoy muy presente y eso también me lleva a querer vivir mi vida, claro, afuera del trabajo, porque a veces yo que he estado tan metida en mi trabajo y que le he dedicado mi vida entera, así 26 años a mi carrera específicamente, o sea, no tengo esposo por lo pronto, pero quién sabe, no tengo hijos, es como le he dedicado tanto a mi carrera y hoy estoy experimentando algo diferente. Entonces, esa es una también de las razones por las que yo no entraría a un reality así, porque mi vida no es mi trabajo.
6: Claro, y además trabajas tanto,
9: claro,
6: y dices, híjoles, no, por favor, poder hacer otra cosa.
7: Exactamente.
9: Y hace 20 años yo entré por las dos por necesidad y para que me fuera bien mi carrera.
6: Yo igualito.
9: Exacto. Entonces,
7: ¿pero les funcionó?
9: Nos funcionó, sí, afortunadamente.
7: Qué bueno.
9: Y hablando de muchos años de trabajo, ahorita que dices, tiene que ver con el tema de la película que vemos.
7: Ah, claro, pues.
9: Pero es que está muy padre el mensaje de esta peli que estamos promocionando.
6: Pero antes de que entres a la película, bueno, nada más, amigo, quiero preguntarte, no se preocupen, tenemos tiempo, no sé si ustedes lo tengan.
9: No,
6: nada más quiero preguntarte, ¿verdad, amigo? Quiero confirmarte que cuando entramos tú y yo al Big Brother, ahora Casas de los Famosos, ¿verdad que el golpe que tengo en el ojo no me lo diste tú con un puñetazo?
9: No, con un puñetazo no.
6: Porque la gente es como de, te ganó, no, Adrián.
9: Fue un cabezazo y fue un accidente.
6: No, acuérdate que yo me fui hacia la esquina con una pantalla.
9: Ah, nos empujamos. Estábamos jugando almohadazos en una noche de borrachera.
6: Sí, calientes.
9: Estábamos
6: enojados.
9: Sí,
7: estábamos. ¿Estaban peleados?
9: Sí, no, pero empezamos, ya sabes, el juego en el encierro. Y había pique de porque él estaba de un bando, digamos, como ahora entre cuarto y cuarto, digamos.
7: Ah, okay,
9: él estaba de un bando y yo estaba del otro. Entonces había como el pique del juego, ¿no?
7: Claro. Sí.
9: Y entonces empezamos almohadazos y ahí nos empezamos a arder y los dos somos bien intensos.
7: Claro.
9: Tanto Jordi como yo somos bien competitivos.
6: Sí, somos bien intensos.
9: Y entonces empezamos y empezamos a ardernos de los almohadazos. Y entonces,
6: perdón, paréntesis, los almohadazos ya estaban. Es como lo que no te puedo dar con el puño,
7: claro,
6: te lo estoy dando con la almohada.
7: Sí. Oye.
6: Madrazos durísimos.
7: Sí, pero eso que dices, ¿eso termina o en chingazos o en noche de pasión?
9: Pues aquí, primero chingazo en la noche de pasión, pero ya fue fuera de chingazos.
8: En el concesionario.
6: Nos calentamos y en una de esas nos tropezamos, o yo me tropiezo, no sé, y me voy contra una de las pantallas. Ante las pantallas, pues no estaban pegadas a la pared, sino que sí estaban afuera como es una pantalla. Y en el ángulo de una pantalla, me di en el ojo, gracias a Dios, abajo y no en el ojo. Sí,
7: claro.
9: Y por eso, y a mí me decían, güey, le diste 8 puntos a Jordi, 4 en el confesionario y 4 en la ceja, porque le tuvieron que coser.
7: Oye, pero mira qué padre recuerdo tiene.
9: Muy padre.
7: O sea, eso está bien padre también.
9: Y la
7: también.
9: Verdad es que a nosotros nos fue muy bien, muy, sí, muy bien. O sea, creo que lo capitalizamos en todos los aspectos.
7: Sí.
6: A mí saliendo no tanto,
9: ¿No
6: saliendo, la gente no me quería tanto cuando salí. Uh-huh. Y yo sí me bajoné y dije, la madre, en lugar de sumarme, me restó. Pero y no es cierto.
9: Y mira,
6: al final siempre te suma.
7: Oye, ¿y tú te querías más cuando saliste?
6: Yo me quería más cuando salí. Sí, sí, me como que trabajé mucho en mí. Porque sí, cuando sales, a mí, cuando yo salí me abucharon. Entonces, y yo entraba a lo contrario, yo me quería separar de Adal y empezar a hacer más mi carrera.
9: Ajá.
6: Entonces dije, madres, me fue mal. Y no, realmente, cuando salí, a mí me abucharon porque fui muy mandilón. Yo estaba recién casado. Y me
7: ay,
6: la pasaba diciéndole
7: padre
6: a mi esposa, te extraño, Rebequita, te extraño. Entonces la gente dijo, ay, qué hueva, que en esa época sí se decía, qué maricón, qué tal, qué hueva este güey diciendo todo el tiempo a su esposa. Y no me acuerdo por otra cosa, porque lloraba lloraba mucho porque soy muy sensible, sí, pero además actué, le eché de más, no tenía que llorar tanto. Y ya me dijeron, no, las que votan son las mamás. Y estúpidamente hice algo que no era real.
9: Tú dijiste, si a Victoria Rufo le ha funcionado en las novelas,
7: por supuesto,
9: pues yo voy a llorar igual.
6: Entonces,
9: que
6: cuando salí, fue con todos de que, con palabras que gracias a Dios ya no se usan hoy, sí. Pero me abucharon. Pero a los 3-4 meses todo estuvo bien.
9: Y mira ahora.
7: ¿No? Qué padre.
6: Sí, chillo, pero ahora está hasta bien chillar, ¿no? Ahora,
9: Anualdo,
6: por chillar.
9: Por chillar. Dije,
6: güey, no mames, yo siempre adelantado
7: mi época. Oye, pero ¿sabes qué me encanta? Que justo. Y perdón que regrese, pero la peli que venimos a promocionar da un sentido de todo lo contrario. O sea, es una película que habla acerca de la rutina que todos estamos acostumbrados a vivir a través de un personaje hermoso que hace Adrián, que se llama Juan Pablo.
6: La película se llama
7: El Club del Pie Izquierdo. Y entonces Juan Pablo, que es un agente de seguros que está acostumbrado a no correr riesgos, perdón que hable de tu personaje, de pronto decide tomar un riesgo una vez. En una esquina, en una cuadra, viste, decide dar la vuelta donde no daba vuelta.
6: Sí, porque se ve, yo vi el tráiler y se ve que está en el tráfico todos los días.
7: Exacto.
6: 10 años en un mundo godín. Sí. Todo, que todos sabemos lo que es trabajar haciendo lo mismo tantos años.
9: 20 años de casado. Ajá. Y luego de repente pasa por enfrente de una escuela de baile, ve a María dando clases, ve a todos bailando, ve a la maestra, ve la felicidad que traen todos y como que algo en el fondo le dice, yo quiero la misma felicidad que traen estos clientes. Entonces se mete y como que va a pedir informes y corte, ya está tomando clases y le empieza a cambiar la vida. Y ahí empieza la película, la historia. Entonces la verdad es que habla mucho de justo esto, el cambiarle un poquito, salirte de la rutina, de la monotonía, y la vida te empieza a dar cosas muy lindas, ¿no?
6: Y yo les digo, yo vi el tráiler esta semana en el cine y me encantó porque hay una frase muy interesante que yo creo que nos conecta a todos con esta película. Y en este momento va tu personaje, Adrián. ¿Cómo se llama tu personaje?
9: Juan Pablo.
6: Va Juan Pablo, bueno, Adrián, para que la gente me entienda, estamos en radio. Va Adrián Uribe en el coche con la misma trayecto de toda su vida a su casa, donde va a ir a cenar un salmón muy lindo pero sin sal y lo mismo todos los días. Y resulta que ahí el Waze o el Google Maps le dice, sigue por derecho como siempre. Me dice, vas a seguir con esta ruta toda la vida. Entonces ahí la película tiene como que la base de que estamos viviendo mucha gente en nuestras vidas. Es, ¿vas a seguir siempre siendo un salmón sin sal? Uh-huh. O sea, tu vida va a seguir siendo así. Y entonces, desvíate por esta ruta. Exacto. Y desviarte por esa ruta es empezar a vivir cuando ya estás cansado de hacer lo mismo todos los días.
7: Correr el riesgo de hacer algo distinto con tu vida.
9: Exacto.
7: Y entonces Juan Pablo empieza también a modificar la vida de todas las personas que se encuentra dentro de la escuela de danza, entre ellas la maestra Paulina, que también...
6: ¿Qué eres tú?
7: Exactamente, que ella vivió un trauma, un momento complicado, y se estancó en esa situación, y entonces ahora relaciona lo que más ama con un dolor profundo y no lo puede disfrutar, hasta que de pronto algo dentro de Juan Pablo y de lo que él está viviendo también la mueve a ella y a todo el Club del Pie Izquierdo, donde está Moni Huarte, Mauricio Isaac, mi querido Burra, Paloma Woodridge.
9: Qué bueno que te lo dijiste porque yo no me aprendí de la película.
7: Yuridia del Valle, Pánuco. La verdad es que es muy divertida.
9: Sí.
7: Y sales del cine, nosotros que la vimos, salíamos así con el corazón calientito, para toda la familia.
9: Total.
7: O sea, hay pocas películas ya que puedes salir que no tienen violencia, que no tienen este tipo de ansiedad que luego te genera algunas películas, que está increíble, pero este es otro tipo de película.
6: Es una comedia, pero las últimas películas que yo he visto, Adrián, que has elegido, me ha gustado mucho, porque es mucha comedia, porque más tú eres, obviamente, una persona, conductor, comediante, pero sabes hacer comedia muy bien.
9: Gracias.
6: Pero también me ha dado mucho gusto como tus últimos 3 proyectos son comedia que te ríes cañón, pero que también te llevas un mensaje al final. ¿Es el caso cómo está el Club del Pie Izquierdo?
9: Totalmente. Es que fíjate, yo creo que algo que a mí me gusta, la comedia, pues hacer reír, obviamente me encanta y es mi vida. Pero hoy en día creo que tengo el deber como persona, como ser humano, como ciudadano, como papá, el dar un mensaje más allá de una risa, porque pues la risa la puedes encontrar en cualquier lado. El chiste es que tengas esencia, y esta película tiene esencia, tiene mensaje, tiene justo eso. Vive tu vida, sal de la rutina, y no quiere decir cambia de trabajo, cambia de pareja, no. con lo que tienes. A veces dejamos de apreciar lo que tenemos y por eso nos hartamos y por eso nos aburrimos. Entonces la felicidad no es tanto es cosas nuevas, es tener cosas nuevas. La felicidad está en revalorar lo que tienes. Claro. Muchas veces, güey, tienes, a lo mejor tienes un matrimonio padrísimo, pero lo dejaste de ver, lo dejaste de apreciar. Sí. Y por eso de repente sientes que si cambias, va a venir algo bueno. Y cambias y dices, no, güey, pues es lo sí. mismo, no, cabrón. O sea, es que estaba ahí, nada más sí. que te aburriste, lo dejaste.
6: Pues. Si tú no empiezas a ver lo que tienes bueno todos los días, okay. no importa que lo cambies, en dos semanas o en un mes o en seis meses, te vas a volver a aburrir. En la película se llama El Club del Pie Izquierdo, por supuesto con Adrián Uribe y María León, se estrena ya, ¿verdad?
7: El 10 de septiembre en todos los cines.
6: Ah, ya, o sea, en ya. dos semanas, ¿no?
7: Ese primer fin de semana, los primeros dos fines de semana son esenciales, sí. es que vayan a verlos, el segundo fin de semana es puente. Sí. Y lo que también me llama mucho la atención, que está padrísimo, que yo redescubrí a Adrián, que yo lo conocí justo en Bailando por un Sueño.
9: Yo estaba conduciendo Bailando sí. por un Sueño y ella ganó ese.
7: Y así nos conocimos. Sí. Es que de pronto nos volvimos a encontrar en la pista de baile.
6: Eso.
7: Y fue padrísimo porque, o sea, no sé si la gente lo sabe, pero Adrián es un gran bailarín y nos dimos nuestros chingados ahí también. No, no como ustedes, pero sí de que.
9: Bueno, hasta me operaron del hombro.
6: ¿En serio?
9: Es que hacemos unas cargadas y ahí me lesioné el hombro y me operaron en noviembre del año pasado. Afortunadamente ya estoy bien por cargarla, o sea, por las cargadas.
7: Una disculpita, perdón, es que unos pedillos ahí pasaron en la película. No, pero lo lindo es, o sea, a ver, yo no supe eso hasta después, ¿verdad? Pero ver esa parte de cómo la danza o cualquier otra cosa, porque puede ser la danza, el canto, escribir, pintar, lo que realmente nos apasione, meterlo también dentro de nuestra vida.
6: Sí, claro.
7: Esa cosa que soñaste de ser de niño, igual bombero, no, a lo mejor no te metas en una casa en fuego, pero esas pasiones que tenemos que los olvidamos un poco, sí. tal vez revisitarlas.
6: Oigan, gracias, María León y Adrián Uribe. No dejen de ir a ver El Club del Pie Izquierdo. Exacto. A partir del 10 de septiembre en todos los cines, en toda la República.
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10: Sí, efectivamente, están escuchando lo mejor de Jordi en Exa. Vamos a musiquita y regresamos de volada.
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10: Saludos a toda la gente que está allá afuera. Seguimos escuchando lo mejor de Jordi en Nexa. Continuamos.
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10: Chris Durden, o como dijimos, el creepy está con nosotros.
22: Gracias, amiguitos.
10: Oye, pero siempre veo poco aplauso tuyo, Manolito.
22: Mira, el día de hoy vine nada más porque sé que la historia de hoy es algo de chichis, ¿no?
10: No,
22: de chichimecas.
10: Ah,
22: entonces me salgo de la cabina.
10: Con permiso.
22: Y no me dividas la palabra en dos, por favor. Exacto, porque entonces tampoco te va a gustar. Sí, sí, sí.
10: Amigo, pero ¿por qué te da miedo si ves nada más la sudadera que traes? Traes unos conejitos psicodélicos y malditos. Los Psycho Bunnies, o sea, la calavera del conejo. ¿Qué es eso, amigo?
22: Amigo, las compré afuera del concierto de Bad Bunny.
10: Pues sí, pero es Dead Bunny, más bien. Porque...
22: Ya chupó faros.
10: Oye, mi querido Krip, ¿de dónde salió esta historia? ¿Qué onda?
22: Pues mira, las estamos haciendo ahorita con inteligencia artificial, pero obviamente uno tiene que dictarle todo lo que quieres hacer y conforme a lo que te entrega, las vamos a ir reestructurando. Pero en realidad parte de la imaginación mía, de lo que a mí se me ocurre, y la inteligencia artificial de alguna manera crea el texto y al último yo lo tengo que pulir otra vez porque lo que te entrega no está como para leerse.
10: Ok.
22: Entonces, suena un buen experimento. Es todo un proceso. Y ya que tengo los audios, los pasamos aquí a MBS, los editan, les meten toda esta ambientación que escuchan de fondo.
10: Ah, está buenísimo, buenísimo. Pues qué, ¿vamos con este?
22: Vamos.
10: ¿Con el de hoy?
22: Sí, claro.
10: ¿Listo,
22: que sí.
10: Manolito? Ay, me tiemblan mis huesitos. Vámonos, adelante.
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24: La última bruja de los chichimecas. En lo más profundo del valle, donde el sol abraza la tierra y los árboles susurran cuentos al viento, vivía Xihuitl, la última bruja de los chichimecas. Su morada era un jacal construido con ramas y barro, oculto por el espeso manto de los árboles, cuyo olor a tierra mojada se mezclaba con el de las hierbas medicinales que colgaban en su interior. Desde la muerte de su madre, la vieja hechicera del clan, Xihuitl había jurado proteger a su gente contra cualquier amenaza, un juramento que pronto se pondría a prueba. Una noche, en la que la luz brillaba amarilla y el aire estaba cargado de presagios oscuros, un zumbido sordo y constante como el latir de un corazón gigante resonó en la distancia. El murmullo inquietante del río advirtió a Xihuitl de la llegada de los intrusos, los conquistadores españoles. Ellos buscaban oro, pero también almas para convertir a su fe, y no dudaban en derramar sangre para obtener lo que querían. Xihuitl podía sentir su presencia, como un escalofrío que se arrastraba por su espina dorsal y se extendía a través de sus dedos, dejándola con un sabor amargo en la boca. En la quietud de su choza, preparó su resistencia. Rodeada por el brillo de velas hechas de grasa, trituró raíces y hierbas, sus dedos danzando en movimientos rítmicos mientras entonaba antiguos cánticos. Esa noche, los españoles se instalaron a varios kilómetros al sur. Xihuitl pudo verlos desde lo alto del cerro, ahí donde se ocultaba su jacal y desde donde mantenía al pueblo vigilado y a salvo. La tensión aumentó día tras día. La expectativa de la confrontación se colaba por la aldea como una serpiente en la hierba, Se podía sentir en los rostros sombríos de los guerreros, en el silencio incómodo de las madres y en el llanto de los recién nacidos. La noche de la luna llena llegó, un momento propicio para la magia. Xiuhuitl trazó círculos de tiza alrededor de la aldea, marcando los puntos cardinales, y colocó amuletos de obsidiana y turquesa. Luego comenzó su ritual. El aroma dulzón del copal se elevó en el aire mientras ella danzaba y cantaba. Sus palabras formaban ecos inquietantes que se entrelazaban con el viento. Al amanecer, los españoles avanzaron, vestidos con armaduras que reflejaban la luz del sol como espejos ardientes. Montaban caballos que relinchaban y golpeaban el suelo con impaciencia. Pero cuando cruzaron los límites de la aldea, un aullido desgarrador llenó el aire. Los amuletos colocados por Xiuhuitl comenzaron a brillar, emitiendo una luz tan intensa que parecía un segundo amanecer. Los caballos se encabritaron. Los soldados gritaron y cubrieron sus ojos. Y entonces, de las sombras de los árboles emergieron bestias feroces. Creyeron ver jaguares y lobos que saltaron sobre los invasores. Y aunque algunos eran guerreros chichimecas ataviados con pieles de animales, muchos otros eran auténticos seres sobrenaturales, invocados por la bruja. Los chillidos de guerra de las mujeres se mezclaban con el rugido de las bestias y el clamor de la batalla. Pero Xiuhuitl no vio su victoria. Mientras observaba el caos desde un promontorio, una figura emergió de las sombras detrás de ella. Un misionero. Un misionero que había evitado la magia de Xiuhuitl al cubrirse con un crucifijo. Se abalanzó sobre la bruja con una daga. En un último aliento, Xiuhuitl giró y clavó sus ojos en los del hombre de fe, pronunciando una maldición corta, pero efectiva. Con la muerte de la bruja, las sombras bestiales desaparecieron, dejando a los chichimecas luchando solos. Pero la maldición de Xiuhuitl había surtido efecto. El misionero, ahora marcado, vio cómo sus compañeros caían uno a uno, mientras él permanecía inmune, obligado a vivir y presenciar la derrota de sus hombres. La última bruja de los chichimecas murió, pero su poder y su protección perduraron en su gente, recordándoles que, aunque estuvieran amenazados, nunca estarían desprotegidos. Y el misionero, ahora un paria entre los suyos, se vio obligado a vagar por el valle en un eterno recordatorio del precio de la conquista.
1: ¡Ok!
4: Nada más porque te quiero, amigo, de verdad, de verdad.
1: No manches. ¿Qué castigo tan tremendo sería ver morir a toda la gente que quieres, no?
4: Sí, está muy cañón, está muy cañón. Pero bueno, lo bueno de este cuento es que más que terror, pues aprendí un poco de historia.
22: Sí, de hecho sí.
4: De la conquista.
22: Tiene ahí, justamente son algunos de los toques de la realidad que ayudan a que el cuento se enriquezca, porque al final es ficción, pero de alguna manera ayuda a que se enriquezca, de que ya conocemos un poquito de la historia de México, la tenemos desde la primaria, ¿no? Entonces, a partir de ahí podemos hacer este tipo de cuentos un poquito más vívidos.
1: Buenísimo, me encantó. ¿Dónde te puede seguir la gente?
22: Pueden ir a todas mis redes sociales, me encuentran como Chris Durden, K-R-I-S-D-U-R-D-N, Chris Durden.
1: Perfecto. ¿Y ahí encuentran los podcasts?
22: Por supuesto, los podcasts, váyanse a cualquier plataforma de podcast, ahí tenemos dos, Cuentos de Terror con Chris Durden y Voces de la Oscuridad con Chris Durden, que ese es el de aquí de casita, de MBC Radio.
1: Voces de la Oscuridad, perfecto. Gracias, amigo, muchas gracias. ¡No le cambien! Seguimos aquí en Jordi en Exa, no se asusten, tranquilos.
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10: 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Vamos a musiquita y regresamos de volada.
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9: Son las 4:26.
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10: Saludos a toda la gente que está allá afuera. Seguimos escuchando lo mejor de Jordi en Nexa. Continuamos.
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10: Y me da mucho gusto presentar aquí a sexóloga y doctora de este programa, la doctora Claudia Rampazzo.
37: Hola, me aplaudo sola, hola.
10: Que adoro y que quiere, que respeto muchísimo. Y hoy estás? Viene acompañada, muy bien Claudia, muchas gracias. Y hoy viene acompañada del cirujano plástico, el doctor Isaac Sturman, el cual también conozco desde hace mucho tiempo y me dio una gran sorpresa verlo aquí a la entrada de la cabina. Mi querido Isaac, ¿cómo estás?
38: Muy bien, Jordi, gracias. ¿Cómo estás tú?
10: Bien, muy bien.
38: Después de tantos años.
10: Exactamente, hace como unos 4 o 5 años que no nos veíamos, pero yo ya sabía desde esa época, bueno, evidentemente, más bien, yo en esa época sabía que Isaac era un gran cirujano plástico.
37: Así es.
10: Y ahora mi querida Claudia lo invitó para poder platicar de un tema en conjunto, ¿no, Clau?
37: Sí, un tema en conjunto porque, bueno, pues curiosamente aquí en el programa también ha surgido el tema, ¿no? De cómo hacerle cuando hay ciertas disfunciones sexuales que se deben a la atrofia, ¿no? Que hemos hablado del climaterio, hemos hablado ¿no? De ciertas circunstancias en las cuales las mujeres notan sus genitales desvitalizados, a lo mejor envejecidos, cuántos hombres se quejan de que el pene no es suficientemente largo, no es suficientemente ancho. ¿Qué digo? Desde el punto de vista sexológico lo analizamos más bien con este tema de la aceptación corporal, ¿no? Decir, bueno, a ver, o sea, no necesariamente tienes una disfunción porque anatómicamente estás mal, pero efectivamente hay hombres cuyo pene está muy delgado, hay muchas mujeres cuyos labios mayores o menores están efectivamente anatómicamente alterados, y entonces, bueno, ahí es donde entra el cuchillo, y se me ocurrió que sería una buena idea invitar al médico, a uno de los médicos, pues, que se dedica justamente a meter cuchillo o hacer inyecciones o aplicar inyecciones en estas partes del cuerpo para mejorar el funcionamiento, mejorar la anatomía y el aspecto, ¿no? Entonces creo que es importante que si tenemos alguna problemática física, digo, más allá del asunto estético del rostro, de las mamas, que ya hemos platicado, ¿no? De las nalgas, de las mamas, etcétera, hablar de los genitales y cómo hacerle cuando no nos sentimos a gusto con ellos.
10: Ok, está interesantísimo el rejuvenecimiento genital, algunos con cirugía y también sin cirugía, que es lo que hace el doctor Isaac Sturman. Y ¿qué es, doctor, primero, lo que más necesita la gente? ¿Qué es lo que más necesitan o lo que más pide una mujer, visualmente o estéticamente en sus labios o en sus genitales? ¿Y qué es lo que un hombre es lo que más pide? ¿Qué es lo que más se ve? Porque sé que se pueden hacer muchas cosas, pero ¿qué es lo que más genera problemas o más genera, pues, que alguien no esté a gusto?
38: Bueno, Jordi, me preguntaste desde el punto de vista estético.
10: Sí, primero estético.
38: Estéticamente, en la mujer lo único que es visible son los labios mayores. Pero cuando los labios mayores, que cubren a los labios menores, son insuficientes por falta de desarrollo, que se diría hipoplasia. Para que entiendan lo que es hipoplasia, es una mujer que ya es mayor y no tuvo desarrollo mamario. Eso es hipoplasia. Okay. Hipotrofia es cuando tenían y por el embarazo, las lactancias, pierde volumen y caen las mamas.
10: Okay.
38: A nivel de labios mayores puede haber hipoplasia, labios muy planos, que son insuficientes, o en mujeres con mucha pérdida de peso, oye, que está muy de moda, las triatlonistas, maratonistas, que es un consumo calórico exagerado.
10: Celestial. Ajá.
38: Se consume la grasa de los labios mayores y estos se vuelven insuficientes. Al ser insuficientes, dejan de proteger a los menores. Entonces, los menores, por el roce en la ropa interior, y más, hablemos de las deportistas que durante horas están con roce, los labios menores se irritan y tienden a crecer con el tiempo y a sufrir una metaplasia, o sea, un cambio de mucosa.
10: Ajá.
38: La mucosa es como lo de adentro de la boca, ¿no?
10: Ajá.
38: Liso y húmedo, a piel. Entonces, crecen, se oscurecen, sobresalen de los labios mayores, y eso es lo que estéticamente la mujer es lo que pide.
10: Okay, sí, yo he escuchado mucho esa situación, ¿no? Que no sabía cómo se decía médicamente, pero sí que hay algunos, los labios, yo no sabía que eran los inferiores,
37: mayores
10: salen.
37: Y
38: mayores y menores.
10: Mayores y menores, perdón, salen entonces un poco de la vagina y se ven, pues se ven protuberantes, ¿no? Se ven como si estuvieran colgando.
37: Exacto.
38: Exactamente.
10: ¿No? Ajá.
38: Y de hecho los labios mayores también podrían colgar de más. Entonces, lo que se hace en esta situación es ver si el problema es de labios mayores únicamente, se rellenan, que se pueden rellenar con ácido hialurónico, que es lo más fácil, un tratamiento benigno, súper efectivo, inmediato, o con grasa. Y si los labios mayores sobresalen ya, están saliendo y son demasiado largos, hay que hacer una labioplastia, que es cortar los labios.
10: Okay.
38: Entonces, esta es la combinación. Y los hombres lo que buscan es engrosamiento y o alargamiento. Sin embargo, no es tan frecuente, porque hay que recordar que en Latinoamérica todavía todo lo que es el tema de sexualidad todavía es un tema muy complejo. De hecho, muchas mujeres que necesitan la labioplastia, o sea, el corte de labios o la inyección, a pesar de que lo quieren, no dan el paso. Hay días que puedo inyectar muchas caras y las mujeres no dan el paso hacia la cuestión genital por todo el los mitos, los tabús, todo lo que implica la cuestión sexológica.
10: Okay. ¿Qué es lo que les preocupa ahí, Claudia? A las mujeres principalmente.
37: A las mujeres, fíjate que más que el asunto estético o el aspecto, lo que me toca a mí en la consulta es la queja por la sequedad, la queja porque no alcanzan el orgasmo con facilidad, la queja porque, bueno, ya están en el climaterio y obviamente esa mucosa vaginal se va adelgazando, se va haciendo, ¿no? En lugar de estar rugosa, se hace plana, y todas las molestias que esto genera, o sea, tanto en ellas como en la pareja a la hora de penetrar, o sea, cuando hay sequedad y cuando hay atrofia, pues les molesta a los dos, o sea, al varón, en el caso de las parejas heterosexuales, también le molesta la penetración. Y curiosamente, bueno, pues justo hablando con Isaac, pues hay muchas cosas que se pueden hacer en el interior de los genitales femeninos, es decir, a nivel vaginal, para mejorar esta sensación, esta sensibilidad, y alcanzar el orgasmo con mucha más facilidad. Hay intervenciones muy sencillas, bueno, sencillas, sencillas no son sencillas, porque bueno, hay que ser cirujano plástico para hacerla, pero para la paciente es algo totalmente ambulatorio, para justamente hacer más sensible el punto G, que está en la pared anterior de la vagina. Okay. Y con resultados significativamente notorios, pues, o sea, yo los he visto con mis pacientes en el consultorio, que dicen, no, pues me cambió la vida, o sea, más allá del tema de terapia, de aceptar mi cuerpo, de intentar nuevas técnicas, el hecho de que haya una intervención en genital mejora significativamente la vida sexual.
10: Entonces, en este momento que el doctor me explica todas las otras opciones que hay, dice, es que esto no es solamente estético, es funcional. Entonces, yo les vuelvo a decir a todas las mujeres que me están escuchando y a los hombres que lo hemos hecho, que alguna vez nos hemos puesto Botox o ácido hialurónico en la cara y ves los resultados y dices, oye, qué bien se ve, qué bien me veo y qué bien funciona, mientras estés con un profesional, como dices tú, con un producto realmente bueno, pues entonces dices, pues entonces no sería nada del otro mundo decir, sí, inyécteme los labios vaginales, oye, si voy a encontrar más fácil mi punto G, si voy a poder tener un orgasmo por primera vez, o si necesito una operación para sentir mis labios estéticamente donde me sienta yo más segura.
37: Sí, y
10: eso me ayude con el desempeño, ¿no?
37: Sí, y que estén cubiertos, no estén rozando con la ropa.
10: Que no te esté lastimando.
37: Una irritación, sí, exactamente.
38: Produce irritación, dolor, incluso infección. Así y es. Sí lo podemos ver incluso en la ropa actual que usan las mujeres, donde hay cierta ropa donde se marcan mucho los labios y que para muchas mujeres es molesto.

0: también la cuestión corporal, no van al gimnasio, hay gente que se quita el pelo, se deja el vello, es toda la cuestión corporal completita, ¿no?
1: Claro.
0: Donde no hay por qué dejar de lado ningún área, incluso los pies, ¿no? Dicen que reconoces o sabes cómo es una persona viendo sus zapatos o viendo sus manos. Uh-huh. Entonces, la cuestión genital es parte corporal.
1: Claro. Y la verdad es que sí es muy sencilla. Digo, yo nunca en mi vida me he inyectado ningún genital, pero sí les digo, por ejemplo, el ácido hialurónico, son las agujas tan delgaditas y tan chiquitas que verdaderamente es algo muy sencillo. O sea, realmente es muy sencillo. O sea, uno puede... ¿En cuánto tiempo puede llegar una mujer? Bueno, depende de qué tratamiento se va a hacer. Pero solamente con inyecciones, si va a hacer algo como lo que estábamos platicando para el clítoris, para encontrarlo mejor o para poder acercarse más al orgasmo, ¿cuánto tiempo será una consulta? ¿Son muchas inyecciones, pocas?
0: No, realmente para el punto G es una inyección, una jeringa. Las jeringas ya vienen precargadas de cualquier producto de ácido hialurónico. Donde para el punto G realmente una sola jeringa, si estamos hablando de labios pueden ser una o dos. Todo el proceso de la inyección en el punto G pueden ser 15 minutos. El problema es llegar de, doctor, necesito esto, a quiero hacerlo. Y vamos a hacerlo. Eso puede ser un proceso de un mes. En lo que se convence, en lo que está dispuesta a desvestirse, a ponerse en la posición, a permitírselo. Uh-huh. El problema es, hay mujeres que nunca llegan, se informan, les interesa, incluso lo platican cuando van acompañadas y nunca dan el paso. Y no es que desaparecen, van al consultorio y se ponen en la cara, en las manos, a lo mejor ya van en 10, 15 jeringas en la cara, que no es mucho, cabe mencionarlo, y nunca dan el paso genital. La aplicación ya está en posición y la aplicación son 15 minutos.
1: Okay.
0: Y de 15 minutos a los 5 o 7 días puede ya empezar a tener relaciones. Antes se recomienda que no por las molestias, no porque corre algún riesgo, ¿no?
1: Okay. Y las mujeres, para terminar, hay que hacer una segunda parte de eso que está interesantísimo. Las mujeres para que sí tienen un orgasmo, pero no tan a menudo como quisieran, o que les cuesta trabajo llegar, pero que sí lo tienen, ¿igual les ayudaría?
0: Sí, claro que les ayudaría, pero vuelvo a repetir, y es muy importante, tienen que estar bien psicológicamente, porque si no, se bloquean. De hecho, hay muchas mujeres que ni siquiera saben lo que es el punto G o lo que es un orgasmo, o hay mujeres que cuando está el orgasmo del clítoris y está lo del punto G, que realmente es una eyaculación femenina, ¿sí? Que se le dice de muchas maneras. Y la mujer siente que va a orinar, pero no es orina, es el orgasmo más fuerte que pueden llegar a sentir, y muchas brincan corriendo al baño porque les da pena, solitas se bloquean, desde el no sentir, desde el no lubricar, desde el no llegar al clímax, hasta no llegar a esto que estamos hablando, porque solitas se bloquean.
2: Claro, claro.
0: Entonces, perdón que lo vuelva a repetir, pero es muy importante, porque todas las mujeres que tienen algún conflicto por ahí, no crean que por una inyección va a mejorar. Sin embargo, si sexualmente están liberadas y lo aceptan, definitivamente funciona.
1: O sea que un dúo fantástico sería ir con tu sexóloga, si tienes algún, si tienes algún issue, alguna preocupación, o me cuesta trabajo esto, y también, y después ir con un doctor.
2: Es que mira, ya ahorita la medicina es interdisciplinaria, o sea, todos nos necesitamos a todos, hay cosas que evidentemente hace el doctor Isaac y que no hago yo, habrá cosas que hago yo y que no hace el doctor Isaac, ¿no? Y habrá cosas que requiera de un internista, de un endocrinólogo. Entonces es importante tomar en cuenta que la salud sexual está hecha de muchos elementos, hasta la parte anatómica, fisiológica, la emocional, la interacción de pareja. Entonces tenemos que atender todas estas partes, ¿no? O sea, si una mujer se siente pecaminosa por sentir un orgasmo, pues como decía el doctor, le inyectemos lo que le inyectemos, pues si no va a resolver esa parte.
0: Sí, a lo mejor es una paciente con problemas ya por diabetes, por también hay enfermedades que pueden afectar,
2: claro,
0: todo esto.
2: Claro,
0: ¿no?
2: Claro, esclerosis múltiple, por ejemplo.
1: Hay que hacer una segunda parte la siguiente semana para esto, que está buenísimo. Y gracias a los dos, muchas gracias. ¿Dónde los podemos localizar, doctor Isaac Sturman? ¿Dónde lo podemos localizar? ¿Hay una página, sitio, donde, o algo?
0: Yo estoy en el Hospital Ángeles de las Lomas, consultorio 820. ¿Doy los teléfonos?
1: Sí.
0: 52 46 9762. Pueden marcarme directamente al celular 55 59 90 18 88. Instagram,
1: ese va a ser el que más le va a usar a la gente.
0: Instagram, doctor DR
1: DR
0: Isaac ISAAC

0: Sturman, S-H-T-U-R-M-A-N.
1: Perfecto. Perfecto. Y este, Claudita Rampazzo, ¿dónde te pueden localizar?
2: En Twitter, arroba DRA Rampazzo, como siempre, arroba DRA de doctora Rampazzo con doble Z. Y en el consultorio, 55-5203-1179. Repito, 55-5203-1179.
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1: Sí, efectivamente, están escuchando lo mejor de Jordi en Exa. Vamos a musiquita y regresamos de volada.
3: 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Son las 4:44.
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1: Saludos a toda la gente que está allá afuera. Seguimos escuchando lo mejor de Jordi en Exa. Continuamos.
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1: Manolito Fernández.
12: Amigo.
1: La experiencia del expediente. La necesito.
12: Sí. Sí, la experiencia del expediente, porque este expediente no tiene que ver con mi experiencia, porque no, bueno, no sé. Bueno, no, creo que no.
1: En veces sí. Pues o que, en veces pues, no.
12: Es que creo que, o sea, es que creo que sí, pero no lo diría al aire, no soy tonto.
1: No soy tonto.
12: No, a ver, siempre que vayas a algún lugar de viaje, ajá, como a echar relajo. Porque puedes ir como alguna especie de soltero, puedes ir con tus amigos a un viaje tal, puedes ir a
1: un viaje de puros amigos.
12: Sí, hace cuenta, primos. Y ni siquiera tienes que ir a fuerza del extranjero, puedes ir simplemente aquí a Tepoztlán, ¿sabes? Tienes que saber lo que impera en este lugar, las reglas de este lugar, para que no vayas a meterte en un problema fuerte.
1: Claro.
12: Se hizo viral un video de donde hay una pareja que está en Cartagena, en Colombia,
1: ajá,
12: y están teniendo relaciones sexuales. Entonces, para
1: ¿en público?
12: En un balcón, estar en un balcón. Entonces, claro, por supuesto, para la gente que pasaba era como de...
1: Oye, ¿qué onda?
12: Es lo que parece que es. Y sí, sí era lo que parecía que era.
1: Ahora, les voy a decir algo. Sí. La gente que hemos tenido oportunidad de estar en Cartagena, los balcones son bajitos. O sea, Cartagena es una ciudad amurallada, evidentemente con el mar alrededor. Y entonces no hay nada que no sea de tres pisos. O sea, yo todo lo que veo es de dos pisos. Entonces, bueno, me imagino que en un balcón se nota... Obvio.
12: Sí, exactamente, toda la gente que pasaba veía, pues volteaban y era como en un hotel que además está en el centro histórico de Cartagena, que como bien dices es una ciudad amurallada. Adentro del centro histórico, en un hotel, pues estaba una pareja. La mujer estaba recargada en el barandal viendo hacia afuera, hacia la gente. Él estaba atrás de ella y estaban teniendo relaciones sexuales. Mucha gente los grabó y, por supuesto, ¿qué es lo que sucede ahora? A las redes y lo empezaron a subir de lo que estaba sucediendo, como un detalle aislado.
1: Pues sí, como un detalle, pues locochón.
12: Exactamente, como un detalle locochón.
1: Como un detallón desde que estaban poniendo a la chava, ¿no?
12: Sí, y obviamente, justamente por eso te digo que alguna vez, o sea, no te puedo decir que nunca lo he hecho, sí lo he hecho, pero no lo haría en un balcón al exterior, y no lo haría en un segundo o tercer piso, como tú dices.
1: Yo tengo que aceptar que yo sí lo hice una vez en un balcón al exterior.
12: ¿Muy alto?
1: Muy alto.
12: Sí, amigo.
1: Muy alto, sí se veía.
12: En el Burj Khalifa, amigo, pues obviamente, ¿quién te va a ver desde abajo?
1: No, amigo, fue en el Burj Khalifa, amigo, fue en el Hotel Princess, hace un chorro de tiempo, y sí veía que los del puente colgante, en el Hotel Princess hay un puente colgante muy bonito, en la alberca, nos volteaban a ver así como, ¿qué hacen? ¿Qué hacen esos dos?
12: ¡La está matando!
1: Lamentablemente no soy yo ese grito.
12: No, yo alguna vez lo platiqué aquí, sí, en Las Vegas sí, pero no hay balcones en Las Vegas. En Las Vegas justamente los hoteles...
1: Para que la gente no se tire, porque son muy altos.
12: Para que la gente no se tire, entonces claro, y los vidrios están entintados de cierto color según la fachada del hotel.
1: No se ve.
12: No se ve, bueno...
1: No se ve hacia adentro.
12: Con la luz prendida, sí, amigo.
1: Ah, sí.
12: Con la luz prendida, sí.
1: Ay, no me digas eso, amigo.
12: Amigo, alguna vez.
1: Lo que yo hice ahora, a Las Vegas a la vacunación.
12: Ahora que vayamos a Las Vegas, porque próximamente vamos a ir a Las Vegas, ¿sí?, a trabajar. Fíjate, en los hoteles, por ejemplo, hoteles como el Wynn y el Encore, que la gente dice, ahí no se ve nada para afuera. Claro, con la luz prendida, por supuesto que alcanzas a ver, no perfectamente, pero sí alcanzas a ver lo que sucede adentro. ¿Qué? Entonces, cuando hagan esto, como lo hice yo, apaguen la luz adentro, o pongan una lamparita, todo eso. Bueno, la cosa es que sucedió esto, se hizo viral. ¿Y a qué voy con esto? Por supuesto, a la policía y a las autoridades en Cartagena no les hizo gracia que en pleno centro histórico hubiera una pareja teniendo relaciones sexuales y fuera grabada y que fuera como una mala publicidad para lo que es Cartagena. Porque claro, a nadie le gusta saber que su destino, la gente lo medita como... Vamos ahí a hacer lo que se nos pegue la gana y es China libre, claro, ¿no? Y entonces, ¿qué pasó? Llegó la policía, detuvieron a estas personas, y todo el mundo dijo, bueno, va a quedar en una multa por falsa la moral. No, amigo. Fíjate que hay una gran posibilidad de que además de la multa, que le vayan a dar a este güey, que ni siquiera es tanto, son algo así como $150, una cosa así. La cosa es que muy probablemente le vayan a quitar su visa a este ciudadano, que es un ciudadano americano, es un güey de Nueva York. Probablemente le vayan a negar el permiso para volver a entrar a Colombia de por vida.
1: ¿Qué?
12: O sea, están ahorita en una etapa como de investigación, pero probablemente este güey, por un rato de quererse hacer como el muy simpático y quererse mostrar en público, probablemente le prohíban la entrada a Colombia el resto de su vida. Entonces, no, tengan mucho cuidado
1: de andar haciendo el amor en barandales de pues Cartagena.
12: Mira, pues más bien de andar haciendo cosas que no debes de hacer según el lugar a donde vayas. Porque yo te aseguro que hay lugares donde esto pasaría como desapercibido, sí, y la gente hasta se reiría. Pero pues esto...
1: De hecho, yo pensaría que Cartagena es uno de esos lugares, pero no. Resultó pues sí, que no.
12: O sea, lo único que es de risa es la multa, porque sí, si la multa lo van a multar con $100, $150, o sea, a lo mejor el güey dice, los pago, tengo para pagar y pago eso y más. Pero el güey que te quite la visa y que no puedes entrar,
1: no
12: tal,
1: padre.
12: O una de esas hasta que te dejen como preso un rato, está cañón. Para que antes de levantar el soldado en armas, investiguen si vale la pena o no.
1: Wow, sí, está cañón. Oye, pues pobre, lamentablemente, pues sí hay que tener mucho cuidado, y más en los lugares públicos, como dices, y más en países que no conoces y no sabes cómo se actúa. Ayer o antier estaba platicando con Facundo y me estaba platicando de cosas que le sucedieron en lugares que en Cuba. Me dijo, en Cuba.
12: Lo platicó en la entrevista. En la entrevista que le hiciste en el canal, que está en el canal de Jordi Rosado de YouTube. De hecho, fue la segunda entrevista que se hizo, que se publicó más bien. Está ahí y él cuenta lo que le pasó en Cuba y que sintió que le
1: había quien hablaba. Que se iba a quedar 20 años en la cárcel en Cuba. Real, ¿no? Porque digo, no es lo mismo estar en tu país que sabes más o menos cómo son las cosas que en otro, que pues más bien si te la pueden aplicar y les da lo mismo cualquier situación que quieras sacar, ¿no? Pero bueno, oye, muy bueno, amigo, muy bueno. Pues bueno, lástima para esos cuates y especialmente para él.
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4: Pacientes, familiares, personas cuidadoras, especialistas, organizaciones de la sociedad civil, activistas y ciudadanos realizaron una marcha por la muerte digna. Se trata de que se reconozca el derecho de muerte asistida ante enfermedades degenerativas, definitivas y evitar morir en condiciones ahora sí que inhumanas. No ha sido fácil lograr ese derecho a la muerte asistida en México, pues la oposición se sustenta en factores estructurales, éticos, legales y religiosos que frenan su aprobación en el Congreso y su inclusión en los códigos penales, porque de aplicarse sin aprobación legal puede considerarse un asesinato.
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4: Son las 5.
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1: 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Continuamos.
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26: Bienvenidos a las 12 del día con 11 minutos de este lunes.
25: ¡Cosas increíbles!
26: Escucharán ustedes diferentes cosas increíbles porque la sección se llama así. Pero cada capítulo se puede llamar distinto. En el capítulo de hoy,
25: ¡Cosas increíbles!
26: Chistosamente se llama igual que el programa. El programa se llama
25: Cosas Increíbles.
26: Y el capítulo de hoy es nombrado
25: Cosas Increíbles.
26: Bienvenidos una vez más a
25: Cosas Increíbles.
26: Los venados no pueden vomitar. Carecen del reflejo físico necesario para cantar Oaxaca.
25: ¡Cosas increíbles!
1: ¡Qué impresionante! ¿No te ha pasado a ti que no puedas volver el estómago, amigo?
27: Híjole, sí, se siente horrible.
1: Es horrible.
27: Aunque yo digo, méteme el dedo, méteme... Para vomitar.
1: Pero no hay, pero
27: exacto,
1: no hay.
27: Exacto, pero no, exactamente. El rugido del T-Rex en la película Jurassic Park se logró combinando sonidos de elefante, tigre y un caimán. Llegó el caimán. Llegó para Barranquilla.
25: Cosas increíbles.
26: Esto no es un T-Rex, pero estamos hablando de una rana. Y estamos hablando del genérico de ellas. O sea, las ranas. Las ranas hunden sus ojos al comer para empujar la comida hacia la garganta con sus ojitos, pero por dentro.
27: ¡Ay, ojón!
25: ¡Cosas increíbles!
27: Las mariposas saborean su comida a través de los receptores gustativos.
1: ¿Tivos?
27: ¡Que tienen en las patas!
26: ¡Cosas!
27: Hay gente que come con las.
1: Exacto.
27: Y ellas comen con las patas.
25: ¡Cosas increíbles!
26: Las medusas. Repito, las medusas tienen un cuerpo formado en un 95% por agua y carecen de cerebro y huesos.
25: ¡Cosas increíbles!
27: La pelota de golf promedio.
1: ¿Medio?
27: Tiene 336 hoyuelos.
1: ¡Dios! ¡Wow!
27: Es un chingo.
25: Cosas.
1: No sabía que los contaban y que fuera exacto y
27: no,
1: todo.
27: Pero no están tan chiquitas, tanto hoyo tan chiquita.
1: Tanto hoyo tan chiquita. Tanto hoyo tan chiquita. Conozco, ¿eh?
27: ¿Cuál chiquita?
1: ¿Cuál chiquita, doña?
25: Cosas increíbles.
26: La Biblia, repito, la Biblia no menciona la manzana como fruta prohibida. Surgió por traducir malum en latín, que significa mal, y manzana al mismo tiempo. Así es que, cómete la manzana.
27: ¡Cosas increíbles! El villancico Noche de Paz es la canción con más versiones grabadas en la historia. Más que Bésame Mucho.
1: Más que cualquier cosa de Juan Gabriel.
27: Más que Despacito de Luis Fonsi.
1: Que por cierto, ¿sabes que este viernes se cumplen 10 años del fallecimiento de Juan Gabriel?
27: ¿Eso?
1: Y que van a poner una versión original, perdón, una versión distinta, que era inédita, quiero decir, en los cines. Para
27: de
1: el
27: lo
1: concierto
27: de Bellas Artes.
1: De Bellas Artes. Yo, la verdad, yo sí iría.
27: Yo también iría.
1: Yo sí iría. Y más en los VIPs, que te puedes echar dos tlapehues.
27: Ya venden.
1: Vamos a bailar.
27: Ya venden las latitas esas de Bacardí.
1: Y conviertes el Cinemex
26: en el Noa Noa.
1: O no sé si está en Cinépolis, pero alguno de esos en el Noa Noa.
27: Creo que lo vi en Cinemex.
25: ¡Cosas increíbles!
26: ¿Vas tú o voy yo?
27: Vas tú. Que yo dije la de Noche de Paz.
1: Rusia es tan grande que abarca 11 zonas horarias distintas.
25: ¡Cosas increíbles! El Vaticano.
1: ¿Cano?
25: El Vaticano.
1: ¿Cano?
25: Tiene su propio equipo nacional de fútbol, aunque la mayoría de sus jugadores son guardias suizos. ¡Cosas increíbles!
1: ¿Tú sabías que el traje de los guardias suizos del Vaticano lo diseñó, creo que, no me hagas mucho caso, pero creo que Dalí? A ver, ¿pueden checar, por favor? ¿Quién diseñó? No sé si han visto a los guardias del Vaticano. Tienen un traje como tipo de arlequín.
27: Sí.
1: Algo así como muy pomposo, como de, ¿cómo se llama? Como de estudiantina de la Salle.
27: Dice.
1: Pero con más presupuesto, obviamente.
27: Miguel Ángel es un mito.
1: Ah, ¿no?
27: Dice, no, fue creado por el entonces comandante del grupo, Jules Ripond. Dice, inspiración el diseño Francesco de Rafael, basó su propia el mito de Miguel Ángel. Existe la creencia popular que el traje fue diseñado por Miguel Ángel, pero se trata de un mito falso sin base histórica, y si Jordi lo dicen cosas increíbles, no le crean.
1: Ok, es que fíjense, o sea, no era Dalí, era Miguel Ángel, y ya me di cuenta que Miguel Ángel, pues tampoco.
27: Ok,
1: olviden eso fue una cosa no increíble.
27: Y falsa, increíblemente falsa, un mito.
1: Actualmente, el español es el segundo idioma más hablado del mundo, después del chino mandarín.
25: ¡Cosas increíbles!
26: Y para terminar,
25: el cubo de Rubik.
26: ¿Rubik?
25: Tiene más de 43 trillones de posibles combinaciones.
27: No sé ni cuánto es eso.
25: ¡Cosas increíbles!
26: Esto fue su sección, no sé si gustada u odiada, Cosas Increíbles. Háganoslo saber ahorita, a las 12 del día con 17 minutos, en nuestro WhatsApp, 5584-111407. Y díganos, cuéntenos, ¿les gustan las cosas increíbles? ¿Les parecen payasas y pastelosas? ¿O las aman? Esto fue
25: Cosas Increíbles.
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1: Sí, efectivamente, están escuchando lo mejor de Jordi en Exa. Vamos a musiquita y regresamos de volada.
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3: 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Son las 5 con 8.
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1: Saludos a toda la gente que está allá afuera. Seguimos escuchando lo mejor de Jordi en Exa. 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
17: Oigan, y me da muchísimo gusto recibir al cuarto eliminado de la Casa de los Famosos. Como ustedes saben, aquí van a estar todos los eliminados. Y estoy hablando de Moisés Peñalosa. Mi querido Moisés, ¿cómo estás?
28: Mi Jordi, feliz, contento de estar por acá. Realmente me siento muy contento con mi salida. Uh-huh. Me decían por ahí, te vemos muy tranquilo. Y digo, es que estoy tranquilo. Uh-huh. Creo que en esas 4 semanas viví todo lo que tenía que vivir. Uh-huh. Y lo digo por el lado de las participaciones internamente, o sea, tuve la oportunidad de ser líder y estar en la suite, tuve la oportunidad también de compartir en el cuarto, tuve la oportunidad de ganar salvación y salvar a alguien. Uh-huh. Estuve nominado y me autosalvé.
1: Sí.
28: Salí de la tabla de nominados, hicieron mi propia historia, o sea, mi propia película. Uh-huh. Me puse, bueno, no me puse en contra, toda la casa se puso en contra de mí por plantear mi juego y ser frontal. Uh-huh. También rompí récord de ser el nominado, bueno, el habitante de todas las temporadas con más nominaciones.
17: ¿Qué fue cuando eso?
28: Sí.
17: ¿Qué fue cuando dijiste lo de yo juego por mi parte, yo no hago equipos con nadie y todo el mundo
28: me dio?
17: Ah, pero que además yo le decía a Manolo, los que ya hemos estado ahí y hemos estado en varios realities, es que es obvio, tú siempre estás buscando a quién nominar para salvarte tú.
28: Claro.
17: Entonces, si alguien levanta la mano y dice algo de soy nominable, o alguien, no sé, como en el ejemplo de, con Excelsa, con esta chica, con
28: Bárbara Torres.
17: Bárbara Torres, cuando estuvo y dijo, es que yo ya no quiero estar aquí porque tengo la menopausia. O sea, entonces es como, perfecto.
28: Te da el pretexto.
17: Te da el pretexto para decir, ¿a quién voto? Porque en realidad no votaron contra ti por mala vibra contigo, sino es quién levanta la mano para ser el blanco perfecto.
28: Claro.
17: Y tú te levantaste para ser el blanco perfecto, por eso te ganaste todos los votos en esa semana.
28: Pero feliz porque esa semana rompimos el récord según esto, 27 votos. O sea, que uno más era el perfecto. Nos ha votado por todos. Pero por fortuna nos salvamos, ganamos la prueba, sí, de salvación y fue como, ¡tómela! No me voy, me quedo sin
17: paz. Es que la gente me pregunta, ¿pero cómo? ¿Nada más ganan el premio? Les digo, no, hombre, hombre, pues no, están trabajando. No, a ver, o sea, no, cada semana.
28: Como que a muchos les cuesta decir eso en televisión abierta, porque muchos hasta decían, ¿te pagan? Ay, ¿en serio te pagan?
17: Pues claro,
28: ¿te pagan?
17: Pues oye, pues
28: a todos nos pagan porque estamos siendo parte del talento. Esto no es que fuera una telenovela, pero sí somos un casting que estamos pensados para generar un contenido con nuestras personalidades, y a cada uno tiene un sueldo, y obviamente el que gana, pues tiene un premio.
17: Claro, mi pregunta es, ¿tú tenías algún gasto ya pensado? Necesito estar 8 semanas ahí para generar tal lana.
28: No.
17: Y dije, madres, ya me faltó el 50% de, sí,
28: híjole, ya
17: de mi coche nuevo.
28: Me compré el último Ferrari y ya lo debo.
17: ¿Pasó o no?
28: No, por fortuna, vengo de terminar telenovela. De hecho, ahorita estamos al aire en Univisión. Enseguida agarré obra de teatro. De hecho, no pude terminar la temporada de obra de teatro porque se venía estas fechas ya comprometidas de la casa. Y al contrario, yo estaba ahí como en esta especie de receso, vacaciones que me iba a tomar, que llevo 2 años sin tomar vacaciones porque por fortuna he venido haciendo telenovelas una tras otra. Dije, me tomo unas vacaciones, pero dije, bueno, de irme a gastar una lana, estar en la playa engordando, a irme a trabajar, tener exposición.
17: Así yo llevo todo el tiempo, pero sin ir a la playa.
0: La madre, ya estoy entendiendo cuál es mi problema, maldita sea.
28: No, pero bueno, dije, voy a tener exposición, la gente va a saber un poco más de mi historia, va a saber que no solamente, porque muchos creían, como estuve en un certamen de belleza, muchos creían que era el modelo que brincó a la actuación. Y yo les decía, no, llevo 12 años de carrera tocando puertas, macheteándole. Estuve en Está Cañón, me gané un premio.
17: Sí, exacto.
28: Estuve en Está Cañón también de Árbol 4, de ahí, de Guapete atrás.
17: Desde ahí empezamos.
28: Entonces, vengo picando piedra. Entonces, para mí esto era como una especie de receso pagado que iba a potencializar mi carrera y me iba a dar una patada para abrir otras puertas.
17: Oye, la gente está mandando muchos mensajes. Dicen, Moy, me dolió mucho tu salida. Dice, Moy, yo te amo, me dolió mucho tu salida. Se hubiera alargado ese Pérez, dicen. Otra persona dice, ese Pérez es un, no puedo decir la palabra porque está muy fuerte. Dice, está bien que no le caiga bien Massad, pero que se burle de su outfit rey mago. Y qué poca educación y respeto por
28: No, yo no me burlé, pero no fue ese, no fue.
17: Se refería a ese Pérez.
28: Sí, que se burló
17: a
28: ese Pérez.
17: Se refería a ese Pérez, sí.
28: De hecho, Massad y yo, porque muchos te hicieron la comparativa de que si yo quería competir con él. Le digo, pues afortunado, desafortunadamente, sin saberlo, ambos teníamos el mismo diseñador, que es un mexicano, Marco Vargas Tuxedo, un regiomontano, que nos hace el mismo, nos hacía la ropa para las nominaciones, y él le hacía pues muy apegado a su estilo, árabe, capas y turbantes, todo esto, y a mí yo lo llevo un poco más como al principito militarizado.
17: Y cuando veías tú los trajes de este Demo Shoots, ¿qué decías? O sea, porque aquí hubo sorpresas. O sea, sobre todo el del principio del fútbol fue así de, ay, caray, ¿qué es esto?
28: Yo cotorreando le dije, oye, ¿cuándo te van a mandar el de piñata? Va a traer los conos así, ¿sabes? La pelucita. Pero me pareció muy ingenioso.
17: Sí, muy ingenioso.
28: Que aprovechara como este gran público que tiene él, esta gran trayectoria que tiene dentro del deporte, para todo eso llevarlo enfocado al deporte, claro, ¿no? Y sus stylists
0: están hablando.
28: Atinados.
17: Sí, es nuestro Juanma, que trabaja con nosotros.
28: Sí, Juanma, de hecho, un gran acierto de él, y siempre lo decía jugando. Decía, yo posiblemente soy un mueble y no me he ido porque la gente quiere ver ¿qué outfit voy a utilizar el próximo domingo? Dice, posiblemente. Esa estrategia.
17: Yo ya sé hasta cuál va a ser su outfit el último en caso de que llegue.
28: A ver, dinos así una premisa.
17: Ay, es que no sé.
0: No, porque lo dijeron
17: muy en corto. Ah. Pero bueno.
28: Bueno, pero ¿sabes? Yo le dije, ¿podría ser uno de cómo se llama el disco este de hockey?
17: Este de Puck.
28: De Puck. Le decía Karina y Aldo en una escuché de que de nado sincronizado iba a llegar con su traje y con muñecas así de las piernas de...
0: Exacto.
28: Abiertas de nado
17: sincronizado. Con gorrigo. Oye, Moisés, estoy platicando con Moisés Peñalosa, estamos completamente en vivo también en mi Instagram, en live. ¿Sabes qué? Que yo ahora en la nominación no me había dado cuenta qué alto estás. Te pusiste al lado de Cintia Clitbo o alguien así, y la abrazaste. Y dije, no manches, Moisés está altísimo. Ahora entiendo por qué desde chavo eres modelo. Y todo este asunto.
28: Era el más alto.
17: Mides.
28: Por ahí Yair pareciera que era más alto, pero traía mucho, le llamo yo tacón cubano.
17: Ajá.
28: Que es como un style muy sonorense.
17: Ajá.
28: Que es un tacón como casi de 10 y se veía ligeramente más alto que yo.
17: Ay, se lo urge a Adal.
28: Ajá. Pero sí. Adal, te vamos a mandar unas botitas. Sí.
17: Ya tiene varias, pero sí. No, le mandamos ahora las que no lo
28: Exacto.
17: Dices.
28: Pero no. Sí, era el más alto por fortuna. Y es una de las cosas que siempre me gusta, pues, destacar porque es uno de mis atributos.
17: ¿Cuánto mides?
28: 1.85.
17: Muy bien.
28: Ay, cuando me estoy llorando. Oye, si necesitas un modelito aquí.
17: Muy buena altura.
28: Sí.
17: ¿Tu amigo cuánto mides?
0: 1.84.
17: Ay, no manches, están muy bien.
28: Sí. Pero ya con el copete,
17: pues
28: yo creo que sí.
0: Exacto.
17: Háganse,
28: yo creo que con el copete sí me andaba ganando.
0: Agar.
17: Oye, última pregunta, Moisés.
28: No, este, yo me quiero quedar.
17: Sí, yo también, pero me están aquí ya duro y duro. Relájense.
28: Oh, otros 10 minutitos.
17: Otros 10 minutitos.
28: Estoy relajado.
17: Sí, un poquito más.
28: Oye, tenemos el rating al tope.
17: Oye, Moisés, ¿qué pensabas que estaba pasando contigo antes de salir de la casa, estando adentro, y cuando saliste y viste tu teléfono y todo, ¿qué te diste cuenta que está pasando realmente, que estaba pasando?
28: Fíjate que...
17: O sea, ¿cuáles fueron las dos posturas? La cuando no sabías y ahora que sí sabes.
28: Más o menos como que viví un poco el fenómeno de la Casa de los Famosos desde antes de entrar, porque tuve la oportunidad de vivir las dos casas pasadas por personas que conocía. Y más o menos veía cómo era el contenido o hacia dónde se movía el público. Y sabía que un movimiento en falso podría tergiversar todo y terminar como el peor de la historia. O como el héroe, ¿no? O como la víctima o el victimario. Pero nunca me dejé influenciar por ello. Dije, si lo toman bien o mal, la gente que realmente está involucrada con el proyecto y que ha visto el 24/7 y no solamente se deja llevar por el clipeo o por la dramatización que cuenta la propia casa, pues para darle este conflicto...
2: Este rumbo.
28: Sabrá quién soy. Entonces no me preocupé, realmente salí muy contento. Ayer antier veía un video donde analizaban mi sonrisa, una persona que estudia lenguaje corporal, y decía que mi sonrisa era más bonita incluso cuando salía, que se veía la felicidad de que ya estaba saliendo del proyecto, de que se me veía muy en paz. Y mucha gente me ha preguntado, ¿te vemos muy en paz? Y realmente estoy en paz porque sí he visto cosas de redes sociales, como las posibles funas o los posibles contenidos amarillistas que se generaron o todo. Pero pues también entiendo que parte de la prensa o gente que pues quiere tener como este titular para sobresalir, sí, y también hacer su propia participación y contar su propia historia dentro del reality, a veces inventan cosas o tergiversan la información o quieren sacar las cosas de contexto, pero no me afecta. También creo yo que en estos 12 años me he generado crear una piel más gruesa y saber que no a todo mundo le vamos a gustar, claro. No somos moneditas de oro, pero si eres congruente con tu forma de pensar y accionar, pues el 24/7 no miente, me pude mostrar tal y como soy y aquí estamos, ¿no? Disfrutando de la vida.
17: Yo te voy a decir algo, he tenido la oportunidad aquí de entrevistar a los cuatro expulsados y ahora pues será con Janet, y hasta ahorita yo no siento que nadie haya estado realmente funado, haya salido mal. Inclusive Aranza me dijo el otro día, no, pues sí, es que salí mal. Y yo por dentro decía, ¿cuál mal?
28: No.
17: O sea, no, o sea, todavía no hay nadie que salga mal. Hay gente que sí le tienes que decir, madre santa, tú sí saliste mal.
28: Yo la vi ayer y anterior, obviamente, en las galas, y lo primero que me dijo fue, no revises tu celular. Date 3 días de descanso, por favor. A mí me fue muy mal. Me funaron y todo México está hablando de mí. Y yo, a ver, está bien que te sientas protagonista y que llevabas una carrera muy amplia, pero fue nada de dónde.
17: No, porque tampoco la conocíamos tanto, sinceramente. Ahora, afortunadamente,
28: no
17: la
28: sé.
17: Conoce más gente. O sea, a todos nos suma.
28: Claro.
17: O sea, a todos nos suma estar en la casa
28: de los famosos. Yo le dije, ¿funada estás trabajando? ¿Funada sigues viviendo? O sea, no. Yo creo que funado realmente sería un Adrián Marcelo en su momento, ¿no?
17: Sí, sí.
28: Que escuché que hubo amenazas de muerte, que la familia, cosas ya más severas, y que también siempre he incitado a la gente a decirles que no promuevan el odio. Que está bien que sean fanáticos de su participante favorito, que lo defiendan a capa y espada, pero no tienen por qué pelearse, no tienen por qué insultar al prójimo, no tienen por qué generar debate o conflicto con personas que ni siquiera se conocen. Mejor que hagan el amor y no la guerra.
17: Exacto. Oye, pues bueno, ahí está Moisés Peñalosa. Felicidades, cuarto eliminado de la Casa de los Famosos. Que te siga yendo muy bien. Estoy seguro que tanto cuadro y tanta gente viéndote, mucha gente nueva que te conoció, siempre sumará en la carrera y mucho más cuando sale uno pues tan limpio como saliste tú, afortunadamente. Aún los que salen funados les va bien, nada más hay que esperar a que se vaya aliviando esta situación, como a Ricardo Peralta en la casa de pasada, en fin, porque si hay gente que le ha ido mal, aún así les termina yendo bien. Así es que felicidades, Moisés.
28: Gracias.
17: Me da mucho gusto. ¿Qué fue lo primero que hiciste cuando saliste, ya que no tuviste la producción encima? ¿Hablarle a alguien, comer algo?
28: Pues por fortuna.
17: ¿Dormir bien? ¿Qué?
28: Por fortuna pude ver a mi madre saliendo de la gala, después de que te aíslan 24 horas. Para que te presentes a la gala sin saber nada. A la primera persona que vi fue a mi madre, la abracé. Saliendo de la gala los fuimos a comer una torta.
17: ¿A dónde?
28: A las Castellanas, ¿las conoces?
17: Ah, sí, muy ricas.
28: Ahí cerca
17: ¿La de Revolución?
28: No, ahí cerca de la casa del sur.
17: Ajá.
28: Fuimos por una torta hawaiana, mitad y mitad. Ajá. Llegamos a la casa, ella su refresco de las cuatro letras.
17: Ajá.
28: Yo mi agua de Jamaica.
17: Las cuatro letras es coca, ¿verdad?
28: Sí.
17: No sé, en cuatro letras pienso en otra cosa.
2: Son cinco. Es coca.
17: Sí, yo pensé jarrito.
2: Sí. Barrilito.
28: No sé, no sé qué me echa el gol y después.
2: ¿Cuánto si tiene cuatro? Pero Pascual.
28: El señor productor me diga, oye, Moy, ya debes una lana porque.
17: Lulú.
28: Porque aquí nos patrocina.
17: Ay, muchas lulus, qué ricas.
2: Exacto.
28: Y llegamos a ver una peli.
17: Señores, Moisés Peñalosa, gracias Moisés. Muchas Jordi gracias Manolo, por venir. Gracias
28: muchas
17: por
28: gracias
17: por
28: verte.
17: Gracias por tu tiempo.
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16: 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Son las 5:23.
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8: Saludos a toda la gente que está allá afuera. Seguimos escuchando lo mejor de Jordi en Exa. Continuamos.
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8: Señores, a ver, ahí les va. Que nos marquen ahorita, de preferencia que nos marquen, y que nos digan historias de moteles. Historias de moteles, cosas que les haya pasado en un motel, algo raro, algo chistoso, algo divertido. Pueden ser completamente anónimos, como quieran. Al teléfono hay que marcar, que hay que marcar el 5166-3849 o 5166-3850. Y si no, también al Twitter, ¿no, amigo?
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8: Exactamente, y ya si de plano no pueden mandar un WhatsApp, diles a dónde pueden mandar el WhatsApp, mi querido Elías.
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1: Y que nos digan y a los mejores les damos boletos, ¿no?
2: Exactamente. O sea, buenas historias de cosas que les han sucedido en un motel.
1: Oigan, señores, a ver, entonces, historias de motel. Vamos con llamada. Bueno, ¿eres anónimo o anónima?
3: Anónimo.
1: Anónimo uno. Cuéntanos tu historia de motel.
3: Ok, bueno, una ocasión fui con mi ahora esposa, bueno, era mi novia. Compramos, ya sabes, que la pizza, que la chela, pusimos pelis en la habitación, llenamos el jacuzzi, pues entre el comer y el beber la chela, pues nos metimos al jacuzzi, cuando de repente me dice, oye, pásame mi chela, ¿no? Y pues ya sabes, uno todo caballeroso, pues hace hasta lo imposible, ¿no? Pues ahí me tiene saliendo del jacuzzi, piso, el suelo entre seco, mojado, sin sandalias, o sea, así descalzo. Y cuando doy el primer paso a bajar la escalera,
1: madre,
3: madres, o sea, de nalgas, entre la pena, ya sabes, tratas de conquistarla y pues hacer todo bien. Entre la pena, la risa.
1: No, perdón,
3: y todo,
1: pues, mientras, en cuanto te caíste, ¿no se te llegó a lastimar el chostomillo? No, o sea, porque digo, tú me dices un güey desnudo.
3: En el momento no, por la pena, pero ya el siguiente día sí lo resentí.
1: Sí, ¿tenía moretón?
3: Sí, cañón, así parecía, o sea, como si me hubieran pintado de negro de un costado.
1: O sea, ¿el que se le llama el pene Barney?
3: Más o menos.
1: Casi, me están distrayendo mucho aquí, Manolo, con las fotos que me está enseñando. Amigo, no me enseñes fotos, amigo. Cuando me está enseñando una, no, me estás explicando un anónimo, porque pierdo la historia.
2: Perdón, amigo, es que
1: me enseñaste las fotos de la sirenita y pues sí me llamó la atención.
2: Es que dijiste chostomillo y dije, te voy a enseñar las fotos.
1: Perdón.
3: Estamos ahí, Manolo, para tomarme la foto.
1: Exacto. Oye, anónimo uno, y entonces, bueno, te caíste, te levantaste como, no pasa nada. Y sí, ella sí. Me imagino que preocupada, porque hay gente que muere en un jacuzzi.
3: No, bueno, sí, preocupado, porque pues sí me di un buen golpe, la verdad. Digo, al siguiente día, pues sí estaba todo morado de un costado, y pues sí me preguntó al siguiente día, oye, ¿cómo sigues? ¿Cómo te sientes, no? Pero pues ya, todo valiente, como que no, estoy bien, no pasa nada, pero por dentro me estaba muriendo de las dos cosas, de la pena y del dolor.
1: Oye, está cañón, no estoy de acuerdo completamente. Vamos a poner vamos a intitular tu caso... ¿Cómo me caí en el jacuzzi cuando estaba en el jacuzzi? ¿Te parece bien?
2: Con acento, jacuzzi.
1: Cuando estaba en el jacuzzi. Oye, pues mi querido anónimo uno, entras a la competencia. Te mandamos saludos. Hay mucha gente que está diciendo, hola, quiero participar. Mi experiencia en un motel fue algo chistosa. A ver, ahorita en Twitter, ¿cuáles tenemos?
2: Ok.
1: Mi experiencia en un motel fue algo chistosa porque fui por primera vez hace 2 meses. Yo entré con muchísima pena y casi con la cara abajo. Al momento de estar en la recepción y pidieron la habitación, madre, pues, ¿a qué motel fuiste? En los moteles casi no hay recepciones. Tienes que ir a uno muy malo para que haya recepción. Le dicen a mi novio que no puede pasar por ser menor de edad. ¡No! Uy, dice, yo tengo 22 años, jaja, casi 23. Saqué mi INE para comprobar mi edad, pasamos todo normal y bueno, lo típico de un motel, jaja. En eso que me hace videollamada a mi mamá. ¡No! Se me fue la onda y que le contesto. ¡Ay, no!
2: Pues no, también. Wey.
1: ¿Cómo le contestas a tu mamá en una videollamada en un motel?
2: Sí, no, le dices, mamá, estoy en el baño y le contestas solo llamada.
1: Dice, y lo primero que me dijo fue, ¿qué es eso que está atrás de ti?
2: El chostomillo del compañero anterior.
1: Se vio algo raro. Dice, yo así de, estoy en la casa de una amiga. Y me dice, pues es que se vio algo detrás de ti. Con eso de que se nos va el apetito y mejor nos quedamos viendo videos para aprovechar el pago. Ah, ok, o sea, se les bajó.
2: Se les bajó el video.
1: Se les bajó el chostomillo.
2: El chostomillo. Me encanta aquí en Twitter, dice, no voy a decir su nombre porque no sé si lo quiere decir anónimo. Dice, hola chicos, mi experiencia en un motel fue que nos quisimos meter 2 parejas a una sola habitación.
1: Okay.
2: Para que la gente no sepa, eso no está prohibido, a menos que contrates una suite en las que puedes meter mucha gente. Dice, nos quisimos meter 2 parejas.
1: También somos expertos en moteles, esto está tremendo.
2: Acuérdate que hicimos el top 10 motel.
1: Sí, amigo. Hemos hecho muchos años los top 10 de los mejores moteles.
2: En una habitación. Nos quisimos meter 2 parejas en una habitación. Entonces, una de las parejas se metió a la cajuela. Pasamos. Pero al querer bajarlos, no sé cómo se habrán metido que la chava se torció el cuello durísimo. empezó a gritar y a llorar del dolor.
1: Pobrecita.
2: Entonces tuvimos que pedir ayuda y ahí nos descubrieron.
1: No juegues. Yo sí he oído de varias personas que han metido a otra pareja en la cajuela.
2: Sí, yo también.
1: Pero a mí siempre las cajuelas me dan miedo porque luego se pueden atorar. Luego si alguien te choca atrás igual y no abre. O sea, es bien delicado el rollo de las cajuelas.
2: Sí, bueno, o sea, literal que se suba ya cuando vas a entrar al motel. Que no tengas peligro de que alguien te vaya a pegar. Pero sí, para los chavos se los digo. Yo alguna vez hice esa estupidez. Cuando estaba más chavillo, 16, 17, ya sabes, el primero que le prestaban el carro. Entonces nos metíamos así 12 güeyes en un carro. Y a mí sí me tocó alguna vez ir en una de las cajuelas, y es bien peligroso ir en la calle y que alguien vaya manejando y tú en la cajuela, sí. Como dice Jordi, te pegan por atrás un buen choque y pues no quiero decir lo que pasa.
1: ¿Y saben
2: qué?
1: Que luego los niños, a mí me pasa con mi hijo chiquito, que papá, déjame ir en la cajuela, digo, es una camioneta, no es que esté cerrado, pero digo, no, mi amor. O sea, porque en la cajuela nos pegan atrás.
2: Sí.
1: O sea, no, por favor, no. Y así, ¿no?
2: Yo he tenido pleitos maritales, real, pleitos maritales.
1: Por eso.
2: Por eso de que es que van nada más aquí a la esquina. No. Es que no.
1: Sí.
2: Si un carro dice 7 pasajeros, es para que vayan 7 pasajeros, no 17. Punto.
1: Sí, estoy de acuerdo. Niños. Oigan, a ver, vamos con otra llamada. ¡Hello!
0: Hola.
1: ¿Eres Anónima 2?
0: Sí.
1: Hola, bienvenida, Anónima 2. Cuéntanos tu historia de motel.
0: En alguna ocasión de tener la cita.
1: Ajá.
0: Fuimos a un hotel, y nosotros aquí apenas empezando, ¿no?, a calentar motores, y una pareja que estaba bastante, bastante intensa junto a nosotros, que rompe la pared.
1: ¿Cómo crees? ¡No es cierto! ¿Rompió la pared?
0: Sí, o sea, no sé, yo creo que era plafón, algo por el estilo.
2: Tabla roca, sí.
0: Ajá, algo así, y que... Que se van del lado de nosotros.
1: No es cierto. Pero a ver, dime una cosa, ¿qué cayó? ¿La cabecera o la cabeza de ella o la cabeza de él?
0: No,
1: ¿o estaban parados contra la pared poniéndole? ¿Cómo?
0: Una parte de la pared.
1: O sea, ok, pero no salió su manita o su
0: no,
1: chostomillo
0: no,
1: de él.
0: Baja, se escuchaba la intensidad y pues ya después toma.
1: ¿Recuerdas cómo se oía? ¿Podrías reproducir cómo se oía, por favor?
0: No. No tengo la voz tan sexy. Sí, más o menos, ¿no?
1: Es que eso es nada más la parte ginecológica. Porque ya le grito acá a cañón, es otra cosa. Exacto. El famoso sí, sí, sí.
2: Exacto, sí, sí, sí, no.
1: No pares.
2: Exactamente.
1: Duro.
2: O el orgasmo religioso. Ay, Diosito, ay, Diosito.
1: Dios mío,
2: sí, exactamente.
1: Ay.
2: Sí, exactamente.
1: Exactamente. Soy tuya.
2: Uh-huh.
1: ¿No?
2: Es mía. Ajá.
1: Y los del otro lado dijeron, te la presto, ¿no?
2: Exactamente.
1: Oye, entonces se rompe la pared y luego, ¿qué hicieron ustedes?
0: No, pues nosotros nos espantamos. Y ellos, obviamente, ¿no? Como que, perdón, pero pues ya estaban hasta embarcados.
1: No manches. ¿Y los alcanzaron a ver? ¿Les vieron la carita a ellos o no? ¿O nada
0: no,
1: más fue así
0: no.
1: de, perdón, vecinos?
0: No fue para tanto. Ya hasta nos regresamos con los honores.
1: ¿Cómo que con los honores?
0: Pues sí, mi pareja y yo pues ya teníamos poquito de haber llegado y ya, vámonos de regreso.
1: Ah, ok, o sea, ya no lo hicieron.
0: Claro, ya después del susto.
1: No se coronó. No, es que además sí da pena, ¿no? Ya con un hoyo ahí en... Bueno, eran tres, pero... Pero digo, con un hoyo en la pared está horrible, ¿no? O sea, ahí escuchando a los otros, pues no. A mí me pasó una vez que yo fui a un hotel... Que en realidad era un hotel, no era un motel, pero era un hotel baratísimo en Nueva York. Y fuimos, no sé si fui con Lalo, no sé. Un hotel horrendo en Nueva York que no podíamos pagar porque costaba creo que $20 la noche o $25 la noche en el barrio chino. Horrendo. Les digo que ya una vez se los conté, ibas pasando por la alfombra y toda la alfombra por donde pasaba la gente. La alfombra llevaba 60 años, entonces estaba ya todo, había un pasillo blanco de que toda la alfombra estaba rasgada por donde caminabas. No, terrible. Bueno, el cuarto tenía 4 cerraduras. Un cuarto de un hotel con 4 cerraduras. Dices, güey, pues ¿qué hacen aquí? Bueno, la chava de al lado estaban teniendo sexo y les juro por Dios, bueno, más bien no puedo asegurar que estaban teniendo sexo, yo creo que sí, pero yo no sabía si estaban teniendo sexo o la estaban matando, neta. O sea, eran tales los gritos de ella y estaba tan creepy y tan feo el lugar que decía, güey, o están teniendo una noche de sexo irreal o la está matando. O sea, güey, 4 cerraduras, literal, ahí sí había una televisión con una antena de gancho, en serio, no de película. Y yo decía al lado, dije, güey, yo no estoy aquí para descubrir qué onda.
2: Sí, no.
1: O sea, de hecho, la canción de Who Can It Be Now, ¿puedes poner la canción Anónima 2 para que la escuches, por favor? ¿Qué, cuántos años tienes, Anónima 2?
0: 46.
1: Ah, perfecto. Seguro la vas a escuchar, la vas a ubicar. Ahorita ya la tiene Manolito, mira. Suéltala, por favor. Mira, escucha. Ahora. ¿La ubicas?
0: Claro.
1: Mira, bájale tantito, mi querido Elías. La canción de Who Can It Be Now empieza diciendo, Who Can It Be Now Knocking On My Door, que es, ¿quién será ahora tocando en mi puerta? Mucha gente piensa que esa canción es de amor y tal, tal. Y en realidad esta canción lo que dice es que este cuate, el grupo se llama Men at Work, era un cuate que vivía en un motel y que en el motel de al lado hacían cosas raras. Y que había desde chavas, cosas, no sabía si eran dealers, si había drogas, si había sexo, o sea, tal. Entonces se confundían con los números, y entonces, porque estaban muy pegaditas las puertas y le tocaban siempre.

0: Le vamos a poner al segundo, lo vamos a intitular como querían romper el himen y rompieron la pared. No. ¿Te parece bien? No, no. Querían romper el himen con H-H-I-M-E-N y rompieron la pared. ¿Te parece bien? ¡Anónima! Se nos fue.
1: Ahorita te lo mando enseguida.
0: Ok. Ah, es que se
2: está trabajando.
0: Ah, Dios, ahí te metes cuando quieras, ¿eh? Digan ustedes, manden WhatsApps y tweets de cuáles son los tres que ustedes creen que sean los mejores. Y ahorita la gente de redes van a decirnos cuáles fueron los primeros tres que más mencionaron tanto en Twitter como en WhatsApp.
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0: Sí, efectivamente, están escuchando lo mejor de Jordi en Exa. Vamos a musiquita y regresamos de volada.
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5: Son las 5:40.
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0: Saludos a toda la gente que está allá afuera. Seguimos escuchando lo mejor de Jordi en Exa. Continuamos.
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0: Me da muchísimo gusto presentar aquí a Lucy Lara y Antonio González de Cosío. Ellos son stylists importantísimos y además autores de un libro que se llama El Poder de la Ropa. Ahí les va la historia. Yo estoy conociendo en ese momento a Lucy y a mi querido Antonio. No nos conocíamos previamente, ¿verdad? ¿O sí?
18: Hace mucho tiempo.
0: Quizá nos vimos. Bueno, bienvenidos. ¿Cómo estás, mi querida Lucy? ¿Bien?
19: A ver, yo te conozco de memoria. Te he escuchado por años.
0: Ay, qué linda, Lucy. Muchas gracias. Y mi querido Antonio, bienvenido. ¿Cómo estás?
18: Pues muy bien, encantado de estar aquí. La verdad es que es un honor.
0: No, hombre, yo feliz. Pues el honor es para mí. Ahí les va la historia. Yo a mí me encanta me encanta leer. Bueno, yo compré El Poder de la Ropa hace 2 años, cuando salió la primera edición, o 3 años, no sé. Lo compré, me encantó el título, me encantó la contraportada, y lo leí en un solo vuelo. O sea, en un solo vuelo.
18: Qué padre.
0: Que digo, era un vuelo, no sé, como de 3 horas, creo. Me lo leí completito. y me encantó, me pareció una gran herramienta, un arma, como dicen ustedes, porque siempre he creído yo que la ropa y la presentación es extremadamente importante.

0: pero creo, me ha gustado mucho leer sobre psicología del color, sobre muchas cosas, pero creo que pocas personas lo tienen tan bien explicado como lo hacen ustedes en este libro del poder de la ropa. Entonces, bueno, para ya no hablar más, yo quiero decirles que así los conocí. Me dio mucho gusto cuando me llegó esta nueva edición. Se la regalé a mi hija porque el otro lo tenía yo, y le dije, mira, este libro es muy bueno, léelo, porque la ropa es un arma mucho más fuerte de la que tú puedas imaginarte. Bueno, mi hija lo sabe, pero quería que los leyera. Así es que felicidades, muchas bienvenidos, gracias. Qué buen libro. Felicidades, Lucy, felicidades, Antonio. Ahora, platíquenle a la gente qué van a encontrar en el poder de la ropa.
1: Muchísimas gracias. Bueno, no hay mejor recomendación que alguien que te haya leído, ¿no? Y me alegra muchísimo saber que además fue espontáneo y que te haya servido. Mira, este libro lleva 10 años y ha sido afortunadamente muy bien recibido, justo porque es un manual para un hombre, una mujer o lo que hay entre esos dos géneros, ¿no? Uh-huh. Todo fluido, básicamente, para que utilicen la herramienta que tenemos todos en el closet, que son la ropa y los accesorios, para cumplir metas sociales y de trabajo.
0: Claro, eso es importantísimo. Yo decía, mi querido Toño, ayer lo decía en el programa, que hoy la competencia es tan dura en tantas cosas, no solamente en el trabajo, sino en el amor, en las citas, en la búsqueda de una chamba, en la familia, en ir a conocer a tu familia política. Son tantas cosas hoy en día, ir a un evento y la gente, siento que mucha gente no sabe el gran poder que tiene la ropa, ¿no?
2: Sí, yo estoy completamente de acuerdo contigo, porque a mí, personalmente, la forma en que me he vestido en ciertos momentos en mi vida me ha cambiado la vida. Me ha abierto puertas de trabajo, a veces me las ha cerrado, a veces me ha cerrado oportunidades de ligar, a veces me ha puesto más en el plato para poder ir más adelante. Yo creo que, en efecto, hay veces que te pones las cosas y tú vas ahí y no sabes qué va a pasar, pero cuando tienes la conciencia de que lo que estás usando va a despertar un efecto en la sociedad o en las personas que te van a ver, entonces tú tienes ese poder. Y si lo usas a tu favor, puedes llegar a donde quieras llegar.
0: Eso es lo que les quiero decir a todos. Lo que acabas de decir, Toño, me parece importantísimo. Hay muchos elementos que deciden las cosas que te están pasando. ¿Por qué has salido con tantas personas y no ha funcionado? ¿Por qué has ido a tantas entrevistas de trabajo y dices, tengo un muy buen currículum y tengo experiencia, ¿por qué no me estoy quedando? Pero verdaderamente, desde cómo se presenta una persona en cuanto a su vestimenta, está hablando muchísimo de esa persona y de lo que puede lograr. Antes se decía, bueno, se sigue diciendo, pero yo creo que ya está muy ampliado, se debe ampliar mucho esto, cómo te ven, te tratan. Pero ahora yo creo que hay todo un sinnúmero de veces cómo te ven, te leen, cómo te ven, hay subtextos, cómo te ven, creen que vas a trabajar, cómo te ven, creen que vas a... O sea, hay un millón de cosas alrededor que está sucediendo. Ahora, ¿qué van a encontrar en el libro? Porque a mí me encantó, por ejemplo, una parte que yo nunca había encontrado en un libro para hombres, donde yo me sintiera cómodo. Ajá. Los tipos de cuerpo, por ejemplo, ¿no? ¿Qué tipo? ¿Por qué hay un día que de repente dices, ay, esta camisa no me encanta, pero bueno, ya te la pones, y todo el mundo dice, te ves increíble? Si es que fue, es el color, es el corte, es el tal, y luego otra vez te crees que tratas de imitarlo y no, y luego te pones otra cosa y dicen, wow, esos pantalones, qué bien se te ven. Eso es lo que yo creo de las cosas que yo empecé a encontrar en el poder de la ropa. ¿Es así?
2: Pues mira, yo creo que esto que estás hablando es el corazón de lo que es el poder de la ropa. Nosotros, después de 10 años, porque el libro ha sido un bestseller, gracias a Dios y gracias a Océano, que nos ha empujado ahí mucho con este libro, hemos visto que hay valores que no cambian. La moda cambia, la moda ya lo han dicho muchos diseñadores y lo dice mucha gente. Por eso el libro no se llama El Poder de la Moda, se llama El Poder de la Ropa, que son dos cosas diferentes. Y lo que ha servido ayer, sirve hoy y servirá mañana, que es la ropa que te queda bien, la ropa que te favorece, la ropa que te hace verte bien. Ya lo demás son accesorios, son unos zapatos más altos, unos zapatos más bajos, un color, otro color, pero la forma, eso es lo que te va a funcionar siempre. Y ayer lo hablaba, no me acuerdo con quién, pero yo decía, hay ciertas cosas que lo que tu cuerpo no tiene, te lo tiene que dar la ropa. Y es decir, si tú tienes un poquito, no sé, de volumen en ciertas áreas de tu cuerpo, pues hay que disimularlo. Si te falta volumen en otras áreas de tu cuerpo, pues hay que ponerlo. Lo que la edad te va quitando, también hay que irlo poniendo. Cuando ya tu cuerpo no es el mismo de hace 20 años, pues también hay que irlo cubriendo, hay que irlo disimulando. La ropa tiene ese poder, y si tú lo conoces, te vas a ver estupendo hasta que tengas 90 años, como muchas personas, ¿no?
0: Hay gente, mi querida Lucy, que de repente quizá cuando escuchan sobre una guía, no es una guía, sino como una herramienta, un arma así, como es este libro del poder de la ropa, podrían decir, no, es que yo no quiero que me vistan de otra manera, es que yo no quiero que me convenzan de ponerme, por decirte algo, ¿no? Yo uso siempre jeans y bueno, no camiseta. Siempre, pero jeans y blazer, ajá, ¿no? Ajá. Y no me gustaría vestirme diario de traje. Entonces, como que yo digo, hoy no voy a hacer que ese libro me diga que me tengo que vestir de traje. Hay algo muy lindo que ustedes hacen en este libro, que es cada quien tiene un estilo propio. ¿Es así?
1: Totalmente, totalmente. Y si no lo tienes, lo vas a encontrar. Porque el punto es que a veces uno está confundido y como que más que estilo tienes costumbre, ¿sabes? Entonces, para nosotros es muy importante que tú encuentres esa expresión. Lo que vas a decir sin decir nada, porque es comunicación no verbal. Pero fíjate, hay algo que yo creo que nosotros hemos podido lograr gracias a que verdaderamente hemos estado comunicando de muchas maneras, trabajamos por muchos años en revistas y hemos vestido a muchas personas, y es sacar el poder que cada uno tiene. De eso se trata. Fíjate, hace rato hablabas de cómo tú al vestir de pronto vas creando cosas en otras personas. ¿Pero qué crees? El chiste es que lo crees primero en ti. Cuando tú te sientes muy poderoso, seguro de que elegiste lo mejor, en realidad lo que estás haciendo es proyectarlo. Claro. Y de eso se trata el poder. Fíjate, hay algo que Antonio dice, yo siempre estoy absolutamente convencida que es uno de sus mejores citas. Él dice que cuando él se siente mal, se viste bien. ¿Por qué? Porque te energetiza.
0: Uh-huh. Tienes toda la razón. Yo, por ejemplo, cuando trabajo en entrevistas o algo así, me tengo que sentir cómodo. Y cuando me ponen algo, porque también hay gente que me ayuda a vestirme, y me viste y me siento incómodo, sale mal la entrevista. Totalmente. Salen mal las cosas. Les quiero preguntar algo. Hay mucha gente que me está escuchando. ¿Qué herramienta les podrían dar o qué tip les podrían dar? Seguramente hay muchos errores que cometemos, muchas cosas, cada uno, algo muy en específico que venga dentro del libro y que crean que ahorita rápidamente le puedo hacer clic a la gente y diga, ah, ok, eso lo puedo empezar a cambiar inmediatamente en lo que voy y consigo el libro, ¿no? Cada uno, dígame, claro, algo que ustedes crean que es un error, que si tú puedes, Lucy, para las mujeres, y tú, Toño, para los hombres. Lucy, si quieres, arranca algo que hacen mucho las mujeres y que podrían ayudarles y sumarles hoy.
1: A ver, yo digo que te vistas no para el puesto que tienes, sino para el que quieres, que te vayas proyectando. He visto muchísimas carreras de verdad, pero trascender de una manera increíble a través de cómo la persona se viste, pensando ya a dónde quiere llegar, en la meta, no en el momento. ¿Por qué? Porque la gente verdaderamente ve coherencia ahí y te va empujando y te va ayudando, y básicamente es como una escalera, ¿no? Es una manera de subir.
0: Fíjate, voy a dar rápido un ejemplo de eso. Yo tengo una productora, y en esa productora hace como 5 años necesitábamos a un mensajero. Entonces pedí que hicieran la entrevista para los mensajeros. Me dijeron, ya está el mensajero, es muy buen tipo, tal, tal, se ve que es leal, ¿no? O sea, bueno, te va a robar, que no tal, que eso es como lo más importante que uno pregunta en alguien que va a mover cosas importantes, ¿no? Claro. Llego y lo veo vestido, y ahora le dije, ¿esta persona es el mensajero? Sí. No porque un mensajero se vista mal. No, okay. Él venía vestido como para gerente. Fíjense, o sea, no es que un mensaje, no es que yo esperara a una persona que se vistiera mal en lo absoluto, ¿no? Porque no estoy haciendo menos ningún trabajo en lo, para nada, al contrario. Pero venía vestido como si fuera gerente. Y entonces mi primera pregunta fue, wow, empecé a platicar con él y efectivamente era una persona muy capaz. Para acabar pronto, hizo muy bien su trabajo. Y a los 4 o 5 meses, yo le ofrecí que subiera de puesto, porque yo veía que tenía muy buena imagen en cómo se presentaba todos los días. Claro. Inclusive tengo que decirles que en algún momento yo hasta le pregunté, dije, oye, cuéntame, ¿y dónde más ganas? Porque le decía, lo veo muy bien vestido. Y entonces ahí aprendí que uno no necesita tampoco dinero para vestirse bien.
1: No.
0: Y entonces dije, este cuate es muy inteligente. Y siguió subiendo en la empresa solo porque desde el primer día dije, wow, o sea, hasta mi forma de pedirle cosas, de repente me empezaba como le decía, oye, decir, no se vaya a manchar, no tal, no sé, un día que dije, oye, ayúdanos a cargar tales cosas, yo decía, híjoles, viene muy bien vestidito, no, o sea, me preocupa que se me vaya a arrugar o algo así. A lo que voy es que sí, efectivamente lo que tú dices es, él buscaba otro puesto, decidió llegar a hacer muy bien su trabajo, y sí, la imagen de la ropa inmediatamente me hizo ver que...
1: Sus posibilidades.
0: Sus posibilidades, exactamente. A ver, ahora, mi querido Toño.
2: Pues mira, yo te diría que para los señores, una de las reglas principales es, cómprense ropa de su talla. Uh-huh. La ropa más pequeña o la ropa más grande te hace ver poco pulcro, te hace ver guandajón, como decía mi abuela, para hablar popularmente. Te hace ver mal, no te hace ver bien vestido de tu talla. Hay que recordar que la ropa no es una faja. No pienses que un saco que te aprieta te va a hacer ver más delgado. Uh-huh. Es exactamente el efecto contrario. O sea, esa es una... Y en los señores hay que invertir en accesorios. Los zapatos son importantísimos. En lugar de comprarse tres baratos, cómprense unos de mejor calidad, porque es lo que se fija primero la gente, en un buen par de zapatos, por ejemplo.
0: La verdad es que está muy interesante el libro. ¿Dónde lo pueden conseguir, Lucy?
1: Está ahorita en todos lados, verdaderamente, y tiene también su versión digital para que la puedas descargar. Y pues nos hace muy feliz porque hoy tiene incluso un prólogo de Daniel Espinosa sumado al anterior de Fernando Toledo.
0: Padrísimo, pues la verdad, felicidades.
2: Gracias.
0: Que les siga yendo muy bien y que sigan ayudando a tanta gente, porque como decimos, hoy necesitamos todas las armas posibles, porque hay mucha competencia y no solo por ganarle a alguien, sino más bien por ser mejores todos.
2: Sí,
0: entre, o sea, no se trata de ganarle a nadie, se trata de siempre poder mejorar, y acuérdense que lo único que nadie te puede quitar es lo que sabes.
1: Exacto.
2: ¿No? Absolutamente.
1: O sea, y esta herramienta la tienes en tu closet, ¿por qué no aprovecharla? ¿No?
0: Exactamente. Claro. No, claro. Perfecto, muchas gracias.
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0: Muchas gracias. Pues bueno, esto fue lo mejor de Jordi en Exa. Nos escuchamos la próxima semana, mismo día, misma frecuencia y por supuesto siempre, siempre en Exa FM.
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14: La Unidad de Inteligencia Financiera informó que este sexenio se han bloqueado 24.662 cuentas de 2.395 personas identificadas con operaciones presuntamente ilícitas y cuyo monto global es de 8.679 millones de pesos. En tanto, mediante un litigio, el gobierno federal logró la recuperación de 5.8 millones de dólares como parte de una red de corrupción encabezado por el exsecretario de Seguridad Pública, Genaro García Luna, en colaboración con la familia Weinberg. Estos recursos serán destinados al desarrollo social y humano en zonas que han padecido marginación y ausencia institucional, y esperemos que todo sea íntegro para esas regiones pobres de México y no se usen campañas de imagen.
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15: Son las 6:02.
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